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1: 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Bendita sea tu pureza y eternamente lo sea. Pues todo un Dios se recrea en tal graciosa belleza. A ti celestial princesa, Virgen Sagrada María, yo te ofrezco en este día alma, vida y corazón, mírame con compasión, no me dejes, madre mía, vivir sin tu bendición y yo sin mi conversión, amén. 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

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La policía logró anular tres bocas de expendio del purete en el barrio San Felipe de la Chacarita, zona de la costanera norte de Asunción. Fueron aprehendidos tres mujeres y un arriero I. El operativo en simultáneo comenzó a eso de las 16:30 y fue ejecutado por agentes antinarcóticos dependientes de la Dirección contra el Crimen Organizado. En uno de los bocas de fumo, fue aprendida Hermelinda Fernández de Olmedo, de 58 años, o Pepe Oyetopá, 16 dosis de crack, 10 dosis de cocaína, 4 frascos de clonazepam, medicamento controlado, y se incautaron de 350 mil guaracas. Segunda vivienda. En esta vivienda fueron aprendidas Cintia Noemí Olmedo Fernández, de 31 años, quien es hija de Hermelinda, y Jaime Junior González Arce, de 22 años, quien sería su pareja. Coape Oyetopá, 98.81 gramos de crack, equivalente a 595 dosis, 6.36 gramos de macoña, 9 dosis de cocaína y 2 balanzas de precisión, además de otra evidencia que iñan debe a Monbeugueta Pemesna para Oyetopá, Bavire y Cuamijamá. En la tercera casa allanaba los polis y popa por Avelina Ibáñez de Aveiro, de 49 años, quien orecó hoy orden de captura por el tráfico de drogas año 2023. Fueron hallados en el sitio 18 gramos de cocaína en 36 dosis, 33 gramos de crack en 98 dosis, 188 gramos de marihuana picada y 2.800.000 guaracas producto personal.

0: presuntamente de la venta de los estupefacientes. Se ha realizado un trabajo de inteligencia en una zona donde tenían control total sobre el territorio del microtráfico. Se llevó adelante un operativo en simultáneo con el resultado de 4 personas detenidas con evidencias. Omonbeú, el comisario general Rolando Benítez, acompañaron la intervención los fiscales Luis Said, Pamela Pérez y Cristian Ortiz, Geiñande Beña Muñoz Purumba, Omonbeú, Boroñande Bejina Pesabey, Cuatía, el diario Jaeva Popular. Caen 4 rapay por estafa de 300 palos. Saldo el Guayabuba. 4 ciudadanos brasileños fueron detenidos ayer al mediodía en la zona céntrica de la capital del departamento de Canindeyú, sobre la avenida Paraguay, al costado del estacionamiento de un concurrido shopping. Se trata de Nilson Francisco de Souza, Adilson Romero da Silva, Armanda Campos Mezquita y Yasmín Alves de Souza. El procedimiento estuvo a cargo de la gente del Departamento de Investigaciones de Canindeyú. La banda pretendía efectivizar una total de suma de 306.921.000 guaraníes provenientes de una transacción sospechosa. Durante la intervención, se incautó un automóvil Hyundai de color blanco con chapa brasileña. Asimismo, la policía procedió al decomiso de 6 aparatos celulares de distintas marcas. Personal técnico realizó peritajes iniciales para verificar el origen y la trazabilidad de la transferencia dineraria. El directorio financiero de la firma CAPSA confirmó que la operación correspondía a un delito informático y procedió al bloqueo de la cuenta. El fiscal Aveiro Avelino ordenó la remisión de los aprehendidos a la comisaría en primera disposición del Ministerio Público. Las evidencias del caso, incluyendo el vehículo y los teléfonos móviles, quedaron bajo custodia como prueba judicial. 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
1: 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Oye, tu apate, ongüe de polaco buscado allá por femicidio, hey. Filadelfia, vea. Un dramático giro tuvo la búsqueda de un polaco acusado de femicidio en Curepilandia, quien oye topá, pero geongüe, en un hotel de Filadelfia, Chaco, paraguayo. Se trata de Juan Luc Korselniewski, de 45 años, quien era buscado a nivel nacional e internacional por la muerte de una mujer de 36 años. Korselniewski estaba prófugo tras ser sindicado como supuesto autor del crimen de Luciana Daniela Ojeda, ocurrido en Córdoba, el pasado 15 de julio. La mujer fue encontrada muerta en julio dentro de un edificio ubicado sobre la calle Ituzaingó, en Nueva Córdoba de Allá. La autopsia determinó que sufrió un paro cardiogénico que se habría producido tras recibir un fuerte golpe en el pecho. A partir de la investigación, las autoridades argentinas emitieron una orden de captura nacional e internacional contra el extranjero. Sin embargo, cuando la policía aún intentaba ubicarlo, apareció muerto en territorio paraguayo y se investiga la causa de su muerte. Interpol Paraguay comunicó oficialmente el fallecimiento y remitió el certificado de defunción al vecino país, que permitió confirmar su identidad. Córdoba, hoy. Tranquilo, pa, ojasado, la control migratorio, cuera. Me corro, veo, uy, nada, no hay problema, hoy que vamos a Paraguay, pues, saco de majo, vamos a Filadelfia, vamos a que topa, sube.

0: 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A la pina ya tiene que ir, vela. No, ya tiene que ir, no, vende la caña, anda a servir, y se irá, la ñana va a bombeú. Joa, ex intendente de Pocané, que chupó más de 1,000,000,000 de palos a las pintas, ¿será? Vos que no, bebé, saco, bebé. El ex intendente de Mariscal Estigarribia de la ANR Radio, Ramón Alcaraz Pereira, fue detenido por agentes del Departamento contra el Crimen Organizado. El procedimiento sucedió el domingo pasado en el cuartel militar del Tercer Cuerpo del Ejército Paraguayo en Boquerón, en UPP Boquerón, Beoyilla, Rae. El procedimiento se dio tras una orden firme del juez de ejecución Carlos Luis Mendoza. Alcaraz debe cumplir una condena firme de 4 años y 6 meses de cárcel por lesión de confianza. La sentencia fue confirmada por la Sala Penal de la Corte Suprema de Justicia en julio del 2026. El desvío patrimonial generado a la municipalidad chaqueña supera los 1.050 millones los fondos sustraídos provenientes de la transferencia del FONACIDE correspondiente al año 2013. El dinero debía ser destinado a infraestructura educativa para comunidades indígenas locales. La intervención fue realizada por agentes dependientes de la Dirección contra el Crimen Organizado. Si ha ejecutado un mandato judicial, el ex jefe comunal fue localizado y detenido en un cuartel militar, como hubo el comisario general Rolando Benítez. Así que, lo peco o devolvete en la plata, caray, juez. Peco o me ayude en la pirapiremi. Porque las 1.050 millones a las 4 años, 6 meses, mi Dios, ¿cómo no hay este problema? No, no hay problema. Wolra y Carita Púa, policía calienta motores. 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Caso María Fernanda, aplican una condena de 10 años a acusada por investigar el crimen. Al crimen, vea, o mañana, un monquetata, ya yo iré, vea, voy a echar ante más. Caso María Fernanda, ape coronel Oviedo, ve, hoy coba, cojina, pe, mitad cuña, ye yuca. 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

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Caso María Fernanda aplican una condena de 10 años a acusada por instigar el crimen. Se ñande pensan va un coronel Oviedo. El tribunal de sentencia de coronel Oviedo condenó por lo conformado por los jueces Luis Ovelar, Víctor Vera y Andrea Rodríguez, emitió pasado la medianoche las respectivas sentencias para los 5 de los acusados como cómplice en el crimen de la joven María Fernanda Benítez. Para la amiga del principal sospechoso, Micaela Ciara Rolón Melgarejo, el colegiado la condenó a 10 años de cárcel. La fiscala precisamente solicitó dicha pena y la consideró como una pieza clave, como una instigadora, ya que ejerció de manera psicológica también algún tipo de influencia para que en ese momento el adolescente cometiera el hecho. Por su parte, contra Ricardo Andrés León Villamayor, quien fue mencionado como el suegro del principal sospechoso, se dictó una condena de 3 años de cárcel. La policía pidió 3 años de cárcel para la frustración de la persecución y ejecución penal, además de ocultamiento de evidencia, específicamente la motocicleta en la que fue vista por última vez María Fernanda. Respecto al resto de los acusados, se seguía debatiendo al cierre de esta edición. Para Franco Antonio Acosta, propietario de la farmacia, la fiscalía pidió la pena de 4 años de prisión tras ser acusado de complicidad en tentativa de aborto y frustración de la persecución penal, al proveer informaciones sobre medicamentos abortivos al principal acusado. Mientras que para Armando Silva y Karen Villar, padres de la adolescente, el Ministerio Público para ambos la pena de 4 años y 6 meses de cárcel para cada uno por exposición al peligro, simulación de hechos punibles de denuncia falsa de desaparición de su hijo y obstrucción a la justicia. Durante el desarrollo del juicio, en horas de la mañana, los familiares de la joven María Fernanda Benítez expusieron las peticiones finales ante el tribunal para proceder a la etapa de deliberación. Mientras que la acusada Micaela Chiara, cuando le tocó hablar, afirmó ser inocente. Soy inocente de lo que se me acusa, yo no le conocí a ella. Confío en el tribunal, en la justicia, me presenté voluntariamente, espero que se me dé una oportunidad para volver a estar con mi familia, dijo la joven. La madre del principal acusado pidió perdón a los padres de María Fernanda por el dolor que ha causado el hecho. El principal acusado, María Fernanda, forma parte de este juicio, sino que afronta uno en paralelo que se encuentra en su avance del 50%, según confirmó el fiscal Fermín Segovia a los medios, y estima que podría concluir en 2 o 3 semanas. El joven, que tenía 17 años al momento del hecho, está acusado por el delito de femicidio, aborto en grado de tentativa y violación de la patria potestad. 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Ladrón entró a robar y aprovechó para tomar yogur de la heladera. El robo ocurrió en la zona de Ñuponá de San Lorenzo y quedó grabado en la cámara de circuito cerrado de la vivienda. El malviviente ingresó al interior de la vivienda y se alzó con ollas, sartenes, calzados, y posteriormente fue detenido

0: 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Hola Rigo, el aporte, dice, muy lindo tu programación, soy la señora Agustina. ¿Me podría pasar el tema de Oscar Pera, Carmencita? Te estamos escuchando aquí en Barrio Estación, dice Cuñacaraí. A ver, muchas gracias, señora Agustina, ya puse caña a Zaire. Amigo, muy lindo tu programación, se colman de Icuase, Catúramo. Siempre quiero voy a mí a ver Boca Yatí, pero lo están en Endú, y es el amigo Wilson. Boca Yatí, sí, buen día. 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Hoy en Villarrica, nube y claro, está mañana con temperatura alrededor de 22 grados. Por la tarde tendremos nubes. 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

0: 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La ciudad de Puerto Casado, ubicada en el departamento de Alto Paraguay, conmemora este martes, o sea que cueje, sus 137 años y lo celebró con un colorido desfile cívico o Beruña de Mamo, Beubina Cuatiamí, Pajarabo, Villa Pesine. O sea que el diario Última Hora. Policía captura a sospechoso de robar varios objetos de vivienda y casas comerciales en Paraguarí. Vea Paraguarí, vea agente del Departamento de Investigaciones de Paraguarí, detuvieron este lunes a Brian Elías Patiño Neki, de 26 años, sospechoso de ofrecer a través de las redes sociales varios objetos que fueron robados en varias viviendas y de casas comerciales. La Policía Nacional presume que hay otro 12 personas que fungen como cómplices del hombre, informaron. El comisario Sergio Debut manifestó que lograron encontrar dos máquinas cortadoras de césped que estaban siendo ofrecidas por las redes sociales por el hombre detenido. Cruce Pedroso, pobladores exigen colectora, otra pasarela, no más muerte. 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martes la ruta P02 a la altura de Pedroso en Pacaraí, tras el retiro de semáforo, zona en donde se produjo un accidente fatal que se cobró la vida de 6 personas cuando un camión con ladrillo perdió los frenos, informaron. Yo ayudé, los manifestantes analizan incluso marchar hasta el peaje en caso de no recibir respuesta del Ministerio de Obras Públicas y Comunicaciones, Heñandebe. 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

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Productores denuncian presunto contrabando de cerdo desde Brasil, y va, así lo vas a estar, ve a donar a Brasil, va a ser. Los productores sostienen que la mercadería estaría ingresando al país sin documentación aduanera, tributaria ni sanitario para luego ser transportada, acoplada y comercializada en distintos puntos del territorio nacional. Las zonas señaladas son principalmente Alto Paraná, Canindeyú y Amambay. El presidente de la Asociación Paraguaya de Productores de Cerdo, Derlis Robert Bento, afirmó que el sector viene soportando desde hace meses una fuerte distorsión del mercado. Venimos hace muchos meses afectados enormemente por la distorsión del mercado, por los precios bajos que están sufriendo los productores de Iñandebe. Benito explicó que el gremio ya había advertido a los productores sobre la presencia de carne de dudosa procedencia. Habíamos hecho algunos reclamos pertinentes, ya adelantando que había mercadería, en este caso carne de dudosa procedencia, sostuvo. 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Hoy estás en Diego Pepe. Sorsalito de Carapeguay, Oye Upe Rojas Vareiro, Dúo Boraijú con Luna Grance. Frecuencia nueva con Will Sosa, ahorita veis la número uno del noveno departamento, la banda juvenil Cerro León. Este domingo por primera vez en el bosque del folclore. 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

7:10, estamos iniciando la jornada de hoy miércoles 26 de agosto, mitad de semana nuevamente. Estaríamos compartiendo las informaciones de la ciudad de Villarrica, el departamento del Guairá, y así también las novedades que vayan surgiendo en el ámbito nacional. Y ya estamos también por la 91.3 FM, el canal 14 de Cablevisión, y a través de nuestro canal de YouTube, donde estamos como Satelital TV. Y antes de arrancar con las informaciones del día de hoy, ya les tengo que hablar de Mango. 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

0: 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También tenemos que ir al reporte meteorológico para ir detallando en cuanto al clima para la capital guaireña. Y el día de hoy, miércoles 26 de agosto, se anunció un clima fresco al amanecer, luego caluroso por la tarde, cielo nublado a parcialmente nublado y vientos del norte. La mínima de 16 grados y la máxima de 31 grados. Mañana jueves 27 de agosto tendríamos ambiente cálido a caluroso, cielo escasamente nublado, vientos moderados del norte, la mínima de 22 grados y la máxima de 34 grados. El viernes 28 de agosto caluroso, cielo parcialmente nublado a nublado, vientos moderados del norte luego del sur, la mínima de 25 grados y la máxima de 35 grados. Y vamos arrancando rápidamente con el repaso de los principales títulos del día de hoy, las informaciones destacadas del ámbito nacional. Y arrancamos con la mega cadena que habla del MEF, que estaría recibiendo a médicos para intentar destrabar la huelga. Pretenden cobrar 8 millones de guaraníes por vínculo de 12 horas semanales. El reajuste salarial solicitado por los profesionales suma 150 millones de dólares más al año. El ministro de Economía, Óscar Lovera, señaló que no hay dinero para satisfacer esas demandas. El presidente de Diputados, Raúl Latorre, se reunió con el gremio y habla de escucha activa. También habrá más reuniones en el Congreso para acentuar el lobby parlamentario. La medida de fuerza será hasta el viernes si no hay ningún acuerdo previo. Sin una solución, llamarán a otra asamblea para declarar otra huelga por tiempo indefinido. Fiscalía pide dejar sin efecto 144 títulos falsos de docentes y cancelar matrículas. La fiscala Teresa Sosa solicitó al Ministerio de Educación y Ciencias y al Consejo Nacional de Educación Superior impulsar acciones judiciales. El pedido debe ser presentado ante juzgados de primera instancia en lo civil y en lo comercial, ya que es necesaria una declaración judicial que determine que los documentos no tienen validez jurídica. La medida constituye un paso previo para cancelar las matrículas docentes que fueron obtenidas utilizando esos títulos. También dice, ganar 7 millones de guaraníes da ingreso a clase media. El 60% de las familias está por debajo. Economistas coinciden en que el crecimiento económico debe derramarse sobre más gente. Justicia para María Fernanda, dictan condenas de 3 a 10 años. Fue asesinada y calcinada estando embarazada. El Tribunal de Sentencia de Caaguazú condenó a 5 adultos acusados por el crimen de la joven Mafe. También dice, Condeupi presentará ante la prensa litigio internacional en caso Katia. Pérdida de investidura violó derechos. Y por último, docentes exigen reajuste salarial del 8% pactado para el año próximo. Exigen inclusión de recursos en presupuesto general de la nación. Por su parte, el Independiente habla del gobierno que no cede al reclamo salarial de médicos. La información dice que el Poder Ejecutivo mantiene su rechazo al aumento de 3 millones de guaraníes por vínculo exigido por los médicos. El ministro de Economía, Óscar Lovera, y la ministra de Salud, María Teresa Barán, afirmaron que el aumento es inviable. Los gremios mantienen sus reclamos y evalúan extender la medida de manera indefinida si no hay acuerdo. Sin embargo, el viceministro de Trabajo, César Segovia, indicó que una eventual extensión de la huelga después del 28 de agosto deberá cumplir un nuevo procedimiento legal. También son noticias el caso Rivas. Ex jefa de registro del MEC dijo que título de senador fue expedido por orden de arriba. En cuanto a combustible, dice Petropar entra al mercado de combustibles de aviación y apunta al 40% para el 2027. Respecto a pensión, gobierno apunta incluir en el pago a adultos mayores de 65 años para finales de 2028. Y por último, en cuanto a operativo, detuvieron en Canindeyú a 5 brasileños buscados por homicidio y narcotráfico. También nos informa Ñandutí, que habla del los casos o de la manifestación de los médicos, dice: sin acuerdo ni fondos, sigue la huelga médica. Crisis en la salud pública. El gobierno, a través de los ministerios de Salud y Economía, admitió que no dispone de los 120 a 150 millones de dólares anuales que exige el reclamo salarial. La ministra María Teresa Barán ofreció 2.300 cupos para nombramientos, pero SINAMED rechazó avanzar sin resolver primero el reajuste. La huelga sigue y afecta consultas y cirugías programadas que deberán ser reprogramadas en los hospitales en plena crisis sanitaria. La solidaridad se activa por María, una urgencia que moviliza. María Servín, de 51 años, de Pedro Juan Caballero, afirma que lleva 4 meses con un hueso de pollo alojado en la garganta y que solo puede beber pequeños sorbos. Su caso moviliza a Médicos Solidarios, al Hospital Regional, la Defensoría del Pueblo y otras instituciones que buscan una evaluación especializada y una solución urgente. Frenan licitación para presos por sospechas de corrupción. Ministerio de Justicia en la mira. La DNCP suspendió la compra de alimentos por 137.350 millones de guaraníes. Justicia ignoró 53 consultas y una protesta que cuestionó requisitos que podrían limitar la competencia y favorecer el direccionamiento. También dice: sindicato teme daño a la ANDE. Citrande afirma que Gustavo Villate, del MITIC, y Javier Jiménez, jefe de gabinete, pensionan a la ANDE para avanzar con proyectos particulares. Hay dudas sobre beneficiarios y el control de un patrimonio estratégico del Estado. Por otro lado, el contrabando ahoga a porcinos, exigen mayor control. La APPC alerta que productos porcinos siguen ingresando masivamente desde Brasil. El gremio acudió a la DENIT para exigir más controles de la institución. Y por último, 5 brasileños serán expulsados. Operativo Espejismo. Tras el operativo en Canindeyú, 5 brasileños están bajo custodia para su expulsión. Investigan si tenían antecedentes y también posibles vínculos criminales. También nos informa La Nación, que habla del caso Metrobús. Wins presenta 5 recursos en menos de 64 horas. Exministro busca trabar el caso con una chicana tras otra. La defensa del ex titular del MOPC, Arnoldo Wins, presentó 5 escritos distintos en menos de 64 horas, con recursos, nulidades y recusaciones que apuntan a frenar, anular o modificar el rumbo del proceso en la causa del Metrobús. El Tribunal de Apelación atribuyó a uno de los parlamentarios una finalidad dilatoria. La causa Metrobús atraviesa una intensa sucesión de incidentes procesales desde que la Fiscalía cerró su investigación contra Wins y solicitó el juicio oral. Fiscales piden protección ante amenazas de Arnaldo Yucio. Gremio califica de sumamente grave el hecho. La Asociación de Agentes Fiscales solicitó a la Corte Suprema de Justicia medidas de seguridad urgentes para los fiscales Verónica Valdés y Jorge Arce, luego de las amenazas realizadas por el exministro del Interior, Arnaldo Yucio, tras finalizar su audiencia. Reunión conjunta hoy con médicos y líderes de bancadas. El presidente de la Cámara de Diputados se reunió ayer con referentes del gremio médico con el objetivo de mediar ante la huelga que llevan adelante. Para hoy está prevista otra reunión con líderes de bancadas y representantes de los sindicatos de trabajadores de blanco. En el ámbito deportivo, nuevo DT, Cerro cambia de timón y se decide por Gustavo Costas. Y más arriba, dice últimos ajustes para que motores empiecen a rugir fuerte en Itapúa. Ya se cuentan en las últimas horas previas al inicio de otra de las mayores fiestas de automovilismo mundial, el Ueno Rally del Paraguay 2026, que pondrá a rugir los motores desde mañana hasta el 30 de agosto. Por su parte, también nos informa el diario ADN Político, que habla del fiscal general que exige medidas tras amenazas de Yucio. En nota formal a la Corte Suprema, pide reforzar la seguridad. El fiscal general del Estado, Emiliano Rolón Fernández, pidió formalmente a la Corte adoptar medidas para evitar que se repitan incidentes como el protagonizado por Arnaldo Yucio contra los fiscales Verónica Valdés y Jorge Arce. La Asociación de Agentes Fiscales también reclamó reforzar urgentemente la seguridad y advirtió sobre la gravedad de lo ocurrido. Por otro lado, Camilo suma votos no colorados y la percepción de victoria es abrumadora. Anti-SNAT destacó que Camilo Pérez logra un voto transversal, además del fuerte respaldo colorado, suma liberales, electores de otros partidos y no afiliados. La encuesta también revela una abrumadora percepción de victoria, con 22% de ventaja sobre Soledad Núñez en este indicador. También Corte revive caso Comisarías de Oro de Filisola y habilita revisar el caso. PLRA impulsará mesa opositora y buscará estar al frente de la misma. Katia Apayo deja de robar 2 millones de dólares del subsidio. Y por último también dice viaducto del kilómetro 10 de CDE financiado por Itaipú llega al 57%. Y nos informa la Agencia de Información Paraguaya, que habla de Paraguay que marcará hito de sostenibilidad en rally mundial con créditos de carbono. El país apunta a consolidarse como referente mundial en la competencia motor. El rally del Paraguay compensará la huella de carbono generada por el evento mediante créditos provenientes de proyectos desarrollados en el país, convirtiéndose en el primer rally de América Latina en avanzar con este mecanismo. Los créditos provienen de proyectos forestales desarrollados en Paraguay. La medida se integra a otras acciones vinculadas con la protección de la flora y fauna de Itapúa, reforestación con especies nativas, gestión responsable de residuos, electromovilidad y educación ambiental, que buscan mantener el sello de sostenibilidad ganado en la primera edición. Movimiento de pasajeros en aeropuertos creció 12% hasta julio. Entre enero y julio de este año, Paraguay registró un total de 839.308 pasajeros movilizados en las principales terminales aeroportuarias, lo que comparado con el mismo periodo del año pasado representa un aumento del 12%. En total, se registraron 91.659 pasajeros más en los primeros 7 meses del año. Por otro lado, también gobierno impulsa la transformación digital de 400 MIPYMES y emprendedores. Nueva planta farmacéutica amplía la capacidad nacional de producción de medicamentos. Y por último, Paraguay supera meta del proyecto Cuida Chagas con más de 32.000 tamizajes realizados. Y estas son las informaciones destacadas del ámbito nacional que estaríamos ampliando en el transcurso de esta mañana, acompañados también de informaciones del ámbito local. De momento cumplimos con la primera pausa, pero antes les tengo que hablar de Farmoliva. 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

0: 7:44, 18 grados la temperatura, y es momento de hablar de la Universidad San Lorenzo con sede en Villarrica, porque llegó el momento de dar el siguiente paso en tu desarrollo profesional. 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Y tenemos que ir a informaciones del ámbito nacional, esto que tiene que ver con el juicio oral del caso Mafe. Condenaron a 5 adultos el día de ayer, los mismos eran procesados por el feminicidio de María Fernanda Benítez, y justamente las penas van de 3 a 10 años. Chiara Rolón recibió la pena máxima de 10 años por instigación. También fueron condenados el suegro, 3 años, Franco Acosta, 5 años, y los padres del acusado, 4 años y 6 meses cada uno. El proceso contra el principal acusado, quien era menor, continúa por separado. Y tenemos este material justamente que tiene que ver con este juicio oral que se desarrollaba el día de ayer en Caaguazú.
1: Comentábamos en el inicio de nuestra entrega de hoy, hasta esta madrugada, 2 de la mañana, se leía la condena de las 5 personas que ayudaron al joven a asesinar a Mafe. Estamos hablando justamente lo que sucedía en el Palacio de Justicia de Coronel Oviedo, donde se realizó la lectura de la sentencia para los 5 adultos procesados por hechos relacionados con el feminicidio de María Fernanda Benítez. Las penas otorgadas van de entre 10 años para los complicados.
2: Alrededor de las 23 horas de este martes, el Tribunal de Sentencia, integrado por los jueces Luis Ovelar, Andrea Riquelme y Víctor Vera, inició la lectura de las condenas para los 5 adultos procesados por distintos hechos relacionados con el feminicidio de María Fernanda Benítez, ocurrido en mayo del año pasado en Coronel Oviedo. La primera sentencia conocida fue para Kiara Micaela Rolón Melgarejo, amiga del principal sospechoso del crimen, a quien el tribunal en unanimidad impuso 10 años de prisión por instigación a cometer feminicidio. La condenada seguirá guardando reclusión en el complejo para mujeres privadas de libertad de Emboscada.
3: Que teniendo en cuenta que solo 10 los parámetros a ser considerados por el tribunal de sentencia, en dicho sentido y de carácter enunciativo de la base en la medición de la pena, este tribunal de sentencia encuentra adecuada la pena solicitada por el representante del Ministerio Público, condenando a la acusada Micaela Chiara y a Yacel Rolón a la pena privativa de libertad de 10 años, que la seguirá cumpliendo en el Complejo de Mujeres Privadas de Libertad de Emboscada Cumple, y que la tendrá por conjugada el 3 de junio del año 2035.
2: El tribunal condenó también, por mayoría, al suegro del principal sospechoso del crimen a 3 años de prisión. El condenado fue sindicado de no haber formalizado la denuncia correspondiente, pese a manejar información sobre el hecho, ya que ocultó la motocicleta utilizada en el crimen.
3: Se puede asumir que el acusado conocía perfectamente la antijuricidad del hecho cometido y, por consiguiente, en opinión, en mayoría del tribunal, su conducta es típica, antijurídica y reprochable, por lo que merece una sanción.
2: El tribunal condenó a Franco Antonio Acosta, señalado como el propietario de la farmacia que supuestamente vendió los medicamentos abortivos utilizados para inducir el aborto de la víctima, a 5 años de prisión por tentativa de aborto y frustración de la persecución y ejecución penal.
3: En cuanto a la existencia de una mayor cantidad de circunstancias agravantes para el acusado, y en conclusión el tribunal estima que la pena adecuada es la solicitada por el representante de la querella decida, que había solicitado en su momento la pena de 5 años.
2: El tribunal cerró la lectura de condenas con las penas para los padres del principal sospechoso, a quienes impuso 4 años y 6 meses de pena privativa de libertad a cada uno, por simulación de hecho punible y exposición al peligro en tránsito terrestre. Según la acusación, ambos denunciaron falsamente la desaparición de su hijo, pese a haberlo ubicado, y además permitieron que manejara una motocicleta siendo menor de edad.
3: Siendo la solicitud del representante del Ministerio Público la pena privativa de 4 años y 6 meses, una vez verificados los parámetros que establece la norma, estima pertinente hacer lugar a la solicitud punitiva del representante del Ministerio Público, condenando al acusado Karen Marilina Villar y Armando Silva a la pena privativa de 4 años, 6 meses, manteniendo las medidas cautelares que pesan sobre los mismos.
2: De esta manera, concluyó el juicio de los 5 adultos involucrados en el feminicidio, mientras continúa el proceso en contra del menor de edad que habría materializado el homicidio.
0: Bueno, ahí está entonces la condena a estas 5 personas, los adultos justamente, que recibían la pena más alta, recibía la amiga, esta mujer, que formaba también parte de este grupo de personas que estaban involucrados al caso, y justamente se trata de Chiara Rolón, que recibía 10 años de pena privativa de libertad, y luego los demás también. Y esto continúa, ya que el menor también estaría siendo juzgado en los próximos días seguramente. Y entre otras informaciones más, también tenemos que hablar de la energía, porque urgen avanzar con reformas y plan de acción. La agenda la tiene que manejar el gobierno, decía justamente Auxilia Victoria.
4: Mencionaste de Artome. El proyecto de fertilizantes verdes finalmente es uno de los mejores que tenemos en términos de defensa intensiva, ¿verdad? Porque por lo menos genera empleo, ¿verdad? Uh-huh. En este momento tenemos un tercio de nuestra energía, casi, perdón, un tercio, un 25-28%, es destinada a criptomineras, ¿verdad? Regulares e irregulares, ¿verdad? Que están gastando nuestra energía, están consumiendo sin producir impacto económico, sin producir empleo. Y es un gran problema ese, ¿verdad? Pues,
5: conocerme. Opinión que soy partidario de bajarles la pedilla hace rato, no haberla subido nunca, bueno, probablemente.
4: Pero... Ahora, con la mesa eléctrica nos reunimos una vez, que fue el 12 de agosto, ¿verdad? Yo fui convocado también a la Comisión el 19 de agosto para presentar un resultado del proyecto que realizamos con financiamiento del BID y que tiene que ver con planificación, que hicimos con la Facultad Politécnica de la Puna y una empresa extranjera, una consultora muy prestigiosa, PSR, y presentamos entonces los resultados de cómo nosotros vemos la planificación a futuro, tanto del sector eléctrico como del sector energético particular, ¿no? Uh-huh. Y entiendo que esa mesa eléctrica va a ser convocada por segunda vez en los próximos días, ¿no?
5: Y me perturba el hecho de la, no sé si displicencia es el término adecuado o podríamos buscar otro concepto tal vez un poco más duro, porque las discusiones se tienen que plantear con cierta dinámica para que las mismas prosperen y tengan. Viabilidad práctica, sino que dan un cafecito para intercambiar ideas y no pasa nada, no pasa mayores. Pero aparte de esas discusiones que efectivamente tienen importancia a futuro, estrategia, como decías vos, y no tan a futuro, pero de carácter estratégico, están las cuestiones urgentísimas sobre las que ni siquiera tenemos información. Lo que decías, planes de generación, tarifa, administración del excedente energético, que no es una discusión que tendría que circunscribirse a la ANDE, tenés razón también, esa es una discusión política más amplia. Bueno, ¿quién discute eso? Entre medio del anexo C, que sabemos que se difirió para las calendas griegas, quedó ahí y no se informa una sola palabra al respecto. Entonces, yo pensaba, tenía la expectativa, tal vez equivocada, de que en la mesa energética se iban a plantear también esos temas y formar 7 subcomisiones, o no sé la que fuera necesario, que ejecuten, que viabilicen, que pongan en marcha por lo menos una hoja de ruta, no te digo... realidades concretas, tangibles en 2 semanas. Por lo menos una hoja de ruta. ¿Sí, señor, vamos a discutir también esta dirección?
4: Sí, mira, yo no descarto eso. Inclusive, el hecho de que nos hayamos reunido una vez y que se haya presentado una propuesta de proyecto de ley por el Ministerio y ente regulador, lo impide que en la segunda se planteen otras cosas, ¿verdad? Es decir, la agenda la tiene que manejar el gobierno, no nosotros, ¿verdad? Pero sí, yo estoy completamente de acuerdo con que tenemos que tener una... diríamos así, una mesa eléctrica de emergencia, como habíamos hablado en algún momento, claro. ¿No? así que es. Haga ese seguimiento, y una mesa eléctrica con visión estratégica, vamos a decir así, ¿no? Entonces, ambas pueden caminar, si ambas se reúnen después en plenaria, ¿verdad? Y discuten los asuntos de manera más amplia, ¿verdad? Pero cada una puede hacer un seguimiento sobre otros temas, ¿verdad?
5: Absolutamente.
4: Es cierto, tenemos esos temas, pero esos temas tienen actores que están ya participando. Tal vez haya problemas más bien de información en ese sentido.
5: Categórico,
4: ¿no?
5: Te estoy diciendo, hay filtros que actúan, no sé por qué cuerno.
4: Información y transparencia es algo que nosotros no tenemos en ninguna parte en nuestro sector eléctrico y energético, ¿no? Casi, ¿no? Diríamos así, ¿no? Porque si uno quiere información sobre el mercado eléctrico de Paraguay, uno tiene que estar buscando
5: bajo la
4: piedra. En Brasil es mucho más sencillo. Uno, con relación, por ejemplo, si uno quiere saber cuánto la ANDE está comprando de Yaceretá en este momento, y de Itaipú, en este momento ahora, a las 6:30 de la mañana, ¿verdad? Uno no tiene esa información. En Brasil uno tiene la información de cómo funciona el mercado eléctrico, en Argentina también, en Uruguay también, acá no tenemos eso. ¿Por qué? Porque allá existen instancias institucionales que obligan a que eso exista. Acá todo queda al arbitrio de cada empresa. ANDE decide lo suyo, el CU decide lo suyo, la CERESA decide lo suyo, cada uno por su lado.
5: Hasta como electrones libres.
0: Bueno, ahí está entonces la información en cuanto a energía, que la agenda la tiene que manejar el gobierno, decía justamente el profesor doctor Victorio Auxilia. Brindaba los detalles correspondientes también en cuanto al plan que se estaría o que se debería de realizar en cuanto a esto. Y siendo las 7:56, tenemos que ir a más informaciones y de hablar un poco de esto que tiene que ver con los adultos mayores. Publican lista y pagan hoy a nuevos beneficiarios. Los que cumplieron 68 años hasta el 24 de agosto son los nuevos beneficiarios del programa Adultos Mayores y podrán cobrar hoy. La lista ya está publicada en la web. Este miércoles 26 pagarán a los que hayan cumplido 68 años de edad hasta el 24 de agosto, fecha en que se hace el corte. La lista de los nuevos beneficiarios está disponible en un enlace. De las 3.000

0: 902 incorporaciones, 2.244 corresponden a los de 68 años, cumplidos hasta el 24 de agosto, 866 de 69 años y más, 155 miembros de comunidades indígenas, 61 personas con discapacidad, 42 extranjeros y 534 reincorporados que habían perdido sus cuentas. También dice edad ya no baja este año. Las incorporaciones al programa se realizarán de mayor a menor con la meta final de llegar a los 65 años de edad, edad mínima para ingresar al programa. Sin embargo, por lo que resta del año ya no estaría bajando la edad. Nosotros estamos previendo pagar a los que cumplan 68 mes a mes. La planificación es ir hasta diciembre de este año con los que van cumpliendo 68. Todo dependerá de la disponibilidad presupuestaria, explicó el viceministro de Desarrollo Social, Raúl Ramírez, en una entrevista con el canal GEM. El cupo anual presupuestado de 30.000 inclusiones ya fue superado ampliamente y las nuevas incorporaciones se están realizando a través de las bajas que se generan mes a mes. La edad volverá a bajar el año próximo y se estima que incorporarán a unas 45.000 personas. Y también se preguntan cuándo estaría llegando a los 65 años. Los beneficiarios del programa adultos mayores ingresan al listado de mayor a menor. En este momento, unas 100.000 personas, potenciales beneficiarias, todavía siguen fuera del sistema y se estaría sumando en el año 2028. En cuanto a tarjetas, unas 5.000 tarjetas de débito están pendientes de retiro. En muchos de los casos, los beneficiarios prefieren continuar cobrando en efectivo. Entonces, esta es la información completa en cuanto a la pensión alimentaria de adultos mayores. Y el día de hoy ya se estuvo publicando la lista correspondiente y desde hoy también están pagando a los nuevos beneficiarios. Y con esta información cumplimos nuevamente con una pausa, pero antes les tengo que hablar de Alex. 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

0: Y buen día a nuestra amable audiencia de todos los días. Me uno a esta mesa de trabajo.
1: Y les hablo rápidamente de Recoves, la recolectora Villa Rica del Espíritu Santo, que el día de hoy ya estuvo por el barrio Lomas Valentina 1, Lomas Valentina 2, Santa Librada 1, Casa Blanca, Centro 1, 2, 3, 4 y 5. El itinerario comienza a las 4 a.m. Rogamos a la ciudadanía sacar su basura por las noches antes del itinerario correspondiente. Reclamos al 0981-686-450. Y también les tengo que hablar de Eclipsa, la edición 2026 de Eclipsa en tu barrio, que el día de hoy estaría realizando la tercera parada en el barrio San Miguel, en la cancha 29 de septiembre. La atención estuvo arrancando ya a las 7:30 horas y se extiende hasta las 11 de la mañana. Eclipsa en tu barrio, edición 2026, tercera parada en el barrio San Miguel, en la cancha 29 de septiembre.
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1: Excelente.
0: Bueno, ¿de qué vamos a hablar? Porque...
1: Estaba viendo muchas informaciones justamente del caso de María Fernanda. Ayer
0: Sí.
1: se daba la condena. También el día de hoy estarían cobrando ya los adultos mayores que ingresaron a la lista. También.
0: Franja de 70 y...
1: No, 68.
0: Perdón, se anda morito, llegué a llegar a 70.
1: 68,
0: 68 años
1: sí.
0: cumplidos hasta agosto, creo que decía,
1: Hasta
0: me
1: el
0: dijiste.
1: 24
0: Hasta el
1: justamente.
0: 24 de agosto,
1: Y
0: exactamente.
1: la lista estaría bajando, o sea, la edad estaría bajando el próximo año recién. Por este año, todo lo que tenga que ver con 68 años
0: Sí,
1: estarían ingresando.
0: exactamente, porque depende justamente de la disponibilidad de recursos, lo dice la propia ley. Sí. Como también siempre lo decíamos, Tamara se está ingresando en la... A ver cómo te voy a explicar. En la franja más difícil porque es donde hay más gente. Donde hay más gente y el control es mayor también. Así de simple es.
1: Sí.
0: Es un universo muy grande el de 66 y
1: Ahí
0: 65.
1: estaría
0: Ahí está.
1: ingresando
0: 67, 66 y 65 es
1: muchísimo,
0: enorme la
1: sí.
0: franja. Y entonces eso es lo que está atrasando un poquitito. Y la disponibilidad de recursos. Recordemos que el cambio del dólar para algunos le vino bien, para otros malísimos. ¿Por qué? Porque esto se paga con regalías de las entidades, perdón, con royalties, ¿verdad? Que se reciben regalías de Itaipú y ellos te pagan en dólar. Y vos tenés que convertir en guaraníes.
1: Sí.
0: Y te va a faltar 1.500 por cada dólar esta vuelta. Y, por ejemplo, en 100 millones de dólares, 1.500 guaraníes menos es una ponchada de plata. No, no, ni no llego a calcular cuánto va a ser.
1: Parece más ganada, pero
0: Sí, parece de más ganada, pero es así. Me pregunta, me dice la gente, ¿y por qué no cobramos en dólar mes? Porque si te doy en dólar, te vas a ir a cambiar, igual tu plata va a ser menos. Y en el Paraguay, todo lo que es... erogaciones, subsidios, todas esas cosas, tiene que estar en guaraníes, no en dólares.
1: Claro.
0: Además, va a ser lo mismo, te voy a dar en dólar.
1: ¿Te vas a cambiar más otra vez?
0: No, y te voy a tener que dar más dólares para cubrir esos guaraníes, porque esos guaraníes es lo que hay que cubrir.
1: Sí.
0: A ver, sería, ¿cuánto? Es 700 y algo mil, creo que es ahora. Sí, ¿verdad?
1: ¿La pensión?
0: Je.
1: Sí.
0: Sería 120 dólares, pues.
1: Por ahí. Sí,
0: O
1: porque
0: sea.
1: 700 y algo.
0: Sí, voy a hacer un cálculo
1: 700 y
0: rápido.
1: colita.
0: Exactamente. Voy a hacer un cálculo. Vamos a ver, 100 millones por 1.500 menos. Okay, voy a hacer un hito más. A ver, 1.500. ¿Sabes cuánto? Híjole. ¿Sabes cuántos millones menos son, Tamara? 150 mil millones de guaraníes. Dividido 700, vamos a hacer un poco. Dividió 700 mil, dividió 700 mil, 700 pico, bueno, en fin, 750, niña Moisés, 700 mil.
1: Para redondear.
0: Exacto, 750 mil guaraníes. Y justamente a 200 mil nuevos beneficiarios podía.
1: Sí.
0: Ese es el tema. Además que este es mensual, lo otro se recibe trimestral, esto es mensual. O sea, tenés que hacer un enorme paquete para pagarle a todos. Pero leí también que antes de finalizar este gobierno se estaría llegando al de 65 años y ella sería un poco más controlado, te voy a decir. Así que en ese sentido, por lo menos, que haya tranquilidad. Yo
1: Y el
0: entiendo la
1: trabajo
0: urgencia.
1: que están realizando es
0: Sí.
1: enorme también.
0: Y al que preguntan por qué no empezaron de los 65, creo que ya le explicamos una y otra vez. Y el que no quiere entender, pues ya no entiende nomás ya. Porque es imposible empezar por 65.
1: No, es muy difícil.
0: Porque imagínate, ahora mismo, en la franja de 68, ¿cuántos ya ingresaron nuevos? Otra vez. ¿Por qué? Porque cada mes, cada día ni se cumple año.
1: Y no solo una persona.
0: Exacto. Y tenés que agarrar y hacer un estudio, un barrido de ver si es o no, como si puede o no puede
1: Ingresar.
0: ingresar, si no tiene para su RUC, si no tiene, si no es para asegurado, si no tiene para ya jubilación, deja todo automático.
1: Son muchas cosas que se tiene que ir viendo.
0: Claro, así como vos lo estás diciendo, Tamara, es el tema de lo que se puede adjudicar y quiénes pueden ser beneficiarios. ¿Ya leíste ya el tema de María Fernanda,
1: Justamente
0: Alito?
1: pasaba un material de la condena.
0: Sí, cuando se leía
1: Sí,
0: la
1: la
0: condena,
1: sentencia.
0: cuando se leía la sentencia. Bueno, perfecto. Vamos entonces a esto que yo he visto, que yo creo que el del Diario de la Nación es uno de los más resumidos
1: Y completos.
0: y completos, exactamente.
1: Sí, porque
0: Porque
1: son 5 personas.
0: cinco personas. Hoy recibe su sentencia el supuesto autor,
1: El menor.
0: el menor, que va a ser a puerta cerrada, evidentemente,
1: Sí.
0: aunque ayer ya le dieron todo su nombre. Bueno, pero se transmitió en vivo. Voy a leer esto y después te voy a hablar un
1: Sí.
0: poco de algo que me superó. Y no sé cómo me atajé para no contestar, porque en realidad dije, qué bárbaro. Feminicidio de María Fer. ¿Es femicidio o feminicidio? Vos sabés que en Argentina no le dicen femicidio.
1: Feminicidio, hasta donde yo sé.
0: Feminicidio de acá, ¿verdad? De María Fernanda, tribunal aplicó penas de entre 10 y 3 años de cárcel a los acusados. Un tribunal de sentencia de Coronel Oviedo condenó a los cinco adultos acusados por el feminicidio de la joven María Fernanda Benítez Martínez. La lectura de la sentencia comenzó poco antes de las 23 horas del martes 25, atendiendo la gravedad del juzgamiento a los acusados. El colegiado integrado por los jueces Luis Ovelar, Víctor Vera y Andrea Riquelme emitieron su veredicto final tras finalizar el debate oral y escuchar a todas las partes. Además, durante la jornada de hoy se dio la posibilidad de brindar algunas declaraciones a los procesados. Esto es justamente hablando del día de ayer. A la joven Micaela Kiara Yacy Rolón Melgarejo, acusada por instigación al feminicidio, asociación criminal y omisión de dar aviso, los jueces la encontraron culpable a las 23:59 y la condenaron a una pena de 10 años, que es la pena más alta que recibieron entre los cinco sentenciados el día de ayer. A continuación, Ricardo Villamayor, acusado por ocultamiento de indicios y omisión de denuncia, a las 0:23 horas del miércoles ya fue condenado a 3 años de cárcel. La particularidad de esta sentencia es que tiene dos votos a favor y uno en contra, o sea, uno votó por la absolución, por no haberse configurado ni comprobado que se haya cometido este hecho y no haya llegado a la finalidad. Lo explicó también, porque cuando hay un voto en disidencia, el que está en disidencia tiene que explicar. A la 1:05 de la madrugada, Franco Antonio Acosta, acusado por complicidad en tentativa de aborto y frustración de la persecución penal, fue condenado a 5 años de privación de libertad. Finalmente, a la 1:22 de la madrugada, este colegiado decidió que los padres del joven de 17 años, indicados como principal responsable del feminicidio, Armando Silva y Karen Villar, sean condenados a 4 años y 6 meses de cárcel luego de ser encontrados culpables por exposición al peligro, simulación de hecho punible y frustración de la persecución penal. Quiero que atiendan algo. Los motivos por los cuales fueron condenados no es por el homicidio de, ¿cómo se llama? Por el homicidio en sí, el feminicidio de María Fernanda. Es por los hechos anteriores y posteriores al resultado y previo al resultado.
1: Sí.
0: ¿Sí? ¿Se entiende? Bueno. 4 años y 6 meses de cárcel luego de ser encontrados culpables por exposición al peligro, simulación de hecho punible y frustración de la persecución penal. No te vayas a olvidar que ellos dijeron que el joven desapareció, denunciaron
1: Sí, su
0: su desaparición.
1: desaparición.
0: Sí. Exposición al peligro, evidentemente, por el tema del vehículo, y frustración de la persecución penal porque trataron de ocultar. Antecedentes del caso, el fiscal Fermín Segovia pidió 10 años de prisión para Micaela Chiara Yacir Rolón Melgarejo por su supuesta participación en el feminicidio, en tanto que para los padres del autor principal, 4 años y medio, para Franco Antonio Acosta, 4 años de cárcel por complicidad, y para Ricardo Villamayor solicitó 3 años de pena privativa de libertad por ocultamiento de indicios y omisión de denuncia. O sea, prácticamente lo que pidió la fiscalía se concedió a plenitud. El feminicidio de María Fernanda Benítez Martínez, de 17 años, se reportó el 27 de mayo del 2025 en la ciudad de Coronel Oviedo, departamento de Caguazú, pero el hallazgo del cuerpo de la joven se dio recién el 31 de mayo de este mismo año. Este estaba enterrado y totalmente calcinado en un patio baldío del barrio Villa Maestro. El presunto autor material del crimen, al ser menor de edad al momento del hecho, enfrenta un juicio en paralelo bajo el régimen penal adolescente con un pedido de pena de máxima de 8 años. Y acá me quiero quedar. 8 años es lo máximo que se
1: Sí.
0: le va a dar. Porque ayer, híjole. Bueno, nadie tiene la obligación de conocer las leyes, ¿verdad?
1: Y pueden pedir todo lo que quieran, pero esa es la.
0: Yo lo que quiero que entienda un poco la gente. Vamos a suponer que el fiscal pide 200 años. Vamos a exagerado lo ya. No se le va a dar. Y si el tribunal da los 200 años, se va a anular el proceso. Si no le gustan las penas, como los años que se castiga, hablen con sus diputados y cambien entonces el Código Penal. Un fiscal, un juez, un defensor no puede extralimitarse, no puede salirse de lo que dice la ley, porque no, o si no va a ser mal desempeño de funciones. La ley es tan cerrada que vos tenés que justamente quedarte en el marco. Increíble. Y vos sabés lo que más ayer me pichaba. Se estaba y empezaron los comentarios casi ahí. Qué poca seriedad, pueblo paraguayo, lo único que le voy a decir. Porque lo que ayer se estaba decidiendo es justamente el destino de 5 personas que cometieron hechos punibles.
1: De un caso,
0: De un caso muy grave.
1: sí.
0: Y alguno que ese casi aireato, te juro que nos puede llevar. Ese. Y el Aisin Yang Areato, ese nos va a llevar a no sé dónde. Porque había gente burlándose, haciéndose lo simpático.
1: Hay temas con el que podés jugar o
0: Y por
1: bromear, pero con esto para mí que
0: exacto,
1: no da.
0: no va, no va, no va. Y también sostenía yo, y ayer ya habíamos hablado de esto, Tamara. Le puede dar 10 años también al pendejo, que si no le tratan la cabecita va a salir igual.
1: O peor.
0: O peor. Simple y sencillo. El ser humano es un disco vacío cuando nace y se va llenando de a poquito. Me estaban comentando el día de ayer justamente un caso de un niño o niña, no me acuerdo bien. Bueno, que sí demuestra conducta violenta con su compañerito. Ojo, alerta, ahí pasa algo.
1: Son señales ya que hay que atender.
0: Pasa algo. El ser humano no nace violento. Yo a veces a mí me, o sea, que yo pues salgo mucho con mi hijita, ¿no? Y también con mi hija anterior también sigo saliendo, pero ya no, es más el mismo ámbito. Pero, por ejemplo, vos le ves a niños o niñas pegándole en la cara a la mamá. Eso para mí era, no sé, arte.
1: Gravísimo, sí. Por eso cambiaron muchas cosas. Son muy permisivos.
0: Muy simple. Si no le ponen límite en la casa, si el colegio no le pone, porque ayer teníamos un caso de que no le, una adolescente violenta, aparentemente, y no se está tomando las medidas, entonces después se va a encargar la justicia. Y aquí está. Este es el resultado.
1: Sí, finalmente.
0: Este es el resultado. Si usted no le pone límite a su hijo, la justicia se va a encargar y no le va a gustar. Y lo peor es que puede cegar vidas, en este caso. ¿Entienden?
1: Sí.
0: No hay límite, entonces es un futuro prácticamente fundido. Marley Cristaldo contigo, compañera, buen día.
2: compañeros, para ustedes y en especial a toda la gran audiencia de Satelital. Me encuentro en este momento frente mismo al Hospital Regional de Villarrica en el tercer día de movilización de médicos, así que vamos a tratar de conversar con uno de ellos, quien está en representación el día de hoy, el doctor Ariel Vareiro, nos va a comentar referente a esta movilización. ¿Cómo estás? Buen día.
3: Sí, buenos días, Marley, buenos días a toda la audiencia. El día de hoy estamos en nuestro tercer día de huelga general de médicos, ¿verdad? Convocada por la CINAMED, justamente solicitando la reivindicación de nuestros derechos. Uno de nuestros principales objetivos es el reajuste salarial. Nosotros hace 14 años que tenemos congelado nuestro salario. Estamos solicitando eso para recuperar el valor adquisitivo. Otro de nuestros reclamos es la contratación de más personales de blanco, justamente porque hay necesidad. Otro es el nombramiento de los colegas. Hay colegas que tienen 10 años de contratados, ¿verdad? Entonces, es solicitar también el nombramiento de esos colegas y solicitar más insumos y medicamentos para todos los servicios del país. Que más que menos va a un servicio hoy en día y sabe que tiene que comprar todo lo que hay. Entonces, esto también estamos solicitando. El tema de los nombramientos de los colegas es algo muy sensible porque, según la ley prevé que cuando un colega, un funcionario público, tiene aproximadamente 4 a 5 años, ya tiene que ser nombrado. Estos colegas hoy en día ni siquiera pueden acceder a un crédito justamente de repente para comprar para su casa. ¿Por qué? Porque las entidades financieras no te otorgan un préstamo si es que no tenemos una estabilidad laboral como lo que te da el nombramiento. Y el tema de nuestras reivindicaciones también, nosotros con nuestro salario congelado desde hace 14 años perdimos el valor adquisitivo de nuestros ingresos. Y más que menos todos tenemos responsabilidades y tenemos que hacer hoy en día multitrabajo. No, como el salario no alcanza, entonces tenemos que hacer otras actividades. Eso va en detrimento de todos nosotros, en detrimento de toda nuestra salud mental. Y uno no tiene más vida, tiene que prácticamente hacer un trabajo de esclavo. Y eso va totalmente en contraposición a lo que dice el Estado, porque el Estado se mofa diciendo que no hay recursos, pero vemos todo lo que el Estado hace, vemos todos los aumentos que se dan a ellos. Vemos también muchas veces las instituciones que quieren hacer que no comulga con lo que ellos dicen. Entonces, eso en línea general es nuestro reclamo.
2: La gente malinterpreta, no es un aumento, sino que prácticamente que vuelva a hacer lo que anteriormente estaban percibiendo ustedes, teniendo en cuenta esta inflación, doctor.
3: Así mismo. Anteriormente nosotros teníamos un ingreso de 2.8 salarios mínimos por vínculo. Hoy en día eso quedó desfasado. Hoy en día con el costo de vida quedamos en 1.3 salarios mínimos. Entonces eso es lo que estamos reclamando. Gracias por la aclaración, porque muchas veces la gente pide, entiende como si fuese un aumento. No es un aumento, es solamente un reajuste que estamos pidiendo.
2: ¿Cuánto por ciento sería?
3: Y sería aproximadamente 2.8.
2: ¿Cuánto es el salario actual de un médico?
3: El salario actual de un médico es de 5 millones por vínculo. Hay colegas que cobran menos inclusive, ¿verdad? Es de 5 millones por vínculo y nosotros estamos pidiendo que se aumente a 3 millones más eso para recuperar el valor adquisitivo.
2: Prácticamente muchas horas, 12 horas de trabajo diario.
3: Sí, 12 horas de trabajo diario, ¿verdad? Y muchos de los colegas tienen que hacer la famosa vaquita, porque muchos pacientes que acuden a los servicios no tienen para costear los medicamentos. Entonces nosotros no podemos darle al prójimo, entonces tenemos que colaborar entre nosotros también para eso.
2: Doctor, de momento no hay una respuesta favorable por parte de nuestras autoridades.
3: Hasta ahora se hicieron 4 reuniones tripartitas, ¿verdad? En ninguna de ellas tuvimos respuesta. Lo que ellos ofrecieron en su momento es el tema del escalafón médico, es algo que a todos nos beneficia, pero en estos momentos, si es que vamos no poner el escalafón, eso va a pasar en 2017, si se aprueba, se aprueba en 2017, y si se ejecuta, se va a ejecutar en 2018, no podemos más, ya no, eso ya es insostenible.
2: Recordar un poco también las medidas que están tomando y que siempre se estaría priorizando el área de urgencia.
3: Asimismo, lo que están suspendidas son todos los consultorios, ¿verdad? Se prioriza, ¿verdad? Y se garantizan los servicios en las urgencias, tanto en urgencias clínica médica, adultos, en urgencias pediatría, en urgencias clínico-obstetricia, todos los servicios de terapia y hemodiálisis.
2: Muchas gracias, doctor.
3: Dale, muchas gracias a ustedes.
2: Bueno, vamos a tratar de conversar también con la doctora Helen Vera, quien se encuentra también aquí en esta movilización que ya sabemos que a nivel nacional se está dando. Permiso, doctora, ¿cómo estás? Muy buenos días.
4: Buenos días, ¿cómo están? Agradecida que vengan. Realmente esa es una marcha que estamos haciendo acá con mis colegas. emocionados porque prácticamente estamos pidiendo, ¿verdad?, un derecho que hace mucho perdimos. En el 2012 fue la última vez que nos recategorizaron y también que nos pagaron como corresponde, ¿verdad? Y prácticamente somos, sabemos, murallas ante muchas eventualidades que cada día acá en el hospital y en varios puestos de APS y a nivel país soportamos, ¿verdad? Muchas veces falencia de medicamentos, pacientes que vienen con sus propias cargas y nosotros no sabemos a veces cómo darle respuesta y lastimosamente tuvimos que llegar a esto y le agradecemos mucho también a toda la ciudadanía que nos apoya y así como nosotros también siempre estamos para ellos, sabemos que la ciudadanía hoy va a estar también entendiendo este reclamo justo.
5: Exactamente eso, doctora, ¿cómo sienten el apoyo de la ciudadanía?
4: Y realmente muy bien. Acá en el Guairá nos sentimos muy acompañados y sabemos que nuestra facultad de medicina también siempre nos enseñó y nos inculcó, ¿verdad?, que Guairá es una zona que genera médicos. Quiéramos o no quiéramos, cada tanto tenemos algún pariente, algún conocido médico. Nuestros propios hijos hoy ya están otra vez en medicina y es un futuro que tenemos que cuidar también. Porque si hoy estamos pasando por esto, es también para el bien del futuro de los que se están formando y de los que el día de mañana van a estar en nuestro lugar. Porque también perdimos muchos colegas y muchos personales de blanco en época de COVID. Justo ayer estaba viendo que tal vez hubo épocas en que fuimos héroes y fuimos héroes muy necesarios. Y hoy en día necesitamos que también se nos valorice en nombre a esos héroes caídos y en nombre a muchas familias también que en ese momento pasaron y ven una situación ya desbordante, que llegan a una situación en que muchas veces vienen en un hospital y no hay ni jeringa. Y no es la culpa de los directivos de acá. Eso viene de allá y queremos solamente un pequeño escucha y una pequeña reunión, ¿verdad?, con una ministra que debería representarnos, que debería estar golpeando puertas y mesas en nombre de la institución que nos representa a todos nosotros.
5: Permiso, doctora Elba González, ¿cómo le va?
4: Muy bien, muchas gracias por estar acá.
5: Sí, pero sería importante también hacer un llamamiento a toda la sociedad, a todos nuestros pacientes, que al final lo que estamos pidiendo es para mejorar nuestra calidad de atención, mejorar nuestro servicio, que al fin y al cabo se debe al pueblo. Y en verdad sí sería necesario el apoyo de nuestra gente, de nuestros pacientes, para dar importancia a esta solicitud que estamos haciendo.
6: Bueno, compañeros, esta movilización a nivel nacional continúa y justamente los médicos del departamento del Guairá se sumaron a esta gran movilización. Estamos aquí frente mismo al Hospital Regional de Villarrica y esto va en forma indefinida.
0: Gracias, Marley.
6: Volvemos a estudio.
0: Y en 8:35 de la mañana, momento de hacer una pausa.
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0: Muy bien, 8:12 de la mañana, 18 grados. Buen día, Tamara.
1: Buen día.
0: Buen día, equipo de exteriores. Buen día, por supuesto, al equipo que está atrás de cámaras, en controles.

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0: Muy bien, 8:45 de la mañana, 21 grados.
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0: Muy bien. Tenemos que hablar también de esto porque este es el tercer día de la huelga de médicos. Huelga Nacional de Médicos, del Sindicato de Médicos. Diputados se reunieron con médicos. El presidente de la Cámara de Diputados, Raúl Latorre, recibió ayer martes a representantes de los gremios médicos que llevan adelante una medida de fuerza y anunció que este miércoles continuará el diálogo con una reunión que incluirá a los líderes de las diferentes bancadas de la Cámara Baja. Latorre señaló que la escucha activa y el diálogo constituyen un fundamento de su gestión y planteó el encuentro como un espacio para conocer los reclamos del sector, avanzar en alternativas relacionadas con las condiciones laborales de los profesionales de la salud. Vamos a realizar una reunión con los líderes de las diferentes bancadas de la Cámara de Diputados y los representantes de los gremios médicos, anunció. Latorre había señalado previamente que mejorar las condiciones laborales del personal sanitario constituye una prioridad, al tiempo que debe garantizarse la continuidad de los servicios de salud pública. El titular de diputados sostuvo, además, que el desafío pasa por fortalecer las capacidades del Estado y del sistema sanitario. En ese sentido, planteó que las alternativas que puedan surgir del diálogo deben contemplar tanto reivindicación de los trabajadores como atención a la ciudadanía.
1: Justamente siguiendo con la misma información, también hablaba el presidente de la Cámara de Senadores. Suba salarial a médicos no se puede definir de la noche a la mañana, decía justamente el senador. Es algo complejo que no se puede definir de la noche a la mañana, indicó el presidente del Congreso Nacional, Basilio Núñez, ante el pedido del aumento salarial proveniente del sector médico. El congresista requirió a sus pares aplicar una legislación responsable y evaluar previamente con las autoridades del Poder Ejecutivo la disponibilidad del Estado en materia presupuestaria. Yo, en principio, respeto cualquier reclamo de los gremios organizados y más el mío, que es el sector de los médicos, pero en otra arista también se encuentra la legislación responsable. Debemos ver qué podemos hacer, cómo estamos financieramente, refirió el parlamentario. Núñez acotó, no existe el dinero público, existe el dinero del contribuyente. Entonces, nosotros tenemos que ser muy responsables, pero estamos dispuestos a escuchar. Esto decía justamente el día de hoy el presidente de la Cámara de Senadores respecto también a al reclamo de los médicos, al pedido correspondiente al aumento salarial.
0: Muy bien, perfecto. Nos vamos a noticias del plano internacional, si te parece bien, sí. Tamara. Vamos a leer esta noticia que nos llega desde los Estados Unidos. ¿Por qué? Porque tenemos que estar... Hay muchos acuerdos firmados con Estados Unidos y esto evidentemente a nosotros nos puede afectar. Doble victoria de Trump en primeras republicanas de dos estados. El presidente Donald Trump obtuvo una doble victoria con el triunfo de sus candidatos en la segunda vuelta de las primarias republicanas en Carolina del Sur y Oklahoma para gobernador y un escaño en el Congreso, según proyecciones de medios estadounidenses. Las victorias en ambos estados se dieron después de que Donald Trump sufrió reveses recientes en Wyoming, Minnesota y Tennessee, entre otros. Una derrota adicional habría aumentado las dudas sobre si los votantes republicanos están dispuestos a seguir sus indicaciones cuando el propio Trump no figura en la papeleta. En Carolina del Sur, la novata en política Darlene Graham derrotó al veterano congresista Ralph Norman después de que Trump interviniera fuertemente en la contienda. Mike Massey, también apoyado por Trump, ganó la segunda vuelta de la primaria para elegir el candidato republicano a gobernador de Oklahoma frente al fiscal general estatal Hunter Drummond, criticado por el presidente como un falso republicano. Las victorias de Graham y Massey interrumpen una serie de derrotas en las primarias para Trump que suscitaron dudas sobre su liderazgo en el partido de gobierno. Los candidatos respaldados por Donald Trump perdieron 10 contiendas republicanas en este ciclo, incluidas 6 en las últimas 2 semanas, al mismo tiempo que la aprobación del mandatario caía en picada. Los resultados también son una reivindicación personal para Trump, quien había insistido días antes en que sus respaldos eran más fuertes que nunca. Y restó importancia a las recientes derrotas. Campaña en Carolina del Sur. Trump viajó a Carolina del Sur para hacer campaña por Graham, quien asumió un escaño en el Senado en julio para completar el mandato de su hermano Lindsey, fallecido ese mismo mes. El presidente también realizó un mitin telefónico en la víspera de la votación, donde instó a sus partidarios a votar como si su propio nombre estuviera en la papeleta. La organización política MAGA, que apoya a Trump, invirtió más de 827 mil dólares en llamadas y mensajes de texto a los votantes, una suma elevada en una elección primaria en un estado pequeño como Carolina del Sur. Liderazgo a prueba. En Oklahoma, el fiscal general estatal Drummond terminó ligeramente por delante de Massey en la primera vuelta en junio. Ambos obtuvieron alrededor de una cuarta parte de los votos y desde entonces se han gastado más de 9 millones de dólares en la segunda vuelta, según medios estadounidenses. Trump ha atacado repetidamente a Drummond, en parte porque es el fiscal general, se opuso a una propuesta de construir una fundición de aluminio de 4 mil millones de dólares respaldada por el presidente, al alegar que el proyecto podría dañar tierras y comunidades locales. Así que eso es lo que tenemos allá desde el norte. Y por supuesto, algo, repito, tenemos muchos acuerdos con Estados Unidos, así que a nosotros, como Estado, nos conviene que continúe esta, ¿cómo se llama? Esta ideología política, sí, porque apuesta a justamente inversiones y trabajo, que es lo que necesitamos. Vamos a la siguiente noticia, perdón Tami, pero
1: No,
0: esto me
1: tranqui.
0: llegó ahora. Autoridad brasileña aplica millonaria multa a TikTok, sí. La empresa china ByteDance, propietaria de TikTok, deberá pagar una multa de unos 30 millones de dólares luego que las autoridades brasileñas identificaran múltiples infracciones en el tratamiento de los datos personales de niños y adolescentes dentro de la plataforma. La decisión informada por la Autoridad Nacional de Protección de Datos de Brasil y publicada en el boletín oficial culmina un proceso administrativo sancionador que detectó violaciones a la Ley General de Protección de Datos del país. ByteDance fue formalmente notificada por la autoridad y dispone de un plazo de 10 días hábiles para presentar un recurso. Este caso se enmarca en la creciente ofensiva regulatoria del gobierno brasileño para mantener, para meter en cintura a las grandes plataformas tecnológicas y reforzar la protección del público infantil en el entorno digital. El gobierno reglamentó este año una ley para limitar el uso de las redes sociales por parte de niños y adolescentes con el objetivo de garantizar mayor protección en Internet y combatir la adicción digital infantil. Irregularidades. Entre las principales irregularidades señaladas se encuentran la recopilación de datos de niños sin una base legal válida, utilizando de forma improcedente el concepto de ejecución de contrato para la creación de cuentas de menores de edad y la falta de mecanismos eficaces para prevenir y verificar la presencia de estos en la red social. Las fallas se constataron tanto en la modalidad FIP sin registro, es decir, el acceso a la aplicación sin necesidad de crear una cuenta, como en el caso de los usuarios registrados. O sea que yo creo que eso está mal. Yo creo que no deberías poder acceder a una plataforma sin, ¿cómo se llama? Sin poder registrarte. Para mí eso está mal. Ese es el primer filtro. El organismo regulador brasileño concluyó que la red social no demostró haber adoptado medidas técnicas suficientes para garantizar el cumplimiento de los principios de prevención y responsabilidad exigidos por la norma brasileña. Además de la sanción económica, la ANPD determinó que TikTok deberá implementar un plan de conformidad integral para adecuar sus operaciones en el país. Entre otras medidas obligatorias, TikTok deberá colocar configuraciones más restrictivas a las cuentas de los menores de 16 años que solo podrán ser alteradas con autorización de sus padres o tutores legales. Los filtros de contenido deben ser más rigurosos y en el caso de aquellos accesos sin registro previo, se le deberá prohibir la creación de contenido, desactivar las transmisiones en vivo, los mensajes directos, así como suspender anuncios publicitarios y recopilar únicamente datos mínimos de funcionamiento, es lo que dice entonces. 30 millones de dólares es la multa aplicada a Brasil para TikTok. Para esto es Mita y Recreo va a TikTok. Y no,
1: Seguramente.
0: pero está bien.
1: Pero sí, está bien.
0: Yo puedo dar fe que hay una manera de crear, a ver, mi hija más chica tiene TikTok creado por mí, donde yo declaro que es menor de edad y evidentemente yo manejo todo lo que es su red social. O sea, las limitaciones, chat,
1: Todo lo que
0: todas esas cosas.
1: consume.
0: Y exactamente me pasa un registro semanal de dónde entró, cuánto tiempo entró, bla, bla, bla, bla, bla, bla. O sea, mecanismos hay. Lo que me encantaría, ya que estamos en el tema de inteligencia artificial, lo que pasa es que cada dispositivo, cada aplicación, cada...
1: La red.
0: Exactamente, cada cosa extra que vos le pongas a la red genera costos para ellos, pues. Ellos tratan de gastar lo menos posible para
1: Sí.
0: ganar lo más posible, evidentemente como todo negocio, ¿verdad? Pero la seguridad con respecto a... O no sé, creen así como YouTube Kids, creen TikTok Kids, qué sé yo,
1: Sí.
0: algo del estilo, y algo así. Porque demasiado fácil es crear... Imagina, mi hija, 8 años, creó para tu perfil.
1: Es que sabes leer y ya.
0: Y, sí, pues,
1: Ya te creas
0: imagínate todo
1: uno.
0: lo que hizo. Agarró y creó un Gmail. Imagínate lo que hizo. Creó un Gmail con ese delito en la cuenta de TikTok. Y por suerte, su gran inocencia le hizo contactar conmigo, ¿verdad? Hola, papá. Uma ule. Pero yo tenía dos maneras de actuar. Uno es prohibirle, decirle borra tu cuenta. O te voy a crear una cuenta yo. Y ahí es donde vos tenés que estar también como padre digital ahí encima de tu hijo. Porque peor es que hagan a tu espalda.
1: Ahí pues ya entra la responsabilidad del adulto con sus
0: Sí,
1: hijos.
0: exactamente. Y en esa aplicación yo puedo elegir que, por ejemplo, solamente mostrar publicaciones aptas para menores de 12, de 10, de vos elegís el rango.
1: Sí, porque ir bajando y de repente te aparece cualquier cosa.
0: Exactamente. Exactamente, pero repito, lo que pasa es que para las plataformas eso es un costo
1: Sí.
0: extra.
1: Claro, por las
0: Entonces,
1: limitaciones que le pones.
0: exacto, o sea, cada nuevo ítem para ellos es un gasto extra. Y evidentemente van a hacer lo menos posible para eso. Yo era enemigo del TikTok, reconozco.
1: Me sumo.
0: Pero, porque pensé que solamente servía para boludeces. Pero me di cuenta que sirve muchísimo.
1: Sí.
0: Eso sí, gente y te la fake news, ¿eh?
1: Sí,
0: Dios
1: también.
0: de la verdad. ¿Cómo tenés que tener? O sea, imagínate que yo y Tami prácticamente todos los días estamos leyendo noticias, ¿verdad? Estamos constantemente. Y podemos diferir, te voy a decir, de qué es cierto y qué no es cierto, ¿verdad? Nosotros. Pero no me imagino la gente que no está constantemente en las noticias.
1: Ella te dice TikTok, vaya.
0: TikTok,
1: O
0: esa, pero
1: Facebook.
0: es tan útil. Yo, por ejemplo, noticias tengo todito al toque y evidentemente páginas verificadas, ¿verdad? No de repente Carpincho te veo, mío, mío.
1: Algo lo ya te tiene que
0: Michael
1: llamar.
0: Jackson video, mío. Y gusto, ya, puca, ya, porque... Y hay gente que cree.
1: Sí.
0: Yo no me voy a olvidar en la pandemia. TikTok mató gente.
1: ¿Te
0: Porque
1: acuerdas?
0: salía en TikTok que decía que había que tomar creolina. Y hay boludos que tomaron creolina.
1: Sí, le metieron con todo.
0: Sí, hay gente que tomó ayudín. En serio, porque se aprovechaban del pánico para hacer eso. Así de
1: Lo
0: simple.
1: primero que veían ya hacían, me acuerdo.
0: Mira, como toda red social es muy útil si la usas bien. Y como toda red social tenés que estar encima de tu hijo para
1: Controlar y...
0: controlar. Controlar. Yo creo que hasta los 18 años es tu obligación eso.
1: Sí.
0: Es tu derecho, no es la otra obligación, es tu derecho saber en qué anda metido tu hijo. Y no es violación de la privacidad. Violación de la privacidad sería si mi hija se está bañando, yo entro a verle cuando se baña. Ese puede ser. Pero agarrar y tomar su teléfono y controlar, ver qué aplicaciones está utilizando y todas esas cosas, yo creo que no es violación. Es lo mismo que cuando... Siempre voy a usar el ejemplo de mi época. Si mamá veía que yo estaba jugando un cuchillo, venía y me sacaba el cuchillo. Bueno, sencillo, si tu hijo o hija está entrando en una página, unos grupos, unos chats, donde te das cuenta que el contenido no es apropiado, es la misma cosa que el niño con el cuchillo, que era yo con el cuchillo, ¿verdad? Para mí es muy simple.
1: Sí.
0: Para mí es muy simple. Derechos y obligaciones de padre, derechos y obligaciones de hijo. Simple y sencillo. 8:59 de la mañana, 21 grados.
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0: Muy bien, 9:11 de la mañana, 9:11 de emergencia, 21 grados en la ciudad de Villarrica.
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0: Bueno. Te quiero hablar de este caso que leí la vez pasada y me quedé con la boca abierta. Mira que hay pocos casos que me sorprenden. Una señora tuvo la desafortunada situación de tener un hueso clavado en la garganta, Tamara.

0: A cualquiera nos puede pasar. Tema con esta señora es que 4 meses, Tamara, que tiene ya el hueso en la garganta. Y evidentemente con eso no puede alimentarse con sólidos y debe alimentarse exclusivamente de manera líquida, te voy a decir. Escuchemos este caso y después vamos a analizar un poquitito esto que, repito, a mí yo me quedé con la boca abierta. No puedo creer que 4 meses se pueda sobrevivir así. Escuchemos entonces este caso.
1: Vamos a hablar de un caso bastante particular, porque una mujer lleva casi 4 meses con un hueso alojado en la garganta. María Servín, de 51 años, residente del asentamiento Romero Cue de Pedro Juan Caballero, llegó este martes hasta el área de urgencias del Hospital Regional de la ciudad con la ayuda de vecinos, tras arrastrar durante casi 4 meses un cuerpo extraño, aparentemente un hueso de pollo, alojado en su garganta. Según relató la mujer, sospecha haber tragado el hueso meses atrás, situación que fue deteriorando progresivamente su salud, al punto de dificultarle hablar y alimentarse con normalidad. La paciente se encuentra siendo asistida y evaluada por el equipo médico del centro asistencial.
2: Señor, lo que hago en el mocoso, el hueso cangüe. Haremos a pechar la hija. Jacoban, ayúdala, jambar en el hospital, ¿verdad? Hablo donde que estoy ni de carro con la agua. Pero cuando ya niña tendemos de vejez. Pepe, esto largo. Ya. Y con la ayuda de la gente y mi. Juan Ay. De Romero Jueves, ¿no? Romero Jueves. Ambas, ¿y sabes que Caruja, verdad? ¿Cuándo le habla?
3: A Caruja, que hoy la escuché. Ya. Ahí estuvo, dice, pero hoy no me acuerdo. ¿Eso? Así es la hora.
2: Uperi, ¿es más la unión por una segunda?
3: Uperi, yo escuché el ronco, pero más así, más. Ha hecho hospital y un bebé guapo. Oh, presentación grave. Para el ronco, para presión, ambiente, pero no resuelve malamente.
2: Pero cuando allá necesitamos la solución.
3: Ahí estamos, gracias a Dios.
2: Gracias, señora.
4: Bueno, apenas puede.
1: Sí, evidentemente.
4: Hablar la señora, la doña.
1: Tendrá la garganta recontra media infectada, si es que realmente tiene un cuerpo extraño alojado ahí. Vamos a escuchar lo que decían los médicos.
4: Supongo que esta semana, hoy, mañana le van a
1: lo mucho,
4: hacer
1: claro.
4: La cirugía, ¿verdad? O sea, el procedimiento de extracción de ese elemento. Lo que decía el médico.
5: Sí, una paciente de 40 años que está ingresando el día de hoy aquí en el servicio de urgencia del hospital regional con una historia, con un antecedente de 4 meses de evolución, de disfagia, más pérdida de peso, ¿verdad? También refiere que hace 4 meses presentó un... ingirió, ¿verdad? Estaba almorzando pollo en el cual aparentemente también según refiere y pudo haber ingerido el hueso del pollo, ¿verdad? Entonces en este caso la paciente ahora está internada con nosotros, se le está realizando todos los estudios correspondientes para poder ver realmente el diagnóstico de la paciente. Y la misma está siendo evaluada por los especialistas, ¿verdad? Por cirujano de trauma, cirugía general, ya está siendo también evaluado por el departamento de oncología. Entonces le va a realizar todos los estudios correspondientes, ya se le realizó una tomografía cervical del cuello. En esta tarde se le va a realizar otros estudios más y para mañana se le va a realizar una endoscopia digestiva alta. El sistema consultó hace aproximadamente 10 días aquí en el servicio de urgencias prácticamente por el mismo cuadro en donde se le brindó todas las atenciones y la orientación para que pueda realizarse los estudios correspondientes, pero hoy nuevamente ingresa y ya se encuentra internado.
0: Complicada la situación.
6: Todo lo que está sufriendo la señora y 4 meses.
0: ¿Qué? Creo que está por ahí la placa radiográfica.
6: De cómo está el...
0: Y lo que quería hablar, y estamos hablando con Tamara de esta situación. La garganta, pues, la gente que ve por qué no le meten su mano y le sacan, no daja ego los pechos. Vos tenés que ver qué órgano perforó también. Y acá en la garganta tenemos una cantidad, tenemos dos venas muy importantes. Sí. Hay que ver si nos afectó alguna de ellas. Porque a veces también, aunque ustedes no lo crean, hay veces que dejaron la bala dentro del cuerpo porque...
6: Es mejor que esté ahí.
0: Exactamente. Y con esto también puede ser lo mismo. Al sacar el hueso vos tenés que tener un amplio espectro de lo que puede llegar a pasar. Por ejemplo, imagínate si el hueso está por una de las venas, ya sea la aorta o la carótida, cualquiera de los dos, ¿verdad? Uh-huh. Llegás acá, eso te va a sangrar como un loco, esas venas son enormes. Ahí está justamente la placa. Sí. Podemos ampliar un poquitito.
6: Ahí se ve justamente.
0: Podemos ampliar un poquitito, porque eso que se ve ahí son sus dientes. Yo también primero pensé que ese era el hueso, pero son sus dientes, ¿y sí?
6: Sí.
0: ¿Sí? Y el lugar donde se quedó alojado, para mí es increíble.
6: Una zona muy complicada.
0: Demasiado. Hay nervios. Ahí está la columna. Socorro. Todo está ahí. Todo está ahí. Aparte que una infección en el cuello es mortal. Hay infecciones de oído que terminan en meningitis. Para que se den cuenta nomás de lo peligroso que es cuando te agarra una infección. Por eso sí. Yo siempre le digo a la gente cuando tenés infección de oído, andate al otorrino. Anda a hacerte ver una microgota de pus. Llega a entrar en tu torrente sanguíneo y se va a tu cerebro y chao computadora. Lo mismo los dientes. Uh-huh. Sí, si tenés un diente infectado, anda a hacerte ver. El orzuelo, una cosa que es una estupidez, va a decir vos.
6: Pero,
0: cerquita al cerebro, gota. Una microgota nomás van a necesitar de eso para que se vaya toda la China.
6: Muchas veces no le prestamos atención, no le damos importancia, pero después...
0: Y vos sabés que estamos muy acostumbrados a minimizar. Uh-huh. Y lo que pasa es que también, ni uno de los dos extremos no es bueno. Ni el que ya es demasiado, ya exagerado ya. Ni el que de a poco, pero dentro de todo eso trae yo elijo el exagerado. El problema, le voy a contar un secreto de la parte médica. Tamara, hay el paciente que le dicen H.
6: Sí.
0: No sé si vos conocés ya ese término. Ya. Mamá querías. Todos los días hospital. No, pues en serio.
6: Y por un motivo diferente.
0: Tienen que encontrar una enfermedad en él o en ella. Sí o sí, porque no ñeñandú por ahí.
6: Algo.
0: Sí. Y hay un caso, no quiero reaccionar la palabra, pues, ¿qué es? ¿Alma?
6: Estómago.
0: Uh-huh.
6: Depende del término.
0: Depende del término. Uh-huh. ¿Alma cómo puede ser en guaraní? ¿Pu'a también? ¿No?
6: Sí, pu'apona, de repente se le
0: dice. Pu'apona, bueno. Ahí está, ese es un caso. Dice que había una paciente H que se iba todos los días a un centro de atención, no iba a dar ni al centro de atención, uh-huh. Pero esto ocurrió hace años. Y ya estaban tan hartos los médicos, porque te saca pues un lugar, un turno, ¿verdad? Mm. Bueno, y se va y entra el doctor y le dicen, batecoyuña fulana, una señora dice, batecoyuña fulana, le dice a ñañandú ahí, doctor, va ella de polio, HP es mía, Valencia. Entonces el doctor dice, entonces dice el doctor, metan de la solución. Porque a veces lo único que quieren, vos sabés, que una prescripción o un estudio. Eso nomás quieren.
6: Sí.
0: Sí. Entonces agarra y saca COAJ. Dice que cuando el radiólogo le vio a ella, se quedó así. Oye, le conocían todos ya a la señora. Entonces dice que lee rayos X del alma. Ya fue un... pero ya entendió también el radiólogo que le hizo. Uno así de tórax, ¿verdad?
6: Sí.
0: ¿Entendés? Y vos sabés que Hay cientos de eso, pero ese ya es demasiado extremo ya.
6: Sí.
0: Y después está el otro extremo que es el terrible, el que reza, el que espera, el que se va al médico ñaná, el que le pone bosta de vaca a su herida porque su abuelo usa, bah. Ese es el otro extremo, ese ya es terrible.
6: Sí.
0: El otro yo creo que no te va a llevar a la muerte, ¿verdad? Pero el otro sí.
6: Es más psicológico que
0: Es
6: él.
0: más, exactamente, exactamente. Parece que necesita estar enfermo. Y es increíble, es increíble. Por eso te digo, en el área médica hay una cantidad de cosas. Y todo eso aguantan los médicos también dentro
6: Sí,
0: de
6: de
0: paso.
6: todo.
0: De paso. Porque muchas conjeturas, muchos temas pues salieron con este tema de la huelga de médicos. Que nos atienden mal, ese ya es otra cosa. Ese ya es otra cosa. Si te atienden mal, te va y te quejan el director o la directora, no sé, en recursos
6: Con
0: humanos,
6: nombre y
0: anda,
6: apellido.
0: pella, ponala a vender denuncias. Yo siempre le digo. ¿Verdad? No nos llega la hora, llega tarde, no se va, luego pella, pon la denuncia. Algo que sí ayer visto en nuestro noticiero. Es cuando le consultan a un asegurado del IPS que vino de Campo 9 para una consulta en específico y al llegar le avisan que está de vacaciones. Y ese es algo que hay que solucionarse.
6: Y pasa bastante.
0: Ese es algo que es, o que se sintió mal. Nadie dice que un médico no tiene derecho a enfermarse. Yo no estoy diciendo eso. Pero prever,
6: O poner a alguien en su lugar,
0: avisar.
6: reemplazar.
0: Algo. Lo que pasa que cuando es medicina familiar, pues es fácil. Ya es chupé de alguna manera y no estoy desprestigiando, sino que tenés más profesionales del
6: Que
0: área
6: pueden
0: de
6: cubrir,
0: para
6: sí.
0: cubrir. Pero cuando es un especialista, ella se te complica la cosa.
6: Y más IPS, otros hospitales, que mucha gente tiene que salir de madrugada o un día antes, y si le
0: Sí.
6: avisas a última hora que el médico no va a estar, medio
0: Sí,
6: que se complica
0: sí.
6: también.
0: Oye, habría que ver la manera
6: Sí.
0: de. No sé cómo decirle, che. Porque a veces vos sabés que vienen específicamente para que le den la prescripción para renovar su medicamento.
6: Sí.
0: A veces solamente para eso. Y ese ya es uno en la fila. Entonces hay que buscar el mecanismo de que. ¿Por qué? Porque la medicación por lo general te dan para 30 días, cuando es un tratamiento, ¿verdad? A los 30 días vos tenés que venir otra vez para ser evaluado y otra vez, ¿verdad? Y ahí es donde surge el problema a veces. Porque viene para consultar para que se le renueve y no está el médico o no hay el análisis. Y porque tanto lo hipertenso, lo diabético, todo lo que tengan enfermedades tratables, enfermedades crónicas te voy a llamar. Sí, ¿verdad? Sí. Enfermedades no transmisibles también creo que se llama. Todos los que tengan enfermedades de base, ahí está, no me venía. Enfermedades de base. Tienen que seguir un tratamiento constante y
6: Sí.
0: constantemente tiene que ser monitoreado. Por eso nomás lo que yo digo, a veces te viene a lo un mes y justo, porque ese ya vino lo de balde, porque no está el especialista, otro médico no le va a poder prescribir. Entonces, ahí está el tema. Ahí está el tema. Porque a veces el médico te cambia la dosificación, bueno, te hace el análisis, no te está funcionando, vamos a alzarte más, o te está funcionando, pero te deja pila ahí, como me ocurrió a mí, ¿verdad? Y te tiene que bajar la medicación, pero solamente con ese método.
6: Sí.
0: Y vamos a tener que, tienen que ver la manera de solucionar eso. Tienen que ver porque la mayor cantidad de quejas que se recibe es eso. Que vienen y no están los médicos. O no llegan ahora, todas esas cosas, bla, bla, bla. Pero tienen que hacer su denuncia, si no
6: Sí.
0: el director no tiene manera de saber. Y no es por defenderle a nadie, pero el director y directora, híjole, uno tiene que controlar todas las unidades. Tiene que ver todo lo que tiene que ver con lo administrativo, con lo de recursos humanos, con lo de insumos, o sea.
6: Hay muchísimo.
0: Tener la dirección de un hospital no es joda. No esté lo joda. Tener la dirección de nada lo no creo que sea joda. Realmente pues tiene que ver todo. Y a veces eso es lo que falla, ¿verdad? Y sí, repito, yo no digo que los médicos no se enfermen. No digo eso. Pero prever el famoso plan B la y falta. Porque si no vamos a seguir recibiendo quejas. mejor seguir recibiendo quejas. Y leía nomás los comentarios en redes, ¿verdad? Uh-huh. Y queja es, no trabajan luego, no trabajan luego.
6: Creo que eso no...
0: Generalizan, pero a vos te pudo haber tocado una mala experiencia con un profesional, pero no quiere decir que todos sean iguales. Hay que ver las causas también. Porque vivimos también en un ambiente que solemos comentar con mis compañeros compañero de palabra, que todos son médicos, que acá también ya se llegó a un punto donde el paciente se considera cliente. Peña tende por aquí en las etapas de medicina. La frase dice, el cliente siempre tiene la razón. Eso es en el área comercial.
6: Sí.
0: Pero en los médicos, el paciente no puede tener la razón. Porque el paciente no estudió medicina, ni hizo su especialización. A mí a veces por eso me dice, no, ya hay que internarle. Ya. Pero Ana, pues, si el profesional dice que no hace falta todavía, para que, no, pues ya tiene que estar.
6: O con el consumo de antibiótico, por ejemplo. Exacto. Antibiótico sí o sí, te dicen.
0: Exacto. Y varias veces a mí me comentaban, por ejemplo, gente que se va a consultar y ponele. ¿Está todo bien tu estudio? Maravilla. ¿No? Y no es algo para llevar. O sea, no. Lo que pasa es que vos no le das a ese y ya se va. A la prensa, no hay los medicamentos, no me quiere dar. Bla, bla, bla. Vamos a medirnos, vos también. Yo recuerdo el caso de una embarazada. No sé si era 2 o 3 años, era. Que ya estaba en la, no fase final ET, pero ya empezaba a llegar donde el pie se te hincha, hace pipí cada rato, o sea, todo lo que es normal. Hay dolores de vez en cuando por las contracciones, no se puede estar parado mucho tiempo, o sea, lo normal ya es súper dentro de todo. Y su pariente a toda costa querían que se le interne ya. Y faltaba un mes todavía. Y bueno, en un hospital, un mes internado es una cama ocupada un mes, para gente que sí en realidad puede estar más grave, o en realidad puede sí tener complicaciones. Me acuerdo, le llamaba a la prensa, a todo, porque ya quería que se interne, y ya salió una lo que vino de Argentina, que allá en Argentina, ¡poh! Ya, mío, porque
6: toda una historia.
0: Porque mi tío, que es primo de un médico, dijo luego, que... En la parte comercial, el cliente tiene la razón. En la parte médica, el médico es el que tiene la razón. ¿Es un servicio? Es un servicio. Pero es un servicio especializado. Y con la salud no se juega. 9:30 de la mañana, 21 grados.
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0: 8:43 de la mañana, 24 grados.
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0: Muy bien, perfecto. Continuamos viendo los principales medios nacionales para informarle a la ciudadanía, por supuesto, 9:44 de la mañana. Y quiero un poco ver, ahora me acaban de enviar. El tema de estacionamiento en la ciudad de Villarrica es todo un problema, che. Qué increíble, che. ¿Saben qué es lo que pasa? Que se concentra pues todo en un solo lugar. No descentralizamos. El centro es insostenible ya prácticamente en estas épocas. Y van a empeorar, pues se viene la fiesta de fin de año ahí. Ya les recomiendo andar a pie nomás ya. Estamos viendo el estacionamiento a la derecha, es el principal problema. Ahí estamos viendo. Es una conocidísima cuadra. Sí. Conocidísima. Ese ni un solo intendente hasta ahora pudo solucionar el problema. Increíble.
1: Cada vez peor.
0: Estoy hablando, para los que nos están escuchando por radio, estoy hablando de la cuadra conocida como la cuadra de la cordialidad. Sí. Donde el doble estacionamiento es un deporte. Y no solo porque... No solo están ahí los autos, sino hay motos otra vez ahí que se quedan encerradas. Sí. Y me parece increíble que no puedan solucionar. Y está a la vuelta de la muñeta.
1: Cerquita.
0: A la vuelta de la muñeta. Increíble, en realidad.
1: Y esto desde la mañana y se extiende hasta la tarde.
0: Sí.
1: Más
0: sí.
1: o menos hasta las 5, las 6, por ahí.
0: Sí. Es increíble, en realidad, esto que lo único que hace es ralentizar el tránsito.
1: Sí.
0: Porque ahí llega, entra un camión y chao.
1: Imposible.
0: Chau. Y no sé más qué decir, porque grúa mantiene la solución.
1: Y no hay.
0: Dice el mensaje, vienen los zorros una vez cada 15 a despejar unos 3 minutos y después vienen y estacionan otra vez como quieren. Estamos cansados los que trabajamos en esta cuadra, que al 2x3 se echan nuestras motos.
1: Sí.
0: Ese es el tema, pues. No podemos más entrar. Ya quedó chico el centro. O amplían el centro, o, repito, porque estacionamiento, yo prácticamente en el centro poco conozco. Ahí a la vuelta, por ejemplo, hay una casa comercial que hizo paso de estacionamiento. Ahí cerca hay un edificio también que hizo con estacionamiento. ¿Pero el resto?
1: El resto nada,
0: pues. Así es simple.
1: Y minado de locales comerciales.
0: Así es simple es esto. Y la gente evidentemente me está escribiendo y dice, eso siempre fue así y siempre va a ser así. Me manifiestan algunos. Porque la queja es constante. Repito, el mensaje que me envían acá con esta imagen dice, vienen los zorros una vez cada 15 a despejar unos 3 minutos. Y después vienen y estacionan como quieren. Estamos cansados de los que trabajamos en esta cuadra. Al 2x3 se echan nuestras motos.
1: Claro, si es un yo-apa.
0: Y sí, yo lo que me pregunto es, viene y despejan, pero pellapomina la... Miren ahí cuánta... Ahí en multa, 1.800.000 cada uno, bro. Mamá quería, íbamos a tener...
1: Casi en el medio lo se quedó.
0: Calle de cemento íbamos a tener ya. Todos los días tenemos que alzar las motos, rompen los plásticos, señaleros, espejos, chaperías. ¿Y sí? El tránsito es una el control del tránsito es una materia pendiente que tienen toditos los intendentes. No recuerdo uno solo que haya podido controlar esto. Esta cuadra, por sobre todo.
1: Y ahí, por ejemplo, vemos las motos estacionadas y al lado otra vez los vehículos.
0: Sí. Sí, así mismo. Ya
1: Qué locura.
0: no sé más cómo cómo decirle a esta gente. Ah, acá me viene. Acá este es un viejo conocido. Este es un viejo. Parece que de repente la gente se prendió a la. Y me está enviando. Me encantaría que envíen al mensajero de la radio, pero por lo visto no están escuchando y me están enviando al de la página. Y vamos a seguir con esto, porque repito, no tenemos grúa, que para mí es algo que ya no puede esperar más. Porque ponerle cepo, ¿qué?
1: Peor.
0: Se sigue quedando en el lugar que no tiene que estar. Y este otro es un conocido lugar, tiene audio. Vamos a escuchar un poco lo que dice el señor.
1: Sí.
2: Ah, pues allí un mercado dijo, vaina. Cada día en esta hora acá llego a ruta 8, ve. Muy te va a ver tu seis tomas, pues. Pensaba que vamos a tu lado, falto. Cada día, vea. Cada día. Cada día, más pues allí un mercado dijo, vaina. Cada día en esta hora acá llego a ruta 8, ve. Muy te va a ver tu seis tomas, pues. Pensaba que vamos a tu lado, falto. Cada día, vea. Cada día. Como tú y nada, ¿no? Carreta de caña, o sea, ¿no? Mira, Villa Rica, ruta 8, o sea, vamos a comer la directo de tránsito, ¿no? Mira, o pedo, quiero ir a pa' que un bajo a poa, moría jube, o vender a lechuga, o me voy a ir a capa, ¿no? Mira, a cuajar ahí con bajo, o pa' ahí con de 500 mil, va a empezar ya por Mike, ¿no? Mira, cojamos acá calle más rojo y no, y anda gasolina tu jefe. Ya, no, eso que es.
1: Esa.
0: Ahí está. Mira, verde te está dando. Es una ruta nacional. Y este local inclusive ya fue intervenido. Entonces estamos hablando de Industria San Ramón. ¿Sí? Simple y sencillo. Ya se intervino. Creo que ya el juzgado de falta ya sacó, ya emitió ya un. ¿Cómo se llama? Ya se emitió una resolución del juzgado de falta, falta ejecutar, pero siguen.
1: Hace meses ya se daba eso.
0: Sí, yo ayer pasé y siguen su porquería cueva
1: Todos
0: ahí en la
1: los
0: vereda.
1: días, todos los
0: Sí.
1: días es lo mismo.
0: Y queremos saber la bendición de quién lo detiene, lo queremos saber.
1: De años.
0: Porque esa, desde que se instaló ahí, nadie le tocó.
1: La intervención la vez pasada, pero no cambió nada.
0: No cambió nada. Y esto saben por qué pasa, porque no se ordena el crecimiento de una ciudad. Esto debería estar en la zona industrial ya.
1: Sí.
0: Sí, simple y sencillo. Un lugar que se destina exclusivamente para todo esto. Fábrica, chapería, talleres. No hay control. Y lo único que sufren son los vecinos de San Miguel, los que transitan la ruta.
1: Sí, pero es una zona muy transitada.
0: Sí, y es simple, no se puede. No se puede, no hay otra vuelta que dar. Pero es cosa de todos los días. Todos, todos, todos. Nadie dice no trabajen. La gente lo que quiere es trabajen, pero en orden. Porque la gente está podrida. Así es, y me mira el tipo no sé cuánto tiempo esperó ahí. Combustible en el layout.
1: Sí, y sí, porque
0: Sí.
1: atravesado
0: Y
1: prácticamente desde
0: simpático es porque uno dice desviando, mando, pero no es
1: cómo.
0: desviar el problema con no es el tema. Desviar el problema con no es el tema. El tema es solucionar el problema, que las calles sean transitables, que esto no ocurra más.
1: Respetar.
0: Y para algunos me dicen que mudó un poquitito más allá, no morra. Ciertas mercaderías un tiempo y después otra vez toda la vereda está ocupada.
1: Y sí.
0: Ya se peleó con todos los vecinos, ¿nombre?
1: Ese
0: San
1: es el
0: Vicente.
1: famoso Ipiajuaya que hubo en la intervención y más o menos hizo algo, pero.
0: No, pero no fue suficiente. Pues.
1: Y no.
0: Por algo que sigue el problema. Si no, no estaríamos mostrando o hablando de esto. Y tiene que haber ya la intervención fuerte ya.
1: Sí.
0: Multa.
1: por ahí, sí. Porque una vez que le tocas el bolsillo a la gente, empiezan a respetar.
0: Exactamente. Una vez que ya no le sea tan rentable, una vez que ya no le sea tan rentable, entonces capaz que
1: empieza a educarse.
0: Empieza a educarse. Exactamente. Y me sigue enviando la gente. Está emprendido, por lo visto. Le agradezco la preferencia.
1: Es que hay muchas cosas para hacer por la ciudad.
0: Y mira, mano dura. Mano dura, no hay lo otro. Mano dura, man. Es la única solución que se vea esto. Por sobre todo esta que recuerdo yo cuando inclusive le increpó a un colega nuestro. No, de tu cheite y pellado. Tu cheite y pellado. Ahí justamente enviaron nuevas imágenes para.
1: Sería la misma zona.
0: No, dice que esta es la casa.
1: Ah.
0: O sea, ¿te acuerdas la mercadería que estaba ahí sobre frente a su negocio? Bueno, la
1: Sí.
0: llevó frente a su casa, que es ahí cerca, no me remira.
1: Ay, Dios.
0: La vereda no es depósito. La vereda no es vidriera. Mira,
1: Es
0: una
1: posible.
0: locura. Es una locura.
1: Sí.
0: Y no es el único, ¿eh? Aclaro. Hay muchos que, yo considero en realidad, hay muchos que fueron considerados y se mudaron allá hacia la ruta, ¿verdad? Todito hacia la entrada de la ciudad, y están hacia ahí. Que es un lugar grande, transitable y todo eso. Mírenlo. Y después queremos llamarnos ciudad inclusiva.
1: Y también es feo para la vista. Uno
0: Feísimo.
1: molestas.
0: No, no, el lugar. No, es el lugar.
1: No.
0: Así de simple.
1: Y
0: Puf,
1: nadie hace nada.
0: ¿no crees de vecino? Qué
1: Qué
0: diver.
1: diver.
0: Aparte, yo no sé de quién es, yo no sé, tan hermosa casa,
1: Justamente.
0: legalmente, sí, y tener
1: Hermoso.
0: todo esto enfrente.
1: Un bobaí.
0: ¿Un bobay paité?
1: Sí.
0: ¿Tantos millones habrá gastado para esa casa y para que se le... así otra vez esté?
1: No puede pico gastar un chiquitito más para un depósito.
0: Plata cuando creo que le falta. Pero así como estamos hablando, la mayoría de las empresas van a buscar el beneficio.
1: Y la gente no quiere respetar. No es que no puede, no quiere.
0: ¿Y si hay autoridad floja?
1: Cada uno hace lo que quiere.
0: Si hay autoridad floja, ¿qué vamos a hacer? Si hay autoridad floja, ¿qué vamos a hacer? No hay duda. Vos al ser humano le dejás hacer lo que quiere y va a hacer lo que quiere.
1: Sí.
0: Por algo se las normas, reglas, erea. Porque repito, plata no creo que le falte a esta gente de San Ramón. No creo. Tienen plata. El tema es, yo no sé si hay espacio, no hay espacio. Y a mí me hubiera encantado que ese terreno recuperado de Metal Flex, yo no sé si ustedes se acuerdan, en la época pasada, intendencia anterior, y no estoy hablando del que pasó ahora, sino anterior, ya estoy hablando de Navarro Aguilera, ellos recuperaron el terreno de Metal Flex, que eran prácticamente 6 hectáreas, creo que si no me equivoco más. Donde se empezó a negociar justamente también en esa época que la mitad se dé a cambio del terreno de ahí del Parque Ortiz Guerrero, porque eso no es recuperar, eso es canjear. A otro le pueden mentir, a mí no. Y sobró otra vez un espacio grande. Y ahí se fueron e invadieron. Pues dale una ventaja a la gente que da trabajo, a la gente que. Porque esta gente, uno te va a pagar sí o sí. El arrendamiento sin problema. Y va a solucionar y va a crear un polo de desarrollo. ¿Por qué? Porque donde se va esta gente, evidentemente se va el que vende y el almacén, todo pues crece. Nosotros nos seguimos encimando acá. Increíble. Increíble en realidad esto que se sigue dando en nuestra ciudad y se va a seguir dando por la falta de control.
1: Sí.
0: Simple y sencillo. Bueno. 9:57 de la mañana, a ver, 24 grados en la ciudad de Villarrica.
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0: bien, a ver, 10, 12 de la mañana, 24 grados.
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0: Muy bien, perfecto. Evidentemente el juicio de Mafe tuvo sus consecuencias también.

0: inclusive gente manifestándose, todo esperando, haciendo vigilia, esperando las sentencias respectivas. Mucha gente descontenta por lo que ellos dicen bajas penas. Ya habíamos explicado en un comienzo que las penas están fijadas y de eso no se puede exceder ni el tribunal ni la fiscalía. Escuchemos este material entonces con respecto a lo que se daba el día de ayer y hoy en la madrugada en la ciudad de Coronel Oviedo.
1: No, y otro tema muy preocupante para todos, Iván, a pesar de que ya se conoció la condena en el caso Mafe, la pregunta es, ¿son suficientes las penas aplicadas ayer?
2: Y la familia de María Fernanda se quejó de las sentencias que impuso este tribunal de sentencia, que ayer finalmente, anoche, las 11 y pico de la noche ya, en una absoluta falta de empatía también, decían los familiares que en la última jornada del juicio oral y público que se hizo ayer en Coronel Oviedo, ¿se acuerdan? Ayer estábamos en vivo en la mañana.
1: Sí, sí.
2: Bueno, el tribunal de sentencia se retiró alrededor del mediodía para ir a deliberar. Convocaron a las partes para las 18 horas para dar a conocer el fallo. Las 19 ya era. Y les mandaron a avisar que en realidad habían analizado el 40% recién del cúmulo de evidencias. Y que en 2 horas más tendrían, o sea, tipo las 8 o las 9 de la noche. A las 11, a las 23 recién se dio a conocer este fallo que condenó a 5 mayores de edad que fueron enjuiciados. Y les voy a explicar quiénes son. ¿Quién es quién? Mabaloñe condenado. Bueno, la que sufrió el mayor castigo es Micaela Kiara Yacir Rolón Melgarejo, de 20 años de edad, quien fue penada con 10 años de cárcel. ¿Quién es y qué hizo Micaela? Micaela es la amiga del principal acusado en este caso, del supuesto asesino de Mafe, que se llama Bernardo Daniel Silva Villar, de ahora ya 18 años, quien está preso y afrontando un juicio también, en paralelo a este, porque él era menor de edad cuando cometió el hecho y tiene un tratamiento especial de la ley. ¿Por qué le condenaron a Kiara? Porque ella instigó a Bernardo a matar a Mafe. En una serie de mensajes de WhatsApp que se habían recuperado, Kiara, por ejemplo, le sugería a Bernardo inyectarle aire a Mafe en la vena o en una de las arterias principales para matarla de a poco. Y que así, incluso, la muerte de ella no iba a poder ser descubierta, o sea, la causa, en realidad. Estamos viendo la serie de mensajes. ¿Qué pasó? Y acá vamos al contexto de vuelta rápidamente. Mafe María Fernanda, que era una colegiante de 17 años, María Fernanda Benítez Martínez, ella quedó embarazada durante la fiesta del último primer día de clases del año pasado en su colegio Pedro P. Peña. Quedó embarazada de su compañero de colegio, pero no de curso, Bernardo Daniel Silva Villar, quien también tenía 17 años en ese momento. Este Bernardo había sido en la misma farra también. Le embarazó a la que era igualmente su novia oficial. Samocoy Pembojigeguazuja en el mismo día. Pero como María Fernanda era ya Echupe, entre comillas, la extra guau de este muchacho, porque así él decía, en realidad después cuando Mafe le dijo que estaba embarazada, él se asustó. Y ahí es que recurrió a Micaela. Y le contó que Mafe estaba embarazada de él, que él iba a tener problemas. Entonces, inicialmente Mafe le recomienda abortar con pastillas. Le dice, anda a comprar pastillas, la pastilla el día después, dale, ese va a echar el bebé, Heishue. Y ahí se van a una farmacia, cuyo responsable, vamos a hablar también de él, ¿verdad? Le dan la pastilla abortiva a Mafe. ¿Y qué pasó? En realidad nada, no surtió efecto. Los fármacos no funcionaron, no se interrumpió el embarazo, no abortó Mafe. Entonces, ahí, más desesperado, Bernardo le vuelve a escribir a Micaela, a la ahora condenada. Y le dice, todo eso que me dijiste no funcionó, le dice. Tomó la pastilla y no le funcionó. Ahí estamos viendo los mensajes para la gente que nos sigue a través de la TV y del YouTube. ¿Y qué le contesta la ahora condenada? Le dice, yo te dije que tanteé con 2 de Procasio. Procasio es una especie de pancracio, le dicen, de pancracio, le dice. una especie de bobo, de un insulto elegante entre los jóvenes.
3: ¿Esto le escribe Mica a...?
2: Esta es la captura de pantalla del teléfono de Bernardo a Micaela a la hora condenada.
3: Sí.
2: ¿Qué le dice Bernardo? Hola, Mica. Mica, tengo un problema. Tomó la pastilla y no le funcionó, le dice. Refiriéndose a Mafe.
3: Sí.
2: ¿Y qué le responde la hora condenada? Le dice, ¿hace cuánto fue? Uno nomás. Yo te dije que tanteé con dos de pancracio. O sea, evidentemente ella ya le había recomendado que tome al menos dos pastillas luego para asegurar el efecto. En los siguientes mensajes entre el supuesto asesino y la ahora condenada, siguen hablando ahí del tema. Y le dice Bernardo, le dice a Mica otra vez, ¿y será no hay esta posibilidad de que encuentres alguna forma de que ella se vaya junto a alguien que le haga perder? O sea, Bernardo, de 17 años en ese momento, le estaba preguntando a Mica, su amiga, que cuando eso tenía 19 años, le estaba preguntando junto a quién acudir para hacerle abortar. Una especie de operación, luego. Es una, el famoso hoitikai membu.
1: Aborto.
2: Un aborto. Le voy a pagar y todo si querés, decía el muchacho este. Que, repito, está afrontando juicio. Siguiente mensaje entre ambos. Atienda lo que le escribió Bernardo el 22 de mayo del año pasado. ¿Y si le mato a ella y le entierro en el terreno de al lado? Porque Bernardo vivía en una casa que tenía un amplio patio baldío al lado. O sea, había al lado de su casa un amplio patio baldío. Y el propio Bernardo le pregunta a su amiga, ¿y si le mato y le entierro en el patio baldío de al lado? Y Mica le contesta, ¡ay, cue puta! Yo no soy abogada para ayudarte con eso, le dice. Y por lo menos no es que le digo, sí, dale, metele. Pero después, para que no llegara a eso, Mica le envía lo siguiente. Pero si agarras una jeringa y le inyectas un chiqui de aire a una de las venas o arterias principales, se muere después de un tiempito. O sea, Micaela le estaba dando instrucciones a Bernardo de cómo matar a la embarazada Mafe. Estas son algunas de las pruebas principales por las cuales fue sentenciada Micaela Kiara Yasume Melgarejo en un juicio que terminó ayer. Y atienda lo que le contesta otra vez después Mica, porque hablaban de cómo funciona eso. Y le dice Micaela ahí en el recuadro rojo, y después muere así, tipo raro, de onda y té nomás, y nunca se pilla. O sea, ella le aseguraba al muchacho que si le inyectaba el aire, Mafe iba a morir y nadie iba a descubrir por qué ni cómo, dándole a entender que el crimen quedaría impune.
1: ¿Y qué condena recibió el chico?
2: El chico está siendo enjuiciado aparte.
1: Aparte.
2: Y su juicio está por terminar ya también.
1: Ok.
2: Pero este chico puede ser condenado a un máximo de 8 años. Porque...
1: Es menor.
2: Es menor de edad. Y aunque ahora se modificó la ley en ese sentido, ahora sí los menores de edad pueden ser condenados a un máximo de 10 años. Eso es nuevo. Ya no le afecta a él porque su proceso es anterior a la promulgación, claro, de la ley.
1: El hecho se cometió antes
2: de la promulgación, de la modificación. O sea, no es retroactiva la ley.
1: No le puede perjudicar, solo beneficiar.
2: Así mismo.
3: ¿Cuántos años recibió Mica?
2: 10 años, porque ella sí ya era mayor de edad. Tenía 19 cuando cometió el hecho.
1: Ahí tenemos 10 años de cárcel. Sí. 20 años tiene Mica.
2: Ahora tiene 20, va a salir en 2035. Ella va a seguir presa en la cárcel Comple de Mujeres en Emboscada. El otro condenado, Franco Antonio Acosta Céspedes, de 28 años de edad, él ligó 5 años de cárcel.
3: ¿Quién es Franco? Franco Antonio.
2: Franco es el dueño de la farmacia donde se compraron los medicamentos abortivos. O sea, él es el que proveyó y el que enseñó cómo debían suministrarle a Mafe esos medicamentos para que ella abortara. Por eso le sentenciaron a 5 años de pena privativa de libertad. Porque él ayudó al intento de aborto, porque el aborto al final no se consumó. Y eso es algo de lo más tétrico también de esta historia. Hasta pastillas le metieron a Mafe para que abortara. Y ella no perdió el bebé. A tal punto que cuando la mataron, su bebé seguía vivo. Y cuando la quemaron a Mafe, concentraron las llamas sobre su vientre para matar al bebé que estaba dentro, para pulverizarlo, para que no quedaran rastros del bebé. Y el bebé en ese momento aún estaba vivo.
1: Qué bárbaro. Y Armando Silva Jiménez.
2: Armando Silva Jiménez y Karen Marilina Mercedes Villarda Cac tienen 52 años y 49 años respectivamente. Son los padres del supuesto asesino de Bernardo Silva. Ellos fueron condenados a 4 años y 6 meses porque encubrieron a su hijo. Ellos ya sabían lo que pasó, lo escondieron, le proveyeron la motocicleta en la que Bernardo trasladó a Mafe antes de su muerte y además se presentaron en una comisaría a denunciar la supuesta desaparición del chico cuando en realidad ellos lo tenían escondido. Por eso los padres del supuesto asesino fueron condenados. El papá era hasta ese momento guardia cárcel de la cárcel de Coronel Oviedo, donde va a quedar detenido. Ahora, de ser guardia cárcel, va a pasar a ser un recluso cumpliendo este castigo por el asesinato de Mafe y el de su bebé que estaba en el vientre. Y la última condenada, Pablo.
1: Y
2: el último condenado.
1: Karen Marilina Mercedes, la mamá.
2: La mamá,
1: correcto,
2: sí.
1: Correcto, correcto.
3: Ricardo Andrés León Villamayor, de 51 años.
2: Él es el último, quien fue condenado a 3 años de cárcel. ¿Quién es Ricardo Andrés? Él es el suegro oficial de Bernardo Silva. Y acá les quiero explicar.
3: ¿Sería el papá de Mafe?
2: No, ahí está, buen punto, Benru. Yo les conté al inicio que en esa farra.
3: Oficiales,
2: sí, en esa farra del UPD, del último primer día de clases, el año pasado, en el colegio Pedro Pepeña de Oviedo, Bernardo Silva le embarazó en esa farra a Mafe.
3: Sí, sí.
2: Pero le embarazó también en la misma farra a la que era su novia oficial. ¿Se entiende?
3: Claro.
2: O sea, ese día este muchacho tuvo relaciones aparentemente con 2 alumnas del colegio. Una, su novia oficial luego, y la otra era Mafe, que fue una relación casual, circunstancial, no más, en ese momento. Y este señor Ricardo es el papá de la novia oficial de Bernardo, que también quedó embarazada cuando eso, y que incluso ahora ya tuvo a su bebé. O sea, el bebé nació. De ella sí pudo nacer.
3: ¿Y cuál es la responsabilidad de ese
2: señor? Y este señor, cuando ocurrió el crimen de Mafe, que vendría a ser la rival de su hija, este señor acompañó a los papás de Bernardo a esconderle a él. Y también en un momento dado escondió en su casa la motocicleta que usó Bernardo para trasladar a Mafe. O sea, él también se prestó a eso. Ayudó a sus consuegros, sería, a tratar de esconder al principal acusado, que es Bernardo, el muchacho que ahora ya tiene 18 años de edad y que probablemente también sea condenado. Este es Bernardo Daniel Silva Villar, el supuesto asesino de Mafe, quien está en la cárcel de menores de Villarrica, pero de Villarrica, pero que ahora circunstancialmente está depositado en Coronel Oviedo, donde se desarrolla en paralelo también el juicio por este terrible crimen que conmocionó a todo el país.
3: Ahora, ¿cuántos años pidió la fiscalía para la mayoría de los casos?
2: En casi todos los casos, el tribunal de sentencia hizo lugar al pedido de la fiscalía. La fiscalía pidió 10 años para Micaela, le dieron 10 años. En el único caso en el que excedieron es con Franco Antonio Acosta Céspedes, para quien se pidieron 4 años de cárcel, pero los jueces dieron 5, un año más. Pero después aplicaron los castigos que fueron recomendados por el Ministerio Público.
1: Bueno, estoy viendo muy...
0: Bueno. Está complicado el tema. Legalmente está complicado el tema. Me va a apañar de gato. Porque... es terrible lo que pasó. No, yo no encuentro otro nombre para llamarles. Imagínate nada. Matar, tratar de quemar, borrar evidencia, ocultar, socorro, se juntaron toditos.
4: Y muchísimos involucrados también.
0: Y la pregunta es, que yo me hago, voy a utilizar todos 2 minutitos para entrar en un tema que a mí me importa. ¿Dónde surge todo esto? Y aunque no lo quieran ver, surge por el tema del embarazo.
4: Sí.
0: Sí.
4: Ahí empezó.
0: Ella tenía miedo de contarle a su padre que estaba embarazada, es lo que se... Y él tenía miedo que su novia oficial y sus padres se enteren que ella estaba embarazada.
4: Y le agregó algo más también, que Mafe no quería perder ese embarazo.
0: Sí. Intentaron.
4: Sí.
0: Pero ella quería tener. Entonces yo creo que hay que trabajar un poquitito también en no satanizar los embarazos. Lo hecho, hecho está. Uh-huh. Y la responsabilidad debe estar. A veces le metemos mucho miedo a los jóvenes por esto. Entonces ocurren estas cosas. Y también quiero hablar de los mecanismos que se utilizan en otros países. ¿Por qué? Porque tenemos que copiar, empezar a copiar un poco. Mafe tenía creo que 16, 17.
4: 17.
0: 17. Bueno, en otros países existe la adopción prenatal. Para el país europeo, antes de que nazca, ya hay dos padres o dos padrinos, dos futuros padres que ya se hacen cargo de todo. ¿Por qué? Porque, por ejemplo, una joven como Mafe, que dice, tengo 17 años, no puedo tener a esta criatura, porque tengo muchos planes y no voy a poder estar con él. O sea, aparte, la criatura es un gasto. Eso hay que... La criatura es un gasto. Uno le dice una inversión, pero es...
4: Gasto, lleva, responsabilidad.
0: Lleva tiempo. Sí. La criatura tiene que tener tiempo con los padres, si no, al pedo, le puede dar todo lo que quiere, que el tiempo no lo vas a recuperar nunca. Entonces tiene que haber eso. Porque la gente dice, no, si existía el aborto. No, esperanda. ¿Por qué pico ya no vamos ya directamente por eso? Vamos a copiar donde esa criatura que no va a ser bienvenida, llamémoslo de alguna manera, por ciertas circunstancias, va a tener una familia. Si vos lo que tenés que responder a la criatura es la familia. La ley de adopciones debe cambiar. Definitivamente.
4: Sí.
0: Definitivamente. Y pero también hay que cambiar el chip también hay que cambiar. No, ñande, ¿cómo es? Nuestras, ¿cómo es? Bueno, lo que sí, nuestra sangre.
4: Orerubu.
0: Orerubu, ni un baixico, ya me está. Señora. Vos cuando tomás la decisión, esto yo puedo decir responsablemente, vos cuando tomás la decisión de tener un hijo, tenés que saber que eso va a acarrear consecuencias en tu estilo de vida, porque vas a tener que tomarte tiempo para estar con ellos, vas a tener que destinar una parte de tu presupuesto para que no les falte nada. Entonces una de sus decisiones que se toma. Y eso de que vienen con el pan bajo el brazo, no existe eso. Aparte que uno tiene que saber que si alguien va a estar en mejores condiciones en otro ámbito, vos como madre o padre, yo creo que vas a renunciar a eso y vas a decir, si mi hijo va a tener más futuro en otra familia y yo no voy a poder darle, creo que sí. Eso sí, si tomas la decisión de tener la criatura contigo, esforzate todo lo que puedas, hermano. Lo que dé tu alma y hasta lo que no dé tu alma. Pero digo nomás que siempre vemos eso. 10:32 de la mañana, 24 grados.
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0: 10 con 42 minutos, 24 grados la temperatura, y es momento de hablar de Oleiva Automotores, donde podés elegir el vehículo que siempre soñaste. 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
1: Es así, Jorge. Está hablando el canciller nacional Rubén Ramírez Lezcano luego de una reunión con la mesa directiva acerca de las gestiones que se están haciendo para recuperar. Escuchemos.
2: Posteriormente, ya como presidente en ejercicio, en la cumbre del Mercosur celebrada en Brasilia en diciembre del año 2023. En ese momento pretendimos visitar el museo donde está el Cañón Cristiano y casualmente estaba cerrado ese día, ¿verdad? Pero es un tema que forma parte de una de las prioridades de recuperación que tiene que ver con nuestra historia, con los activos de nuestro país, y no solamente estamos pidiendo la restitución del Cañón Cristiano, estamos pidiendo al mismo tiempo la restitución del Cañón López y de los documentos y archivos históricos que hacen a digamos que los trofeos de guerra que se llevó Brasil de nuestro país.
3: El Ejecutivo muestra.
2: Este es un objetivo que persigue la República del Paraguay desde hace muchos años. Tiene que pasar por una serie de procesos, primero del Ejecutivo, posteriormente del Congreso, porque todos estos documentos forman parte de el patrimonio del Brasil de acuerdo con la legislación. Ahora, yo he conversado con mi colega, como en conferencia de prensa, junto con el señor vicepresidente de la República desde la Cancillería, y compartimos con ustedes la nota que entregamos en la convocatoria al embajador del Brasil en nuestro país para esta demanda. Tuve la oportunidad de dialogar, en primer lugar personalmente, en Lima, en ocasión de la asunción a la presidencia de la República de la señora Keiko Fujimori del Perú. Tengo una próxima reunión, el 2 de septiembre, con mi colega de Brasil nuevamente. Tenemos una reunión de cancilleres de la asamblea, para la asamblea de la LADI y de cancilleres del Mercosur, donde voy a aprovechar para tener bilaterales. En esa ocasión vamos a volver a tratar este tema con el canciller Marrubiera.
3: ¿Lula ya pidió que venga al Congreso o no? Porque en algún momento los medios brasileños hablaban de que él ya habría decidido con una cúpula de su gobierno devolver estos trofeos.
2: Nosotros tenemos referencias desde los medios de comunicación. No, yo no puedo afirmar, confirmar nada hasta que no tenga ningún documento oficial, porque si no pueden señalar de que esto no existió, de que estamos mintiendo por una cuestión oportunista. Ahora bien, lo más importante con el señor presidente de la Cámara de Diputados, con los diputados que conforman esta mesa, también hemos acordado trabajar de manera conjunta para que la diplomacia parlamentaria también active, de manera que podamos tener una agenda plena de Paraguay en el reclamo de nuestros patrimonios históricos.
4: ¿Las elecciones en Brasil no pueden entorpecer ese proceso?
2: Nosotros no queremos involucrarnos con el proceso electoral del Brasil. Creo que es un proceso que se va a desarrollar dentro de la normalidad democrática. Esperamos eso, anhelamos esto. Brasil, como dijo el señor presidente de la Cámara de Diputados, es un aliado estratégico, el principal origen de las inversiones extranjeras, el principal destino de nuestras exportaciones, un país de tránsito para puertos marítimos de agua profunda, entre otros elementos que hacen a una relación extremadamente importante a nivel bilateral y a nivel regional. Entonces, dicho esto, el 4 de octubre son las elecciones primarias. Si los resultados no arrojan un ganador contundente, hacia el 25 de octubre entiendo que es la segunda vuelta, y ahí vamos a tener un panorama también claro de la situación política brasileña. Pero no queremos que este tema forme parte de una discusión política electoral en el Brasil, porque nosotros perseguimos un objetivo que es la recuperación de nuestro patrimonio histórico que como trofeo de guerra se han llevado al Brasil.
5: En caso que no se logre absolutamente nada, ¿cómo va a quedar?
2: Estamos trabajando para lograr.
5: ¿Y si no se logra?
2: Vamos a seguir trabajando.
5: Relaciones con el Brasil.
2: Nosotros vamos a trabajar siempre. La diplomacia tiene sus medios, ajá, sus tiempos y sus procesos. Y es un reclamo histórico.
5: ¿Se espera para este año o para el próximo año? Esto es la recuperación total.
2: Cuanto antes es nuestro objetivo.
6: Con el permiso de usted, tenemos que reunirnos con los gremios médicos ahora que están de huelga y la mesa directiva.
3: Canciller, al no tener la información oficial de que el Ejecutivo de Brasil quiere devolver estos cañones, podemos decir que hasta ahora ellos no quieren devolver, entonces, canciller.
2: Yo no puedo afirmar de que quieran o no quieran. Nosotros estamos reclamando algo que nos pertenece. Así que en ese sentido estamos trabajando. Les agradezco muchísimo. Gracias. Que tengan muy buenos días.
1: Gracias. El canciller nacional, Rubén Ramírez Lezcano, acerca de las gestiones que se están realizando para poder recuperar el cañón Cristiano, también el cañón López y otros archivos que todavía tiene el gobierno de Brasil. Y en ese marco, entonces, la Cancillería todavía no ha recibido una comunicación oficial, por lo cual ellos tampoco pueden señalar de que hay intenciones del gobierno de Brasil de hacer esa devolución, Jorge Cintia.
0: Ahí está entonces la información en cuanto al cañón Cristiano, que está iniciando también las gestiones para que pueda volver a nuestro territorio.
7: Muy bien, perfecto. ¿Haya sido? No, es el único cañón que tienen ellos.
0: Está el cañón de López, algo así.
7: No, o sea, es que dice que hay más. Yo también me quedé con el cañón.
0: Todo lo que yo no sabía.
7: El cañón del Mariscal y este el cañón Cristiano. ¿Haya sido? Tienen así como 14 cañones. Que son de evidentemente no son de el cañón Cristiano, pues justamente por su historia, que se hizo de las campanas, ¿entendés?
0: El más importante.
7: Y uno de los más grandes que teníamos, ¿verdad? Que estaba justamente en Humaitá. Y ya vi también que ya se están peleando dónde se va a llevar.
0: Sí, también estaba.
7: Uno quiere que se vaya a Humaitá, otro que se quede en el Congreso, otro que estuvo frente al Palacio de López, ya
0: estaban analizando dónde sería lo mejor.
7: Ya, bueno, una JOPEI,
0: Sí, pero está bien que se analice dónde se puede llevar.
7: Pero, si se llevó a Humaitá, lo lógico sería que vuelva a Humaitá. Pero Humaitá está lejísimo, o sea, si lo vas a tener. No, bueno, no sé lo ni que funciona nada, si le van a dar atractivo turístico, para mí un museo también sería buen lugar. No tenemos nomás un museo así como la gente, ¿verdad? Tenemos el museo este que está en el Botánico, que es donde está. Ahí, por ejemplo, está... ¡Híjole, qué pelada! Ahí, tipo, se llevó algo que era... Se robó algo que era del doctor Francis. Sí. Ese yo no me voy a olvidar. No sé si era su espada, algo. Era, o la balanza, creo que tenía sobre ese escritorio, se robó. Acá en Paraguay no tenemos buen antecedente con cosas históricas. También recuerdo que se llevaban pinturas también una vez de un lugar también. De,
0: sí.
7: Convengamos que un cañón no te va a llevar cualquiera, ¿verdad?
0: También.
7: Tipo lava ropa lenta, no es negocio robar.
0: Luego, chico.
7: Pero sí, se genera ya el debate.
0: Sí.
7: Y repito, yo me enteraba que había más. Pero a mí el que más me interesa no es lo tanto el cañón, yo sé que tiene su valor histórico, es el Archivo Nacional.
0: También, archivo.
7: Esa es la historia del país. La historia escrita, esa es. Uh-huh. O sea, cuántas cosas se va... Quizá ni no sabemos, porque todo dice que, parece que, bla, bla, bla, todas esas cosas. Pues hasta ahí nomás. Pero me encantaría que se pueda recuperar el archivo completo.
0: Ojalá. Pues
7: sí, ese es luego testimonio de nuestra historia.
0: Claro.
7: Sí.
0: Y no tiene sentido que esté en Brasil.
7: No sé lo ni para qué llevaron. Legalmente no sé lo ni para qué llevaron.
0: ¿De qué le sirve?
7: De que, no sé. O para saber de quién eran las tierras, no sé.
0: ¿Algo?
7: No sé. Para algo, ¿verdad? Uh-huh. Bueno, acá hay una noti que voy a leer, Mante.
0: Sí.
7: Yo respeto todas las posiciones, siempre hay que llevar a debate. Vamos a ver qué te parece, Tamara. Presentan plan nacional para acabar con desigualdad laboral entre géneros. El Ministerio de Trabajo presentó la Estrategia Nacional Tripartita de Equidad Laboral 2026-2030, construida con empleadores y trabajadores, que establece acciones para avanzar en la igualdad laboral entre mujeres y hombres y abordar las dificultades que persisten en el acceso y la permanencia. El Ministerio del Trabajo, Empleo y Seguridad Social presentó el lunes la Estrategia Nacional Tripartita de Equidad Laboral 2026-2030, una hoja de ruta construida con participación de las organizaciones de empleadores y de trabajadores con la asistencia técnica de la Organización Internacional del Trabajo. El documento incluye objetivos, acciones, indicadores, metas y mecanismos de seguimiento hasta el 2030 y planifica avanzar en la igualdad laboral entre mujeres y hombres. Patricia Luchín Rumac, directora general de la promoción de la mujer trabajadora del ministerio, explicó a un medio capitalino que la estrategia tiene como antecedente directo la reactivación de la Comisión Nacional Tripartita de Igualdad de Oportunidades, que estuvo inactiva por 6 años. La comisión fue creada en 1998 como una instancia de participación del gobierno, empleadores, trabajadores, para promover la igualdad de oportunidades y trato entre mujeres y hombres, expresó. El trabajo tripartito incluyó la revisión de evidencias normativas y políticas públicas, el análisis de la situación de las mujeres en el mercado laboral y el relevamiento de las prioridades de los 3 sectores. También se realizaron talleres para definir los ejes, objetivos, actividades, indicadores y responsables. 4 ejes de trabajo. La estrategia se estructura en 4 ejes. El primero es la promoción del trabajo decente para las mujeres trabajadoras. El segundo eje corresponde a la prevención y abordaje de la violencia y el acoso en el mundo laboral. El tercero se refiere a la conciliación entre la vida laboral y familiar. Y el cuarto eje apunta al fortalecimiento de la Comisión Nacional Tripartita de Igualdad de Oportunidades como espacio permanente de diálogo. Hay un problema estructural también cultural, que tiene que ver con los cuidados, es decir, es un desafío que persiste y que marca de una manera radical la manera en que las mujeres participan en el mercado laboral, sostuvo. Plan de acción y evaluación. La estrategia cuenta con un primer plan de acción 2026-2027 que establece acciones priorizadas vinculadas con resultados. Además, incorpora un sistema de monitoreo y evaluación bajo la gobernanza tripartita. Rumac dijo que el mecanismo permitirá realizar el seguimiento de objetivos, indicadores, metas y demás, además de identificar obstáculos y formular recomendaciones. La resolución de adopción contempla planes de acción anuales, informes de avance, una evaluación de medio término y una evaluación final. La directora destacó que se trata de la primera estrategia nacional paraguaya orientada a la equidad en el mundo del trabajo y construida de manera tripartita. ¿Qué opinas, Tamara? ¿Hay desigualdad en el trabajo?
8: Sí, en muchos sectores.
7: ¿Sí?
8: Se ve, sí.
7: ¿La mujer parte con desventaja cuando va a postularse para un trabajo?
8: Depende del cargo.
7: Depende del cargo.
8: O depende del área.
7: ¿Los trabajos tienen género, Tamara?
8: Sí.
7: Es verdad. Algunos sí, sí o sí.
8: Sí. Cuando se trata de fuerza.
7: No, y lo otro es cuando se trata de cuerpo de mujer, evidentemente, ¿verdad? Estoy hablando de modelos, o sea, ciertas cosas que la mujer vos sabés que hay un hecho anecdótico. En la Segunda Guerra Mundial, las fábricas de bombas, así como vos estás escuchando, preferían a las mujeres. Y te voy a explicar por qué. Por la contextura de su mano. Su mano era chiquitita y podía entrar justamente dentro de los un ejemplo, es más fino. En cuanto a trabajo de fuerza, sí te doy la razón. El hombre de por sí biológicamente tiene más masa muscular, tiene más fuerza, y evidentemente nadie está diciendo que la mujer no pueda hacer, pero que le va,
8: de repente es más riesgoso.
7: Claro, desgastar. ¿Vos sabés dónde yo creo que está el tema de la desigualdad? Yo creo que hay que hablarlo crudamente, Tamara. Mucha gente no quiere contratar mujeres porque corren el riesgo de embarazo. Así crudamente.
8: Vamos a decir.
7: Ese es el problema.
8: Hay empresas.
7: Sí. Es más, hay empresas que es cuando te embarazas. Ahora, por suerte, hay una ley que te protege, ¿verdad?
8: Sí.
7: Pero yo digo nomás qué poco, no sé, qué poco tino hay. Sin las mujeres no reproducimos. Simple y sencillo. No es trabajo. Estar embarazada no es un trabajo, pero es algo que hace crecer la población y lleva encima suyo esa responsabilidad 9 meses.
8: Sí.
7: Entonces, ¿por qué castigarla? Al contrario, hay que premiarla. O si no era, porque si no, lo que vamos a tener es lo que está pasando en otra parte del mundo, que la mujer deja de tener hijos para no perder oportunidades. ¿Qué pasa? Cae la natalidad, sube la... ¿Entienden? Ese es uno. Otro, que siempre también digo yo, evidentemente los casos de acoso afectan más a la mujer que a los hombres. Yo no recuerdo un hombre que haya denunciado que se le acosó. Y si se denunció, no se hizo público. Pero hay ciertos lugares donde la mujer entra y ya la miran como objeto, lo oye. Así de simple. Así de simple es. Hay una serie que se llama Suits, que no sé si ustedes conocen, que es un buffet de abogados, ¿verdad? Y sale el tipo a elegir su secretaria. Se presentaban todas las secretarias, todo evidentemente con el estándar. Rubia, alta, todo de pecho. Y le señala a una señora ya de edad, gordita, de color, ¿verdad? Y le pregunta en cuántos minutos taquígrafo, o sea, el taquígrafo, ¿verdad? Que es la escribir, no es la máquina, un taquígrafo es otra máquina, uh-huh. Más rápido todavía. ¿En cuántos minutos taquigrafarías un artículo? Tantos segundos lees. Disponibilidad de tiempo completa, contratada lees. Y el resto le deja de mola. Porque eso es lo que importa.
8: Claro, el rendimiento.
7: Eso es lo que importa.
8: El rendimiento, la capacidad.
7: Claro, claro. Nosotros sabemos, todos sabemos.
8: Y también la responsabilidad. Porque hay mucha gente que falta por faltar, por ejemplo. Sin justificativo, no le da la importancia a su trabajo, no valora. Y todas esas cosas, la empresa o el responsable de contratar observa.
7: Claro, claro. Aparte que el tipo decía, yo no necesito distracción en esta oficina, yo necesito efectividad, y tiene razón.
8: Sí.
7: Tiene razón. Sí, porque hay que decir, estamos en una sociedad donde el aspecto es todo prácticamente, pero no para todo. Evidentemente. ¿Ok? Yo, por ejemplo, hay gente que por tener lente va a rechazar. ¿Sí?
8: Hay casos.
7: ¿Oí?
8: Hay casos.
7: Claro que hay. Sí. No, tenés que usar lente de contacto, le dice. Porque vas a trabajar y vas a estar acá. Déjalo un poco. O sea, No me cuadra esa cosa. Pero sí, hay ciertos trabajos que sí o sí son para mujeres y hay ciertos trabajos que sí o sí son para hombres. Y lo más importante en la mujer es que tiene que cargar con un ser vivo 9 meses. No se saquen de la cabeza. Eso nosotros los hombres no vamos a poder hacer nunca. Nunca. Entonces ellos tienen ventaja encima de nosotros. Sí. Porque en el caso de que ocurra un holocausto, más o menos como el que ocurrió en Paraguay, después de la Triple Alianza, si sobraba una mujer con vida, Tamara, no nos íbamos a reproducir nunca, para que nos extinguíamos.
8: Sí.
7: Siempre tiene que ser al revés la relación. Por eso es que niños y mujeres, mujeres y niños primero, dice, es el mecanismo de salvataje. Porque saben que los niños son los futuros y las mujeres son las que pueden reproducirse. Y después recién vienen los ancianos y después recién nosotros los hombres. Ese es... Cuando se une un barco, nosotros tenemos que esperar viendo más ya último, pues nosotros no nos van a salvar. Porque lo que hay que salvar son justamente las mujeres, porque son justamente la matrix de donde nace todo. Entonces, evidentemente, todos somos útiles, pero cada uno para cierto sector. Sí. Y hay ciertas cosas que, repito, no tendrían que haber diferencia. 11:01 de la mañana, 27 grados.
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0: 11 con 12 minutos, 27 grados la temperatura y es momento de hablar de Mango. 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
0: Y tenemos que ir al resumen de las informaciones destacadas del día de ayer, escuchar un poco lo que manifestaban los asegurados del IPS de Villarrica, que estuvieron quejándose respecto a la falta de medicamentos y así también daban su punto de vista respecto al tema.
2: Nos tratan muy bien. Lastimosamente no hay remedio.
3: No hay medicamento.
2: No hay medicamento.
3: ¿Hace cuánto tiempo?
2: El remedio. Y hace mucho. Hace ponerle 2 o 3 meses por ahí.
3: ¿Qué tipo de medicamento específicamente?
2: Para presión.

0: falta. Los sartán y eso no hay.
1: Ya no hay.
0: No hay nada.
1: Hace mucho tiempo que están pasando por esta situación.
0: Sí, hace mucho, hace mucho. Y hace mucho, la verdad que...
1: La atención, infraestructura, ¿qué te parece?
0: Sí, está bien. La atención está bien, pero lastimosamente...
1: Falta medicamento.
2: Muy linda infraestructura. Bien completita, ¿verdad? Tienen todos lo necesario. Pero sí falta medicamentos.
1: ¿Qué tipo de medicamentos específicamente?
2: Yo retiro los medicamentos de crónico, ¿verdad? Y hasta ahora no estoy consiguiendo casi nada. Siempre hay promesas. Nos dicen, me dicen, puede volver en 15 días. Y las veces que puedo llegar, vengo y no, hasta ahora no hay.
1: ¿Y tiene su costo allá afuera?
2: Totalmente, totalmente. Yo,
1: ¿Cuánto tiempo que usted es asegurada del IPS?
2: Desde que me inicié en la docencia. Sí, hace más de 30 años.
1: Hace más de...
2: Sí.
1: ¿Y prácticamente siempre estuvo en falta de este tipo de medicamentos o por ahora no más?
2: No. Siempre tuvimos medicamentos, hay que ser honesto. Anteriormente yo no compraba medicamentos de las farmacias, no, porque siempre hubo todo. Esta situación se da desde hace 2 años por ahí, que no contamos con medicamentos, entonces tenemos que recurrir a las farmacias.
1: Profe, por último, ¿qué pide especialmente a nuestras autoridades aquí del IPS?
2: Y bueno, cubrir esas necesidades, ¿verdad? Porque hay mucha gente que no cuenta con los recursos necesarios para ir a comprar, por ejemplo, las medicinas. Entonces, es necesario que la farmacia esté dotada de medicamentos.
3: Yo reclamaría, ¿verdad?, que por lo menos haya un número de donde se pueda agendar, porque imagínate en este tiempo, en este siglo 21, casi 22, ya con la tecnología que nos avanza, no puede ser que en esta institución no haya un número donde se pueda agendar. Yo, por ejemplo, estoy viniendo de Campo Nuevo, ¿verdad? Y llamé a call center y me dijeron que estaba lleno ya por teléfono, pero que podía conseguir en la ventanilla, ¿verdad?, con un especialista de proctología. Y llegué acá y me dijeron que está de vacaciones, imagínate nomás.
1: ¿Desde qué hora estás acá?
3: Y yo estoy desde las 5 acá. Desde las 5 estoy. Y me parece que no es tan serio este nuestro IPS. Bueno, sabemos luego eso de hace bastante tiempo, ¿verdad?
1: Sí.
3: Pero yo creo que va a ser difícil el cambio si no se toma una decisión drástica para solucionar, ¿verdad?
1: ¿Qué tal con los medicamentos?
3: En la realidad va a ser primera vez que yo consulto, pero mi señora suele consultar, ¿verdad? Y siempre no hay remedio. Eso se sabe a legua, ¿verdad? Con las noticias que vemos a diario, vemos... Y se sabe que hay una deuda de 1.200 millones de dólares, ¿verdad?, que se tiene que ponerse al día con los, con los que...
1: Asegurados.
3: Con los asegurados y con los proveedores también.
1: Total.
3: Lastimosamente.
1: Total.
3: Y esperamos. No sé si ya vino esta vez o todavía no llegó acá en la ciudad. Porque como yo no soy de acá, ¿verdad?
1: Claro.
3: Y ojalá que venga.
1: ¿Y para cuándo te reagendaron en este caso?
3: Y todavía yo, para no venir de balde, voy a entrar con un clínico. Porque voy a hacer otra consulta, ¿verdad?
1: Aprovechando que estás.
3: Aprovechando para no venir de tan lejos, 120 kilómetros de viniendo.
4: Y atención, bien. Pues yo poco lo vengo, la segunda vez que estoy viniendo. Sí.
1: En cuanto a infraestructura, ¿qué te parece? ¿Medicamentos?
4: En medicamentos lo que falta.
1: Por eso, ¿en tu caso qué tipo de medicamentos específicamente te hace falta?
4: Y de todo lo que está faltando.
1: ¿Hasta lo básico?
4: Sí, hasta lo básico. Pues yo consulté y por eso no vengo a consultar, porque me inclino más por el público en los hospitales, porque ahí se consigue más.
1: ¿De dónde venís?
4: De Coronel Martínez.
5: Y anteriormente teníamos todo. Ahora la visión de todo, digamos, de los pacientes es que faltan muchos medicamentos. En cuanto a los doctores, a la atención, muy bien, yo no me quejo. Pero los medicamentos para los enfermos que tienen que tomar sí o sí sus medicamentos, casi no hay. Lo que es para traumatología, para la presión, falta todo.
1: Falta. En cuanto a infraestructura, ¿cómo ves?
5: Y falta también un poquito. Para no decir mucho. Atención buena. No me puedo quejar porque hace mucho ya que tengo, aparte de mi marido, tengo el IPS y no me puedo quejar.
1: ¿De dónde venís?
5: Acá a Villarrica.
6: Y continuando con el plano del IPS, entrevistamos también al doctor Ronald Vázquez, quien es director del IPS Villarrica. Él mismo nos habla sobre las preparaciones o la preparación que se está teniendo ya para la posterior y futura habilitación de la unidad de terapia intensiva en el hospital de Villarrica.
7: Arduamente, impulsando lo que es ya la habilitación de la terapia. Esta semana nuevamente estuvimos con la gente de la gerencia, específicamente con la doctora Patricia, ultimando detalles sobre personales, ¿verdad? Ya prácticamente en todos los servicios, laboratorio, farmacia, cómo estaría funcionando, cómo se desempeñaría, nombre y apellido de cada funcionario que estaría al frente de cada servicio. Bueno, al fin, toda esa parte operativa. Y la parte de equipamientos, el Ministerio de Salud ya está listo para lo que falta, ¿verdad? Nosotros en sí ya bajaron las 7 camas, los monitores, y el Ministerio se encarga de los respiradores y las demás cosas que faltarían. Y lo que nos faltaría ultimar, o sea, la aprobación del Consejo para la compra de la climatización. Es lo único que falta. Para que la gente y la ciudadanía sepa también, la gobernación su parte, que es el 30%, ya se comprometió, ya está, ya dio luego. Así es que lo que faltaría es solamente la que pase y apruebe el consejo para que se compre esto.
1: ¿Para cuándo aproximadamente se prevé, director?
7: Según me dijo el director del Interior, el doctor Gustavo Melgarejo, que la próxima semana se le llama a él para defender eso frente al consejo. Probablemente me convoque también a mí para acompañarle para defender eso.
1: ¿Cuántos personales fueron contratados?
7: Todavía no se contrató, solamente hicimos la lista operativa de lo que disponemos nosotros en esta institución y lo que se va a necesitar, ¿verdad? Ya tenemos la lista completa de lo que se va a necesitar y eso lo elevamos a la gerencia de salud.
1: ¿Cuántos son aproximadamente?
7: De licenciados terapistas serían como 6 a 7 para esta primera etapa, porque no se van a habilitar las 8 camas, se van a habilitar 4 camas, o sea, la mitad, ¿verdad? Y de médicos serían como también 8 por ahí. Entonces, para esta cantidad de camas, ¿verdad? Y ya posteriormente, cuando aumente, que sería después de fin de año, el resto.
1: Para esta unidad sabemos que requieren también de insumos y medicamentos. ¿Cómo van a estar trabajando, director?
7: Viste que es un convenio con el Ministerio de Salud Pública, entonces la farmacia va a funcionar en convenio también. O sea, todo lo que dispone el IPS para sus asegurados va a estar en la farmacia. Y también va a estar los medicamentos del ministerio para los que no sean asegurados que se internen. E indistintamente se puede utilizar los medicamentos para los que son o no son asegurados de ambas instituciones. O sea, eso no va a haber problema, ¿verdad? Luego se devuelve en caso de que sea necesario, porque siempre falta, ¿verdad? O del ministerio, del IPS siempre va a faltar, y para complementarse esa farmacia van a trabajar juntos.
1: Justamente eso, director, estarían priorizando los medicamentos específicamente para esta unidad, teniendo en cuenta de que incluso los medicamentos básicos actualmente no cuenta el Instituto de Previsión Social.
7: Así mismo es, Marley, realmente una unidad de terapia se habilita y si así se necesitan estos medicamentos, ¿verdad? Si no, no. sí o sí hay que prever, sea del IPS o sea del ministerio, sí o sí se tiene que disponer eso.
6: ¿Vamos al siguiente?
8: Sí, tenemos Dale. Más informaciones justamente del ámbito de la educación. Tenemos que hablar del proyecto La Escuela a la Comunidad, que brinda servicios gratuitos a la ciudadanía, o que brindaba servicios gratuitos. Esto se daba el día de ayer con alumnos del ciclo 2 del CREN y se daba en la plaza de los Héroes del centro.
9: El primero salud. Nuestro proyecto se llama Escuela de la Comunidad, como seguramente ya habrán escuchado. Estamos aquí para promocionar sobre la salud a través del control de glicemia, presión arterial y signos vitales. Y estamos también aquí para hablar sobre la salud, la vida saludable, alimentos saludables y demás, y ejercicios recomendables. Y para poder llegar a más personas y poder prevenir en lo más posible estas patologías.
10: Podemos resaltar un poco la importancia de realizar este tipo de actividades y especialmente de salir de la institución educativa para llegar a la comunidad.
9: Sí, nosotros estamos, como había dicho, estamos controlando la presión arterial, signos vitales, para ver qué tal están las personas y así.
10: Las causas más comunes por las cuales ya acudieron algunas personas en esta área de salud específicamente.
9: Y generalmente suelen venir aquí porque, ¿cómo te voy a decir? Para controlar la glicemia.
10: Las enfermedades de base son las más comunes entonces, ¿verdad?
9: Sí, exactamente.
10: ¿Hasta qué hora están el día de hoy?
9: Aquí estamos hasta las 12 de la mañana.
11: Bueno, esta es la primera vez que el Centro Regional Bachillerato Técnico en sus tres modalidades, contabilidad, informática y salud, están asistiendo a un servicio a la comunidad. Cada especialidad tiene varios temas. Y hablando un poquitito del área de contabilidad, tenemos el ahorro, los beneficios, las ventajas y por sobre todo cómo ahorrar, ¿verdad? Después tenemos también el IVA sin complicaciones, que es el impuesto que nos ayuda a todos, nos favorece a todos el pago, ¿verdad? Y para conocer un poquitito el desglose, cuáles son las tasas, en qué momento hay que pagar, cómo hay que pagar. Y también el uso de las tarjetas de crédito, ¿verdad? Que están en auge ahora, que son decisiones que hoy uno toma, ¿verdad? Y a la larga hace que sea a favor de uno, ¿verdad? Y les esperamos a todos, hay varios servicios que estamos brindando a la comunidad y como dije al principio, es la primera vez que estamos haciendo esto y les esperamos a todos.
10: ¿Cuáles son las causas más comunes por las cuales la comunidad ya acudió a esta especialidad?
11: Y en mi área al menos lo que más impacta en realidad son los tres, ¿verdad? Porque son temas de mucha importancia. A lo largo de esto fuimos buscando luego temas que puedan interesar a la comunidad, a la ciudadanía, y los tres temas en cuanto a contabilidad se refiere están siendo muy aceptados por la comunidad, tanto el ahorro, el IVA y también las tarjetas de crédito, ¿verdad?
12: Nosotros estamos sirviendo en este caso, ¿verdad?, a la comunidad con pequeños servicios dentro del área, de diferentes áreas, ¿verdad? Somos, como bien se mencionó anteriormente, somos el bachillerato técnico del centro regional y estamos brindando este servicio dentro del área de salud, contabilidad e informática. Un poquito extendiendo más dentro de mi área, ¿verdad?, que sería la de informática, estamos brindando servicios de alfabetización para que las personas puedan aprender a utilizar ciertas herramientas, tales como Gamma, para que puedan venir a solicitar, para que puedan hacer sus currículum, como así también, ¿verdad?, el uso de creación de presentaciones con IA, que sería la aplicación Gamma.
10: Vimos que mucha gente ya se fueron acercando, digo bien, desde tempranas horas de la mañana.
12: Sí, así mismo, estamos aquí brindando este servicio desde las 7 de la mañana, ¿verdad? Entonces, también me gustaría extender otros servicios, ¿verdad?, que sería la de optimización de computadoras. También estamos brindando, ¿verdad?, asesoramiento para aquellas personas que están en busca de su computadora ideal. También se está hablando sobre la identidad electrónica, cómo crearlas, cómo gestionarlas también por sobre todas las cosas y un poquito de ciberseguridad.
10: ¿Ciberseguridad qué abarca específicamente?
12: Y serían las recomendaciones que tenemos que tener los usuarios en las diferentes áreas, ¿verdad?, digitales, cómo navegar, en qué sitios debemos entrar, cuáles son las fuentes seguras en las que tenemos que tener en cuenta. Están brindando los chicos recomendaciones para el uso seguro también de estas aplicaciones y para no perjudicarnos nosotros mismos.
6: Excelente, entonces, por estos chicos. 11:29 de la mañana, 27 grados, Tamara. Sigue subiendo la temperatura.
8: Sí,
6: ¿eh?
8: De a poco.
6: Hoy va a estar lindo para el tegre a la tarde. Empezamos a despedirnos, pero vos volvés a las 13.
8: Vuelvo a las 13 con la primera edición de Satelital Noticias.
6: Yo vuelvo a las 18 horas con Satelital Noticias, segunda edición. Te dejamos con algo ya tradicional de los mediodías, que es Cardenal Deportivo. Este viernes se cierra el libro de pases. Vamos a ver qué adquisiciones. Galarza no viene a Olimpia. Ese ya está ya. Así que dejen de ilusionarse. Fue un placer estar con ustedes.
8: Chao, chao.
6: Chao, chao.
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7: El plano, por favor, en televisión y en streaming para Ariel
8: que
7: Julián.
8: Estaba desaliñado. Entonces, para Luca Acosta del chat, me corté.
7: Mira, mira lo que es ese peinado, hermano querido. ¿Qué, cómo vos le pedís al peluquero cuando ya vamos a hablar de Olimpia que juega ahí frente a Colón?
8: Ya sabe lo mi peluquero.
7: Llega Gustavo Costa esta tarde.
8: ¿Eh? Ya sabe lo mi estilo, ya no le pido.
7: A vos te va y le decís, cortame nomás ya.
8: No, no, llego y ya sabe él. No cambio, pues siempre lo uso el mismo.
7: Ah, esa, pero iba siempre con el mismo peluquero.
8: Sí.
7: Porque ahí al costado, por ejemplo, Biancucci, corregido, ese es un uno, ¿verdad? Acá. Es un degradado, después tiene una especie de número 3 arriba.
9: Es como que no es tan degradado eso, ¿no? Es un poco más a la antigua, ¿puede ser?
8: No, no, no.
7: Sí,
8: uno,
7: sí, degradado.
8: 1, 2, 3.
7: ¿Viste? 1, 2, 3.
8: Ah, no entiendes nada.
7: ¿Viste? Degradado.
8: Sí, este nunca sale a la peluquería. Tiene su barba así, su pelo largo.
9: No se nota.
7: No, pero no sea así con el compañero.
8: No, pero
7: ahí,
8: él comenzó. Él
9: tiene razón.
8: La piedra.
9: Pero tiene razón, déjalo.
8: Él me tiró la.
9: Ahora, me
8: la
9: llama la atención que le hagas caso a un tipo de chat, un tipo grande como vos. Que haya caído en la presión del chat.
7: Últimamente no, están atacando amigos. Mucho el peinado de Chum.
8: Ellos son mis amigos. El chat a veces me pegan, pero son mis amigos. No hay problema.
7: No, no, claro, está bien. Aparte sí. Te hicieron una recomendación muy buena.
8: Sí, sí, sí, sí.
9: Qué
8: sí.
9: Churro Ariel, dice Cristian. Bueno,
7: todos, están aprobando tu corte de pelo. No, muy, muy
8: es que
7: sobrio.
8: Ya hacía falta.
7: Muy
8: yo,
7: bien, muy bien.
8: Es que le di la razón.
7: ¿Vos en el mundial te cortaste el pelo?
8: No me corté. Cuando apenas llegué al otro día, sí me corté acá en Maracaibo.
7: ¿Vos cada cuánto día?
9: En dólares no quería pagar.
8: Y entre 25 y 30 días.
7: 25, un mes te dejas el. Vos, Juanma, el tuyo está largo también.
10: Un mes.
7: Y el
10: viernes tiene que cortar también.
8: Aquella vez.
7: Vos, Chunca, ¿cuándo te va la peluquería?
10: Y más o menos un mes.
7: Un mes también. Sí. ¿Vos?
9: Yo, cuando gane la copa, me corto.
10: ¿Quién?
7: ¿Y
10: cuál copa? Hoy arranca la Copa Paraguay para Olimpia, mañana para Cerro.
9: ¿Por qué te río?
7: Ah, no, que vos mortal, sos bravo,
10: macho, ¿Centrales, sí?
7: No, yo creo que se refirió a, pero...
10: Ah, che, ustedes no saltaron cuando ayer ya Reguera nos dijo que Costa no dirige mañana, ¿verdad? ¿Por qué no dirige mañana?
8: Y porque llega recién seguramente, a la medianoche.
10: No, ya llega, se pone el uso.
7: No tuvo tiempo. Yo igual creo que si llega hoy...
10: ¿Por qué no dirigía más?
7: Claro.
10: Por el... Hay un riesgo. Hay un riesguito. Y en el caso de Cerro, Copa Paraguay, pero...
8: No desarrollemos mucho lo que dijo el presidente, che, pero fuerte fue ese tema de reglamento que él trató de... De que no sea tan ruidoso, pero hay una parte que dice otra vez, el que avisa no traiciona.
7: El que avisa no traiciona. ¿Sí?
8: Esa parte es fuerte. Trató de suavizar. ¿Tiene? Para más en un momento, cuando habla Matías Pérez, dice no se lesiona, se lesionó poco, profesional.
10: Ellos tienen lo que solemos hablar acá. Ellos tienen la lista de quiénes son los que se lesionan y quiénes son los que no se lesionan. Porque esa es la diferencia entre una epidemia... No, una pero cuestión
11: es que,
10: puntual.
11: Es que habló de cuestiones futbolísticas dentro de la cancha y también fuera, digo. O sea, abarcó mucho para
7: y
11: mí.
7: Y después también tiró una frase con respecto al clásico. Va a ser como ganar una copa, dijo.
10: Y más allá de la chicana de los hinchas, razón no le falta. Si de los últimos 17 ganaste uno nomás, es más o menos el historial del Cerro en la liga
7: pero
10: también.
7: Yo le pregunto al hincha de Cerro, pues insisto, de que va a haber igual en medio de esta discusión o debate de folclore, va a haber de parte del hincha del Olimpia. Pero le pregunto exclusivamente al hincha de Cerro. ¿Tiene que ser así? O sea, ¿es momento ya de tomar el clásico como una cuestión de vida o muerte, como una copa? Porque lo dijo, prepará un poco la frase, Ariel, por favor. Y como decía Dani, razón no le falta, o sea, son 17 partidos claro. Acá en Asunción que no gana, ganó el de Aliceda en medio de 18 partidos, más derrotas que empates incluso, que o sea, estamos hablando de un momento complicado para hacer en los clásicos.
10: Y el último que ganó en Asunción es el que, de tipo, viste, ese que no tiene lodo, ni sabor, ni color muy dietético. Ese.
7: Claro, el que fue antes de la Copa.
10: Claro.
7: 2022.
10: Mira lo lejos que fue que la figura de ese partido es el lateral izquierdo de Olimpia. Coyote hizo el 3-0 y el 4-0.
9: Viste que nunca hay que perder los clásicos.
10: Nunca. Y viste que
9: ¿cuán
10: nunca,
9: importante es?
10: No, y viste que nunca hay
8: el
10: que...
8: El Cerro siempre pierde. Ese es el problema de Cerro, porque si ganaba el clásico anterior y perdía este, o por lo menos iba
9: porque yo sé
8: intercambiando
9: que...
8: derrotas con victorias, capaz no va a ser tan impactante, ni no hubiese dicho Reguera lo que dice ahora, por lo que quiere hacer, señores. No se puede perder toda la vida contra Olimpia, a partir de ahora es como una copa. Es una exigencia, una alta exigencia, le tira al plantel la presión, que es como una copa que alguna vez que volver a ganar los clásicos. Y por otra parte, para la gente de Olimpia, es mirar lo que significamos para ellos.
10: No, la famosa frase de somos su techo. que se instala independientemente de los momentos que ahora sí calza para la realidad de lo que es la paternidad del Olimpia. Pero yo quería nomás usar lo que dijo Maxi, que en realidad puntualmente en Cerro de este semestre, ayer cuando ustedes hablaban qué es lo que le sacó a Haaland, acá es el enemigo.

0: Es un equipo muy respetable. Muy, pero muy respetable. ¿Cuánto? Tiene a tres titulares. Después sabemos la... Bueno, alguna vez tiene que aparecer la calidad de Lescano. Quintana tiene muy buen manejo. Lo de Franco Alfonso, que jugó la vez pasada. Sandoval, que marcó el gol. Ferreira. Ahí me parece que es un equipo muy, muy atractivo para que la gente vaya a la cancha también de la zona aledaña. Hoy en Capiatá, claramente Olimpia favorito. Sale un accidente, algo absolutamente imprevisto. Acá Olimpia tiene que pasar con mucha tranquilidad de fase.
1: Mirá que ayer Sol de América le ganó a Trinidense 2-1. Se están dando estos resultados sorpresivos en la Copa Paraguay. Y lo eliminó el equipo del Triqui. Y llaman varios equipos de primera liga.
0: Veamos qué tiene Colón, porque son los equipos de intermedia, tienen jugadores que pasaron por primera, que por supuesto la brecha no es tan grande de intermedia contra primera, principalmente de estos equipos que no son Libertad, Cerro.
2: Él debería ser
1: hoy Juanma contra Colón.
2: Yo no sé si revulsivo, pero debería ser la figura, debería ser el que se ponga el equipo al hombro, porque él vino con mucho cartel, debutó de muy buena manera, deslumbró a todo en Ciudad del Este contra Emiliano. Tres días después le dio la clasificación a Olimpia a fase de grupo de Sudamericana contra Trinidense, y después nos olvidamos de él.
3: Hablando de Sudamericana, ese gol que Lescano le hace, Conmebol ayer anunció que van a modificar y que ya van a ser ida y vuelta los partidos del filtro. Entonces no va a ser un solo partido, con eso de que no, pero al visitante le vamos a compensar con un dinero de lo que es la movilidad para esa situación.
1: Bueno, está con nosotros Manuel Varela, Niña, para hablar justamente del partido. Obviamente estamos a la espera del compromiso de esta tarde de T.D. Cristóbal Colón. Y le vamos a preguntar, ¿cómo llega este equipo para medir a Olimpia? Equipo que ya acaba de anunciar Ariel Infran. Profe, ¿cómo estás? Un abrazo, buenas tardes.
4: Buenas tardes, Kipi. Un placer saludarle.
1: El placer es nuestro, profe. Gracias por atendernos. ¿Cómo están para el duelo de esta tarde? ¿Un desafío frente a Olimpia, Copa Paraguay? ¿Qué nos puedes decir en la previa?
4: Y imagínate, Kipi, un equipo de la B, un equipo como de Cota de Saldiva, una gente trabajadora, y están motivadísimos la gente. Se están preparando desde ayer para irse a la cancha. Totalmente motivado está la ciudad, Chipi.
1: ¿Quiénes son tus jugadores, tus mejores jugadores, tus referentes del plantel, profe?
4: Y tenemos ahí un par de jugadores que son referentes, digamos, Chipi, ¿verdad? Está, por ejemplo, en el caso de Mario Ricardo.
1: Sí.
4: Le tenemos ahí a Nery Cardoso. Está Nero Paredes. Le tenemos a Eric Ramos. Le tenemos ahí a Alonso. César Alonso. Son jugadores que ya tuvieron su momento en primera división, entonces tenemos un par de jugadores bastante de nombre, digamos, para en el plantel.
1: Y con oficio, profe, el caso de Nery, de Eric, el propio Mario Ricardo ya con su experiencia, o sea, puede haber cierta longevidad, pero oficio de saber jugar ese tipo de partidos también hay.
4: Sí, yo creo que sí. Yo creo que sí, Chipi. Yo creo que nosotros también vamos a apostar un poco a eso, ¿verdad? Sabemos que en el fútbol muchas veces lo lógico e ilógico, no solo muchas veces el equipo que tiene más plantel no es el que gana precisamente, y nosotros estamos preparados, estamos mentalmente bastante bien, concientizados de la magnitud del espectáculo, pero estamos bien, nos mentalizamos que va a ser un partido durísimo, pero es un juego, sigue siendo un juego en el cual cualquier equipo puede salir vencedor.
0: Profe, tiene que haber evidentemente diferencia, ¿no? Un equipo que recién jugó Copa Sudamericana, Olimpia, jugadores de mucha jerarquía. ¿Cómo nivelás esa diferencia?
4: Y en estos casos hay que tomarlo con pinza, hay que ser sincero. Es un equipo que tiene prácticamente tres planteles, el presupuesto que maneja es totalmente abismal, ¿verdad? Pero como yo siempre digo a mis jugadores y siempre hablo con criterio y trato de mentalizarle que esto sigue siendo un juego. Nadie tiene acá la varita mágica de decir, toma 100 millones de dólares y quiero que tu equipo salga campeón. No es así. Si pudiera ser así, todos los equipos hicieran eso, ¿verdad? Pero no es así. Muchas veces el equipo que viene de menos a más, de repente te plantea un partido y te complica, pero en este caso nosotros humildemente estamos preparando nuestro equipo, ¿verdad? Humildemente sabemos lo que es Olimpia, sabemos lo que es nuestro equipo que está en la categoría de la B, ¿verdad? Pero nosotros no podemos ir a menos, vamos a salir a tratar de jugar de igual a igual, y tratar de que en lo físico es lo que estamos ahí, tenemos que manejar ese tema, la parte física, pues ellos pues, seguramente tienen una preparación un poquitito más que nosotros, pero puede estar lo otro, de todo depende del jugador cuando entra en la cancha, la garra, la predisposición que ponga, y nosotros estamos apostando a eso, y justamente a lo que usted ha dicho recién, a los jugadores experimentados que tenemos justamente para que ellos también los más jóvenes le puedan inculcar eso y entrar y plantarnos como se debe, igual que como digo, es un juego en el cual cualquier equipo puede salir victorioso.
3: Manuel, hoy se pone lo mejor que se tiene, porque veo que hace 11 partidos no ganan en la liga, y si corre en peligro el tema de la permanencia o no.
4: Yo creo que este año todavía no estamos teniendo problemas en ese sentido, de la permanencia.
3: O sea, hoy se pone lo mejor.
4: Sí, hoy jugamos la última carta que tenemos. Para nosotros ese partido es fundamental. Nosotros este partido queremos hacer lo mejor, queremos si es posible, si Dios nos acompaña y un poquitito de la suerte. Estamos apostando a todo. Manuel, porque queremos ganar este partido.
3: Claro, no siempre charlamos con integrantes del fútbol de lo que es la primera B o la tercera división. ¿Cómo es el entrenar cuando sabes que me imagino que no todos tus jugadores pueden dedicarse full time a lo que es? ¿Se dedican a otras actividades también? ¿Cómo es el manejo de los tiempos en ese sentido?
4: Y la verdad yo te diría que nosotros sinceramente estamos practicando prácticamente a nivel casi profesional. Los jugadores se esmeran y consiguen permiso de los trabajos. Tenemos 4 o 5 jugadores que trabajan, pero piden permiso de repente cuando vamos a cenar la mañana, por ejemplo. Pero de aquí a otro tiempo, yo creo que la categoría B se ha vuelto muy competitivo, como ustedes se dan cuenta. Hay equipos que están ahí arriba, el caso de 12 de octubre, Atlántida, River, que practican prácticamente a nivel profesional, ya es casi semiprofesional, digamos, ¿verdad?
3: ¿Y a qué se dedican tus 4 o 5 jugadores que tienen que pedir permiso para este tipo de eventos?
4: Algunos trabajan en alguna entidad acá por JA, algunos trabajan como cobradores, algunos trabajan como tienen negocio de ventas de frutos hortícolas, cosas que se producen acá en la zona y cosas así.
1: ¿Hay una motivación económica especial para este partido de parte del presidente, de los colaboradores, profe, o no se habló todavía de eso?
4: Sí, la verdad que el presi, justamente en el entrenamiento que tuvimos el martes, ayer, vino los directivos, vinieron y nos dijeron que hay una motivación económica que le transmitieron a los jugadores y están muy contentos en ese sentido y vamos a tratar de hacer lo mejor para poder salir victorioso y obviamente, ¿verdad?, recibir un poco de ese premio, ¿verdad?
1: ¿Cuánto prometió el presi, profe?
4: La verdad que no te puedo decir eso, pero pasa lo un palo más o menos pasa.
1: Ah, por cabeza.
4: Sí, por cabeza,
1: está
4: sí.
1: Está bien. Sí. Mirá, bien, buen premio sí. Allí para los muchachos. Para la jornada de hoy. Profe, preguntarte por lo siguiente, ¿el equipo ya tenés confirmado?
4: Y prácticamente confirmado. Tenemos uno o dos dudas, pero prácticamente está confirmado. Ya nos falta finiquitar unos detalles nomás ahí con el asistente y con los profes ahí, entonces estamos viendo ahí, tenemos dos dudas, pero eso ya vamos a confirmar esta tarde.
1: Acá el señor Biancucci me pregunta insistentemente por qué le va a comentar el partido de esta noche y quiere saber ya tácticamente cómo se para tu equipo.
4: Y estamos pensando, en la duda es que tenemos que jugar con línea de 3, con 2 carrileros, pero estamos pensando jugar 4-4-2, sinceramente, un 4-4-2.
3: ¿Y el hijo de Richard Báez va a ser titular?
4: Sí, yo creo que vino como refuerzo el hijo de Richard Báez y no satisfació gratamente porque es un jugador que tiene mucho recorrido y tiene muy buen juego aéreo.
3: ¿Y es como el papá, centro delantero?
4: Sí, centro delantero como el papá, sí, okay. así mismo. Okay.
0: Manuel, ¿vos jugaste en Cerro?
4: Sí, yo jugué en Cerro, hice las inferiores, estuve prácticamente 7 años en Cerro, hice 4 años en las inferiores, estuve 3 años en el plantel de primera.
0: ¿En qué año más o menos en primera?
4: Estuve con el cabezón Antonio López dos Santos, 1995, 96 con 15 y 97 con Fossati.
1: De hecho, profe, ¿tu foto de perfil o es con la camiseta de Cerro Porteño?
4: Y en la época típica yo juntaba algo, yo soy de Pastoreo, la ciudad de Pastoreo. En la época que juntaba algodón, yo veía juntar algodón, después venía a ver los partidos que era televisado para el interior, para los clásicos en esa época.
1: Qué espectacular. O sea, partido sí. Especial también para vos, desde esa experiencia en el mundo cerro, en las formativas, en primera, con distintos directores técnicos.
4: Sí, la verdad que sí, chivo, toda la familia es somos cerristas, ¿verdad? Lastimosamente tuve una pérdida de mi papá hace 2 meses, 3 meses, era un cerrista, enfermo cerrista, y justamente también pensando en esas cosas, queremos que sea un lindo espectáculo por sobre todas las cosas, y de hecho que le echa mi quita a los jugadores que seamos serios, que podamos agarrar con el compromiso necesario de este partido, y que sea un lindo espectáculo por sobre todas las cosas.
1: Mira, ¿cuántos años ya tenía tu papá, profe?
4: 76 años... Sí, a los 76 años falleció mi papá.
1: ¿Cómo se llamaba?
4: Natividad Varela, porque nació el 25 de diciembre, y antes pues lo que nacían en esa fecha era por el almanaque, era el tema del nombre.
1: Claro, claro. No, y acá tenemos un compañero que nació también un 25 de diciembre, pero le pusieron Ariel. En el caso de tu papá, Natividad.
4: Sí, porque antes pues en el almanaque que te tocaba, entonces no había posibilidad de cambiar, ¿verdad?
1: Está bien, está bien. Bueno, profe, que sea un gran espectáculo hoy, un gran partido, éxito, que den una gran demostración de que, bueno, están ahí peleando, entrenando, dando lo mejor que tienen, y van a enfrentar a un poderoso, evidentemente, como Olimpia, pero que salga un gran partido de fútbol, profe, ¿sí?
4: Sí, respetando siempre, Chivi, siempre respetando, y sabemos que Olimpia es una institución grande y respetamos mucho eso, pero nosotros vamos a dar todo nosotros con la gente que va a ir a la cancha, y que sea buen espectáculo, como son todas las cosas, como te digo.
1: Un abrazo, profe, gracias.
4: A la orden, igualmente, Chivi, un saludo a tu compañero.
1: Gracias, gracias, profe. Manuel Varela, director técnico de Cristóbal Colón, que hoy mide a Olimpia. Ahí está, la realidad un poco del equipo de J. Augusto Saldívar, que hoy va a medir a Olimpia. No está bien en el campeonato de la primera vez, de hecho está 13º.
3: No, me estaba fijando, hace 11 partidos
1: que no gana.
3: Entre derrota y empate.
2: Igual está mejor que presidente ayer, por lo menos, pues estamos.
3: De hecho, el último partido que ganaron fue en mayo contra tu equipo, Juanma.
2: Sí, estamos, pero ganamos el fin de semana y estamos levantando de a poco. Esperemos que los de arriba sigan cayendo para que podamos salir de la zona roja, porque hay promedio ahí.
1: ¿Vos estás 15º?
2: Último está ayer. Último en la tabla promedio está.
3: El tema, claro, por eso decía...
2: Colegial está por arriba ayer ahora.
3: Por eso decía Varela que este año todavía están bien, porque no están bien en la tabla integral, pero el promedio todavía les salva. Es la realidad un poco del equipo que se enfrenta, porque es cierto, los que van a la intermedia, habrá que ver mañana Resistencia, ¿verdad? ¿Cuántas veces nosotros tuvimos esto de que el equipo de intermedia decía, no, yo voy a ir con suplentes? Yo me acuerdo cuando Cerro jugó con Recoleta, cuando el equipo de Vidal estaba en intermedia, diciendo, nosotros vamos a poner suplente porque nosotros queremos ascender. Mira si nos va a interesar la Copa Paraguay cuando está el tema de pertenecer a la elite del fútbol paraguayo.
1: Bueno, pero ojo, hay veces que este tipo de partidos equiparan, ahí está el premio a la motivación, un millón por cabeza más o menos. Ya ha pasado, me mirás así, pero ya pasó. Olimpia ya quedó fuera con un equipo chico también, en la Copa Paraguay.
2: Lleva
1: el mismo nombre, de Ñembú. Sí.
3: Ayer.
1: Mira, Maxi. Perdón, cerramos ABC TV.
3: Se vuelve a mirar. Se actualizó la tabla.

0: habla. Ayer vos le preguntaste a Reguera lo del Mundial de Club, ¿verdad? Y él parece que no tenía bien actualizado el tema.
1: Independiente,
0: ¿verdad?,
1: del Valle.
0: Ecuador mete dos equipos a cuarto de final. Dos argentinos, dos ecuatorianos y cuatro brasileños. O sea, la conformación de los ocho equipos. Y un poco a lo que Maxi preguntaba. Hoy por hoy me parece que vos sos... No hablo de la liga, porque para mí la liga ecuatoriana no es la tercera mejor. Pero si vos sos un scouter y preguntás, dame la mejor nacionalidad sacando a los argentinos y los brasileños.
1: ¿Cuál es para vos la tercera mejor liga?
0: No, liga no. Yo te digo que si vos sos un scouter y querés comprar jugadores jóvenes, está entre un gurí uruguayo o un ecuatoriano.
2: Apareció un ecuatoriano, ahí hizo un golazo en el Cruzeiro. Tiene 20 años.
0: Ese tipo está haciendo goles de todos los colores.
2: Tremendo, ¿eh?
0: No, contra Flamengo, ya en la Libertadores, sí. Y en el Brasileirão, ayer el gol que le hizo a Mineiro. Mira, ahí está. Esos son los equipos que van al Mundial de Clubes.
1: Flamengo clasificado, Palmeiras, Liga de Quito, Estudiantes, Independiente del Valle y Racing. Son hasta ahora los seis. Hay un punto de diferencia entre Racing y Cerro Porteño. Cerro está séptimo con 34. Con dos Copas Libertadores todavía por jugar. Sí. Porque vale la del 27 y 28. Y con Independiente del Valle y los demás compitiendo todavía por esta Copa.
0: Así que... Libertad está 21 y Olimpia está 27. Y a Olimpia ya le...
3: 37.
0: Dice ahí. Perdón, sí, 37. Y a Olimpia ya le contabilizamos los 3 puntos del año que viene. Porque Olimpia ya está en fase de grupos. Y esa es la otra razón por la cual en Cerro dicen, bueno, hay que estar en la Libertadores el año que viene, como sea. Pero bueno, es algo que tiene. Y a ver, allí hacemos el corte en los seis, pensando que se respeta el tema de los 4 campeones.
1: Claro.
0: Y que no podés mandar más de 2 equipos, salvo que hayan sido campeones de la Copa. No,
1: todavía mucho por jugar. De hecho, hay que definir primero el campeón de este año y a partir de allí ver si se puede repetir. Todavía se puede repetir. Y veremos si hay 4 campeones diferentes o no. Quiero ir hasta Jorge Izquierdo. Ya teníamos los títulos en Olimpia de Ariel, por supuesto. Ya tenemos equipo confirmado del decano para esta tarde. Lentinelli, Raúl Cáceres, Juan Vera, Brian Bentaverri, Esteban Matus en la mitad de la cancha. Rubén Lescano, Javier Domínguez, Sebastián Quintana de enganche, Franco Alfonso y adelante Sebastián Ferreira y Hugo el tanque del este Sandoval. Jorge Izquierdo, te saludo, Javier Nes. Después voy a Jorge con los títulos en Cerro. Llega hasta tarde el técnico Gustavo Costas y seguimos desarrollando todos los temas. Javier Nes, ¿cómo te va? Buenas tardes.
4: Bien, maestro. Bien. El cordial saludo para los compañeros, la audiencia y los seguidores del Cardinal Deportivo. 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
1: Quiero ir a Jorge Izquierdo. Sí. ¿Vieron lo de Julián Álvarez? Después vamos a hablar del tema. Comunicado de por medio. ¿Qué?
2: Tremendo.
1: Se armó con respecto a su salida, su posible salida, que en verdad no va a ser de esa forma. ¿Qué
5: pasó el fin de semana? Ya con el anuncio en la pantalla, cuando aparecía su nombre.
1: Los silbidos.
5: El tipo en un estado solitario y con la mente lejos, distante. Me parece que el escenario ya no es tan favorable el ambiente como para que él siga.
1: ¿Y pero el club quiere más plata?
2: No lo quiere vender al Barcelona.
1: Y sí, le quiere vender que...
2: No, ya plata... digo, al Barcelona cero chance, no es cuestión de dinero, digo.
5: Valdano ya... Otra vez con una frase describió la situación.
1: ¿Qué dijo?
5: Cuando uno dice que se va, significa que ya se fue.
1: Cuando uno dice que se va, significa que ya se fue. ¿Estás inspirado?
5: No, no, leí lo que... A mí me encanta escucharlo y... Porque verdad no...
2: muy intelectual.
5: Leía el libro en la concentración del 86 y cuando habla es un deleite escucharlo. Aparte, el tipo sabe de fútbol y te explica otra vez con esa riqueza de vocabulario. Es extraordinario.
1: Bueno, está Jorge Izquierdo y seguimos. Después vamos a ahondar el tema. Hay una versión local de... Hubo alguna vez una versión local de este tipo de situaciones. El jugador se quería ir, había una oferta de otro club, el jugador no lo quería vender.
0: Hubo una época donde Guaraní era sinónimo de eso.
2: Pablo.
0: Guaraní creía que todos sus jugadores valían 20 millones de dólares. Joel Silva.
2: No, a lateral izquierdo.
0: Elvi Mareco.
2: Elvi Mareco, a él sí lo bloquearon.
0: No, Pablito pidieron. Jiménez. Sí. Lo de Fabro fue un poco más mediático. Guaraní fue más o menos.
1: Nomás ya tiraste de 3-4 nombres, es fácil.
0: Y claro, porque con Guaraní se da más o menos esto de un ecosistema del Atlético de Madrid. O sea, del lado del club, dicen, espera, voy acá y hay equipos más grandes. Y lo último, lo que siempre producción decíamos, cuando mucha gente lamentó, y ayer Reguera también dijo que Matías Pérez le pidió, que era una liga, hay un arraigo, cuántas veces vos abrochás a ese jugador y después...
6: Lo que pasa es que suele haber una multa de rescisión. Rescisión, esta vez lo dije bien, ¿no? Porque ayer dije rescisión y me corrigieron en el chat y...
1: Que pagás y le llevas al jugador.
6: Rescisión, exactamente. Claro, hay una cláusula, pero en estos equipos donde hay millones y millones de dólares, al final... Creo que los dos tienen razón. Es difícil la cuestión. Porque Barcelona te fue a buscar. Atlético de Madrid te fue a buscar, te dio continuidad. Vos te transformaste también en un jugador titular gracias a tu esfuerzo. Entonces, Atlético de Madrid también tiene, digamos, derecho de tasarte como quiere. El tema es que son rivales, ¿no? Pero creo que los dos. Y Julián tiene el derecho también de irse, porque el jugador en definitiva es el que...
5: Pero tenerle así máximo a un jugador que ya no se siente
6: y no te
5: cómodo,
6: sirve. No, no te sirve.
5: El ambiente es hostil, ¿cómo va a desarrollar su talento en medio de ese ambiente de silbatina, que le griten que se vaya?
6: Al final los contratos siempre tienen...
2: Pero ¿por qué se generó esta situación con él del público en contra? Porque él también forzó una situación.
6: Él dijo que se quería ir a Barcelona.
2: Claro, lo dijo durante el Mundial, que quiere cumplir su sueño, no lo dijo abiertamente en ese momento, pero después sí ya dijo que quiere ir. Pero es rara la situación, vos tenés contrato también con un club.
6: Y sí, por eso te digo, los dos tienen razón. O sea, yo como hincha de Atlético, el jugador dice si quiere ir, me voy a enojar. ¿Entendés? Entonces,
2: ya pasó.
1: ¿Pero es para enojarse o es para entender?
0: Al hincha le vas a pedir que entienda un sueño individual y egoísta.
1: Bueno, individual puede ser egoísta.
5: Mira que con Griezmann también se dio.
0: Del lado del hincha siempre va a ser egoísta. O sea, vos...
1: No creas a hinchas que a veces reaccionan diferente ante una salida de un jugador querido del club, porque a lo mejor entiende que ya cumplió su ciclo en el club, que ya le dio también su esfuerzo y su rendimiento y su eficacia al club que...
0: Déjame dudar la calidad de ese hincha colchonero, entonces. ¿Qué es lo que cumplió
1: con... No,
0: acá tenés que, acá el verbo tiene que ser entre el jugador y el hincha de ese club. El resto es de palo.
1: ¿Y por qué yo voy a saber lo que dicen del hincha del Atlético de
0: Madrid?
1: No,
0: es que todos sabemos, no. Es lo más fácil. Y ponete vos como hincha y ya dio su veredicto. ¿O es que fue una reacción mezclada entre abucheo y aplausos?
1: No.
0: No, y por eso. Por eso cuando dice...
1: ¿Pero está acertado o está errado? El hincha.
0: El hincha, claro que tiene razón.
1: Siempre.
6: ¿Y qué crees que
0: el
6: hincha?
0: El hincha, sí, gracias por utilizarnos como vidriera para no decir otra cosa. Y ahora anda a cumplir tu sueño para irte a Barcelona.
6: Después,
0: dale.
6: Después te pone el lado.
0: Por eso déjame dudar si ese hincha o es.
6: También el jugador es un poco también. No es polémico. Entonces, por eso también vos un poco lo entendés. Un chico de perfil bajo que tiene el sueño de jugar en Barcelona. A ver. En Atlético de Madrid va a ganar poco, esa es la realidad, en términos de título, ¿no? Y él debe tener ambiciones deportivas y el sueño de todos, jugar en Barcelona, en Madrid.
0: Y lo otro, ¿sabes cuál? Por eso cuando dijiste que cumplió un ciclo. Solamente se hace eso cuando ya estuviste un tiempo relativamente prolongado y fructífero.
1: Y con éxitos.
0: Pongamos, más allá que vive en el fútbol de otra forma,

0: Acá la gente del chat, empiezo a pensar que la gente del chat, muchos no entienden nada de lo que hablamos. Dice que hice lo mismo en el 2012. ¿Se acuerda cuando salió un rumor que yo me iba a ir a Qatar? Primero, yo no hablé que me quería ir. Fue un rumor que no sé dónde salió. Yo no tenía contrato, terminaba fin de año. O sea, el chat está colgado. Hay gente que realmente no entiende absolutamente nada de lo que sucede. En serio, empiezo a pensar que están escuchando, no sé, la novela y nos mira a nosotros.
1: Andy dice, yo no me hago el filósofo. Para eso está Valdano, que igual tiene más mentiras. No,
0: Julio Cortázar
1: es Ariel Diógenes Mareco.
0: Sí. Julio Cortázar, la frase esa, que la sacó Valdano. Muy buena, Ariel. Sí. ¿Te gustó, no? Sí. Dani también.
2: Tira... No,
0: pero cuando Dani tira esas cosas, no lo elogias tanto. Y eso no hace diferencia. Porque Dani tiene muchas frases filosóficas. No me gusta que no lo elogie a nuestro conmigo, lo tenemos en la mesa.
1: Lo del embellugue expreso de su éxito.
0: Esa frase. ¿Dónde la escuchaste esa?
1: No, y lo que dijo esa vez que acá con Mabel también, que. ¿Cómo es? La de cuando salió lo de la señorita internacional, lo del permiso. No me acuerdo ya. Es una perorata y que el peligro de Chop también. No fue una frase, pero fue un discurso de presidente, te digo. Un discurso para, viste, asume el mando Santiago Peña, nuevo presidente de la República, le pones el discurso de Chun, de peligro de Chop, y encaja perfectamente.
0: No, claro, lo inventa él. Yo no sé, él inventa la frase. Esto es más.
2: No, pero hay que leer.
0: No, o sea, claro,
2: lo de Valdano y todo.
1: Vamos, por favor, a Jorge Izquierdo, que tiene títulos en Cerro Porteño. Jorgito, ¿cómo estás? Un abrazo, buenas tardes.
3: ¿Cómo te va, Chipi? Saludo para todos los compañeros allí, a la gran audiencia del Cardenal Deportivo. El plantel ya preparado, enfocado en lo que va a ser el partido ante Resistencia mañana por la Copa Paraguay. Entonces, a la tarde entrena el plantel y vamos a ver qué equipo pone, en este caso Nelson Cabrera, que va a dirigir su único partido de manera interina, porque el domingo ya va a estar Gustavo Costa frente a Libertad. Dicho sea de paso, el entrenador llega en las próximas horas a nuestro país en un vuelo privado.
1: Ya nos adelantó hace rato Ariel Infran, el equipo del Olimpia, que va a jugar esta tarde frente a Colón. Les pregunto a ustedes, ¿Nelson Cabrera va a ser de los DTs que va a dejar ahí va a dejar su sello, va a poner a un jugador de titular inesperado o no?
2: No creo. No, primero tiene que estar atento al teléfono. Y cuando venga la llamada, no sé si ya Gustavo Costa tiene el número paraguayo y que...
0: Sí, tiene familia acá.
2: No, y que diga, profe...
1: Aparte le dirigió.
2: No, y profe, ¿qué equipo quieres que ponga? Es que tiene que ser así.
4: Por allí aparece un juvenil, que a lo mejor le gusta. ¿Viste los técnicos jóvenes y que provienen de la formativa de un club? A veces ve a algún chico que le gusta y tiene la chance de dirigir en primera y le da la chance.
2: ¿Y el Cerro por qué no hace Jorge o la mesa algo similar a lo que ya Ariel contó? Porque en Cerro, entre comillas, es más fácil porque no hubo tantos cambios entre el partido del miércoles y el domingo contra Palmeiras y Olimpia respectivamente. La premisa es, no va a jugar ningún titular. Todos son guardados para el partido contra Libertad del domingo. Y armemos, porque Olimpia arma un 11.
1: Gatito.
2: De 11 suplentes.
1: Gatito.
2: Ok.
1: Josué.
5: Servín.
1: Centrales, ayúdame, Jorgito, ahí, porque la vez pasada mencionaste a un juvenil.
5: El que jugó contra San Lorenzo, Rayadito, a la mañana, el domingo, que entró al segundo tiempo.
6: Emilio Acosta.
1: Emilio. ¿Acosta con quién puede ser ahí?
5: Con Merola.
1: Merolla.
6: Lucas Merolla, si quiere darle rodaje.
1: Sí,
6: a mí me dicen que en un alto porcentaje el que va a atajar es Gatito mañana.
1: Bueno, Gatito, Josué, Acosta, Merolla, le decía Joran. Merolla, lateral izquierdo.
6: Merolla, y tenés Guillermo Benítez.
1: Guillermo Benítez, en la mitad de la cancha. Piri puede jugar, ¿verdad?
6: Piri puede jugar.
1: Chena.
6: ¿Lo tenés a Carlos Chena?
1: Torres arriba, supongo, de titular.
6: Necesita empezar a jugar.
1: ¿Quién?
6: Derlis Rodríguez también, Gabriel Aguayo.
1: Y ahí tenés Derlis por izquierda.
6: Es otro chico que suele estar también en consideración.
1: ¿Y Turbe podría jugar?
6: Hablo de Carlos Franco. No sé, yo creo que lo van a reservar más para jugar ante Liberty.

0: Y arriba tranquilamente puede ser Jonathan Torres y en este caso Freddy Noguera.
1: Torres Noguera. Ahí tenemos más o menos el equipo. Gatito, Josué, Acosta, Meroya, Benítez, Aguayo, Chena, Piris, Derlis, Torres y Noguera.
2: ¿Por qué entra Piris? Piris no es del equipo titular.
1: Y pero...
3: Estaba jugando.
1: No viene jugando.
4: Darle minutos, claro. Que juegue Piris.
1: Para darle minutos.
2: Y si puede ser, ¿por qué no juega Almendra?
1: Y podría ser también.
3: Podría ser, sí. Podría ser.
1: Solo que entre así le pones a Chena con
4: en
1: Almendra,
4: un clásico no Chena. No quería hacer el calentamiento, imagínate el como por ahora.
1: Sí.
2: No, pero ya viene.
1: No, pues si pones a Almendra, Dani, con Chena, le invitas al equipo rival a que te haga un festín ahí.
2: Y el medio campo.
1: Más así como está Almendra.
2: Y el medio campo.
1: Mira, Maximán, si está sobreestimando los rivales de Olimpia y Cerro. No, te mira. Está subestimando.
2: Ah, sube, claro, claro.
1: Subestimando.
5: Sí. No, me gusta cargarte. Me gusta hacerte enojar. Pero viste que dijo Gatito y nadie saltó nada.
1: Ah, él
5: no. Claro, dijo.
2: No.
5: Porque Lentinelli pegó el grito al cielo. Ahora Gatito.
2: Yo no creo que sea un equipo tan alternativo, pero bueno, la palabra final la tiene.
3: Hay que ver si Gatito no tiene la chance con Costa.
5: ¿Y sí?
3: ¿Sabes por qué?
5: ¿Por qué?
3: Porque Costa es un DT que prioriza mucho los jugadores de la casa. La identidad, el arraigo.
2: Aparte yo pensé que iba a decir lo otro, que a Costa no le hace convencerse de que el arquero tiene muy buen pie.
5: No.
2: ¿Se entiende?
5: No.
2: No, Holland era la época de... No, pero...
5: No.
3: ¿Y sumarle ese factor?
2: O sea, no, yo sumaría más ese factor que lo que dijiste, que también es una verdad, ¿verdad? Capaz lo que Juan hace rato sugirió, dice, no, mira un poco, lo quieren más a Gatito que a Rofo, lo veo y siempre está allá en la esquina.
5: Sí, señor. No, y aparte el cupo de extranjero. Hay que ver el técnico también cómo se la arregla con eso.
1: Y yo creo que hoy esa moción, después de Rofo, no tiene tanta contra como hubiese tenido si dice Arias.
3: Sí.
1: Hoy no. Capaz habrá un sector que dice no definitivamente, pero otro que dice, y bueno, vamos a ver. ¿Y eso porque que... tampoco es que Rofo...
5: Pero la inversión la hiciste, entonces también está eso, ¿no? Que trajiste un arquero...
2: Y mirá que, quieras o no...
1: Pero además,
2: Rofo fue de menos a más.
1: Preguntemos en el chat y pregunto a la audiencia, 0972-730-730. ¿Esto qué emociona a Ariel? ¿Están de acuerdo o no están de acuerdo?
5: ¿Qué emociona a Ariel?
3: No, yo no emociono nada. Yo hago una lectura, una probable lectura de un posible hecho, de un posible escenario.
1: Este análisis del posible escenario.
3: Eso está mejor, señor.
1: Este análisis de Ariel del posible, últimamente que no se quiere hacer cargo de lo que realmente piensa.
4: Pero perdón, pero si vos haces el análisis, ¿por qué
1: Gatito
4: no
1: debería volver con Costas al arco titular de Cerro Porteño, sí o no? Encuesta ya en YouTube, por
3: ¿tiene
1: favor.
3: Tiene chance con Costa.
1: De WhatsApp.
3: Tiene chance con Costa.
1: No, el que tiene chance, tiene chance. Yo,
3: no,
1: si
3: no
1: está de acuerdo, si
3: no. Mejor viene Costa y dice no, Rojo el titular.
2: Ayer Reguera hasta dijo, no le vamos a renovar y están entrenando separados, pero si el técnico pide hasta Gastón Jiménez, claro, y compañía, claro, pueden...
3: ¿Está bien?
2: ¿Vos crees que Costa va a estar...?
5: ¿Y esto qué hacen acá? A ver, vengan.
2: Pero este no era... Y digan, ¿vos no es el que estaba en Vélez?
3: Pasó.
1: Acá piden por Ángel Martínez. Ángel Martínez. Gatito Martínez Rofo, en ese orden, dice Fernando Medina. Ángel Martínez, dice Carlos Cáceres.
5: ¿Cómo vino Rofo?
1: En breve ponemos encuesta para tener los resultados exactos en YouTube.
5: Se compró.
4: Sí. Se compró el Instituto, cerró.
2: Es más, Instituto publicó.
4: Sí, un millón y algo, ¿verdad?
2: Sí.
5: Por eso, la inversión está hecha.
1: Colo dice Martínez. Gatito debe jugar, dice Fer.
5: ¿En qué se basan? Quiero saber.
1: ¿Martínez juega básquet o qué? Dice. No, estamos leyendo a Martínez, dice Leandro.
3: Conste que Rofo atajó bien contra Palmeiras.
4: Y Martínez.
5: A mí viene atajando bien,
3: bien.
4: Martínez, cuando atajó, él viene de ser penalero con 2 de mayo. Y tuvo la suerte de que el penalero de San Lorenzo la mandó a Gradería Norte.
2: Sí, el partido que jugó.
4: Cuando debutó.
1: A ver, están llegando los audios de WhatsApp. Hoy. Vamos, Gerardo.
4: El gol. Ah, está, ¿verdad? Y está, no sé cómo llamarlo en este caso, Ángel Martínez,
2: ¿verdad? Martínez es más penalero que Rofo.
4: Tapó más penales que Rofo.
3: El Gatito no estuvo con Costa, ¿no?
4: Sí, estuvo.
1: Ahora te voy a pedir tu opinión, ya que dijiste, yo no emocioné.
5: Ahora se está emocionando.
3: ¿Y 2007 se fue Costa?
5: ¿2007?
2: Barreto era su arquero. No sé si en alguna convocatoria habrá entrado como segundo o tercero.
1: Porque ayer cuando hicimos la pregunta de Lentinelli y Olveira, ganó la moción de Chung. Que no tenía que haber cambio para hoy. Y eso que es Copa Paraguay. Acá estamos hablando ya del torneo del clausura.
6: Por eso dije, cuando lo nombró a Gatito, Chung parece que él quiere que ataje a Gatito.
2: No, yo te digo.
6: O sea, él se siente cómodo.
2: Acabo de decirte que Ángel Martínez es más penalero que Rojo. Yo voy al tema de los penales.
6: Pero ¿qué tiene que ver los penales, Dani? Dale.
4: Gatito debutó en el 2007.
6: ¿Qué vas a ir a penales con
1: 46% hasta ahora para Martínez, 43% para Gatito, 11% para Rojo. Así está la encuesta ahora en YouTube.
3: Qué baja consideración tiene de Rojo con la gente de Cerro.
1: Es que no marcó la diferencia. Tuvo un buen partido que fue frente a Palmeiras. Sí. Y después tuvo...
3: Mirá que yo fui anti-Rojo, ¿se acuerdan? Pero para mí cumplió bien en la serie contra Palmeiras.
2: ¿Y el mano que le tapa a Thiago?
3: También. ¿Y en el gol? ¿Qué podemos decir en los goles de Olimpia?
6: Cuando tapó... Ahora me hiciste acordar. Cuando tapó ese mano a mano, el relator, nuestro relator, no se emocionó tanto. Ahora que me acuerdo, Ariel, no se había emocionado tanto cuando atajó Rojo un mano a mano.
3: ¿Cuándo? ¿Vos hiciste alguna comparación?
6: La comparación siempre es odiosa, pero está hecha. Cuando ataja el otro y cuando atajó Rojo, Rojo, córner.
2: Pero perdón, Olvera no tuvo nada que atajar si no le llegaron.
6: No, claro, pero digo en otras ocasiones.
2: Claro que me quería que
6: me quedó para debatirlo en la mesa.
1: Espera, poné un poco. ¿Sabes qué? Quiero escuchar la grabación. Ahora se me volvió analista de relator.
2: No. Lo que pasa es que a vos siempre te va a endilgar el tema de que vos sos muy pro Gastón.
6: No.
1: No, al contrario. Me indica que le suelo criticar ese Carlos Veira.
6: Misma vara. Eso es lo que quiero. Y Rojo me parece que estuvo muy bien atajando ese mano a mano. Claro. Pudo haber sido primero.
1: Buscamos esa jugada a ver si estuve tan, tan mal o no.
2: Esto viene de la época de los penales que tapaba Gastón Olveira. Y que vos gritabas como un gol. Y el contexto era, bueno, arquero de la selección y todo eso. Entonces, de allí viene. Pero, no, yo salgo en defensa en el sentido que yo hubiera entendido tu acusación.
6: Yo no quiero hacerlo poner nervioso a nadie.
2: Si por allí, no sé, Vegetti o Iturri hubiera tenido un mano a mano que tapó Olveira, que sí tapó Rojo, pero no hubo así. La única que llegó fue la del travesaño, el cabezazo de Vegetti, y la otra ya fue el golazo de Cañete.
1: Vamos a lo importante, quiero escuchar a la gente. Dame los primeros audios, por favor. Tema, ¿quién debe atacar en Cerro en la era Costas? ¿Rojo, Gatito o Martínez? Dale, audio por favor, vamos.
7: ¡Qué huevo, Gatito! Gatito es mejor que ese Rojo, desastre ese arquero actual de Cerro. ¡Qué huevo, Gatito! Es mucho mejor.
8: ¿Qué está, muchachos del este del país? Gatito, ya vale, mala suplente.
6: ¿Podemos repetir?
8: Hay que darle oportunidad ya a nuestro arquero. Gatito 100%.
9: Gatito Fernández tranquilamente puede ser titular en el equipo de Costas. Y a Rojo que se lo chute, que se quede Martínez como suplente o titular.
10: ¿Qué tal, Chipi, Chum y equipo? Excelente el programa. Claro que sí, tiene que volver Gatito al arco. Con toda la confianza, Gatito tiene que estar.
7: Por favor, que vuelva Gatito, le queremos a Gatito de vuelta. Es jugador de la selección, arquero de las selecciones. Tiene que jugar Gatito, por favor. Con Costa va a volver, estoy seguro.
11: ¿Qué tal, cómo están? Gatito tiene que ser. Pero este campeonato ya... No, ya no es más, no pega más ir a ver, ni siquiera escuchar. Si no es Copa Libertadores, campeonato local ya no, negativo.
7: Que vuelva el símbolo del Club Cerro Porteño, Gatito Fernández.
12: Martínez titular, el tiempo de Gatito ya fue. Rojo, desastre. Saludos. Hoy es mi cumpleaños.
1: Un abrazo, feliz cumpleaños.
6: Feliz cumpleaños.
11: Martínez tiene que ser el arquero de Cerro. Se tiene que buscar proyección. Un arquero que le sirva para los próximos años. Gatito tiene 38 años. ¿Qué más le va a querer? Un año más.
1: Me parece interesante esta mirada.
11: Martínez, para que quede como arquero de Cerro por los próximos 5 o 6 años mínimo.
1: Metió el término de proyección.
2: Pero qué suerte que hubo los últimos dos audios, porque si no iban a decir que se puso...
1: No, ¿tenemos audio?
2: No, que la familia Fernández se puso en fila.
1: Hasta ahora, Dani, en casi 400 votos en YouTube, está muy parejo. 43% Gatito, 44% más, Martínez.
2: En el eterno versus que suele haber entre la comunidad de YouTube y los que mandan el audio, hay una fuerte acusación de la gente de YouTube que dice que los que piden por Gatito no son cerristas.
1: No, no, no.
2: Entonces le digo, no sean tan extremistas. No sé,
5: porque ahí tenemos también el chat y hay que ver el voto.
2: Y ahí van a decir si gana Gatito el que es anti-Gatito, decir, no, están votando los olimpistas.
1: No, en este momento, bueno, por acá también pueden votar los olimpistas en YouTube, si vamos al caso.
2: No, ¿verdad? No, y eso, pero ahí está ganando Gatito.
1: No,
2: diciendo,
1: acá está en este momento empate. 44% para Gatito, 44% para Martínez.
5: Más de 380 votos.
2: Rofo es indefendible, ni de un, ni de la bancada.
1: Más del 10%. A ver, más audios, por favor. Esto, ¿quién debe ser el... Mira lo que trajo Ariel. Con su... Después voy a pedir su opinión. Porque no quiere porque diga que es una moción. No se quiere hacer cargo de su pensamiento, de su sentimiento.
2: No, lo que pasa es
1: que quiere que vuelva Gatito. Y no se anima a decir el amigo. No,
2: ¿le está acusando indirectamente?
5: No, porque... No,
1: yo siento eso, yo percibo eso. Pero después te iba a preguntar tu opinión, a ver si te anima.
2: Pero Juanma, el dato...
1: A decir,
2: final,
1: quiero que vuelva
2: al
1: Gatito.
2: Al final no me quedó claro. ¿Estuvo o no?
4: Gatito debutó en septiembre del 2007 y Costa se fue en abril del 2007.
2: Entonces no coincidió.
4: A ver, pero pudieron haber compartido plantel, que haya debutado en septiembre. Okay, sí. Eso es lo que estoy
2: pensando,
4: pero no estoy encontrando el dato.
1: A ver, más audio, por favor.
13: Buenas tardes, muchachos. Gatito para la Copa Paraguay, Martínez para el torneo local y Rofo a su casa.
14: Hola, buen día. Claro que tiene que ser Gatito el arquero. No nos olvidemos que el Mundial 2030 está a la vuelta de la esquina.
15: Buenas tardes, ese cardinal. Gatito, toda la vida. Gatito, señor.
16: Hola, señor. Maravilla del programa. Gatito tiene que ser el arquero. El otro día no llega el señor técnico. Por favor.
17: Partido del país, Martínez, es el con más proyección, el futuro del ciclón.
18: ¿Qué tal, muchachos? ¿Cómo andamos?
5: Bien, papá.
18: Y yo, conociéndole al señor Gustavo Costa, y como siempre optan por los jóvenes, yo creo que Martínez tiene mucha chance de ser titular.
5: ¿Cuánto tiene Martínez?
18: Debería de ser él, el arquero titular de Cerro. Pues demostró que está preparado y tiene mucha madurez. ¿Qué tal, muchachos? ¿Cómo andamos?
5: Bien, papá, ¿vos?
19: Ni Martínez, ni Rojo, ni Gatito. Queremos que vuelva el Gato.
20: Entre los dos arqueros, Gatito o Rufo, inclusive entre los tres, el otro, no recuerdo el apellido, yo creo que el que mejor esté respondiendo tiene que jugar, siempre. Siempre.
1: 24 años, perdón. 24 años tiene Martínez.
5: Pero es tan joven. ¿Y Rofo?
1: Pero para un arquero es la edad donde suele...
2: Para un arquero es muy joven.
5: ¿Pero Rofo cuánto tiene? 25.
1: No sé si muy joven, Dani, pero es cuando comienza o debería ya consolidarse. ¿Cuándo? Porque si no, después ya se vuelve viejo también.
2: Sí, pero viste que después 26 ellos...
5: 26 tiene Rofo. Por eso no
4: hay mucha diferencia.
5: No hay mucha diferencia. Hablando de proyección. ¿Y Gatito? ¿Gatito sí tiene...?
4: No, Gatito tiene más de 35.
5: Porque uno quería que llegue al Mundial 2030.
4: No,
5: se fue un poquito.
1: Casi 500 votos en YouTube, 44 a 44. Epa. Sigue ahí, mano a mano Gatito y Martínez.
5: Ah, Gatito y Martínez están peleando.
1: Gatito y Martínez.
5: Ah,
1: Rofo está descalificado. 11% tiene ahora. Gatito y Martínez. Ariel, para vos, ¿quién debe ser el arquero de Cerro Navera Costas?
5: Yo le pongo a Gatito.
1: ¿Ves que era una emoción? En el fondo guardabas ese...
5: ¿Cómo te pone el palito y vos pisas enseguida?
2: No, yo no tengo un problema en decirlo.
1: Pero
2: Gatito,
1: pero está bien.
4: El palito se puso él, porque él fue el que propuso lo de Gatito.
1: No, pero mira que, Ariel...
2: O sea, son las dos cosas.
1: Se puede...
2: Son las dos cosas. Una, por lo que uno sabe de Costa, y segundo, por lo que uno cree.
1: ¿Juama? Javier, 5 menciones y ya seguimos, dale.
21: Como no, con mucho gusto. 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
1: 12 con 30 minutos, en breve ya da su opinión Juanma Figueredo, también Biancucci y el señor Chum. Quiero volver hasta Ariel, hace rato ya nos daba el equipo de Olimpia para hoy. Lentinelli, Raúl Cáceres, Vera Ventaverri, Matus, Lescano, Javi Domínguez, Quintana, Alfonso, Sebastián Ferreira y Hugo Sandoval. Ariel.
0: Entiendo.
1: Estábamos con el noticiero, me parece, allí el contacto con el querido Ariel. Voy a volver en breve con Ariel en breve. Estamos
5: el relato no pasó.
1: Me vamos a poner en breve, ya que
2: pero repito, más allá de ese romanticismo que quisiste meter luego de la charla con Varela, cuando Maxi se te quería reír en la cara.
1: ¿Vos también?
2: No, yo no voy a hacer eso de reírme por tu cara, que sí hace Biancucci. Porque hay un respeto, hay un aprecio y más allá de todas esas cuestiones.
5: Yo también le tengo aprecio, por favor. Pero, no me pongan en esa vereda.
2: Pero acabas de decir que vos lo querés hacerle enojar. ¿Dónde está el aprecio allí? Vuelvo y retomo. Acabamos de hablar de un técnico que dice que los muchachos tienen que pedir permiso. Dimensionemos.
1: Los de primera también piden permiso.
2: ¿De qué? ¿Qué es permiso? No, son jugadores que ganan en dólares.
1: Otro tipo de permiso.
2: Jugadores que ganan en dólares contra jugadores que no tienen ninguna certeza de lo que va a hacer mañana.
1: Hay que subestimar a los rivales.
2: ¿Pero quién subestima si yo soy el que te dije que tenía que atajar a Olveira? Y ustedes son los que quieren. No, que ataque y acá el señor. Por eso yo no estoy con él.
5: ¿Yo por qué? Porque veo el equipo de Olimpia y es un equipo.
2: Titular. Un equipazo.
5: Titular.
1: Pero Ariel, Maxi, claro que es recontra favorito, pero nunca hay que subestimar a ningún rival. O sea, no es que lo de Colón, está bien, son casi que amateur.
5: Si gana Colón, paga un asado.
2: No, decime.
5: Ponte acá.
2: ¿Por qué no decir lo que me dijiste?
1: Si pasa Colón.
5: Es que es muy poco probable, porque Olimpia viene de diferente. Cerro puede ser, porque hay un golpe anímico.
2: Perdón, ¿puedo...?
5: Es que no sé lo que dije, Dani. Pero puede decirlo, sí, tranquilamente.
2: ¿Cómo me da autorización que diga algo que ni sabes qué dijiste?
5: No, que digo al aire y lo digo fuera. No,
2: capaz, entonces, claro, el asado para todos es si es que Colón elimina Olimpia.
5: Sí, sí.
2: Lo de Resistencia con Cerro, vos tenés una reserva.
5: Es diferente.
2: ¿Vos sabés lo que me dijo cuando estaban ustedes pasando los audios WhatsApp de Gatito? Me dijo, porque viste, me chicanea con lo de Lentinelli y con lo de Rofo. Y me dijo, Dani, a vos te voy a pagar un asado.
5: Eso sí.
2: Si es que va a la tanda de penales.
5: Claro.
2: Una de las series.
5: Eso sí. Eso sí, le dije. Sí.
2: No, y ahí es donde le digo, para que se entienda, que en la discusión entre Chippy y Maxi, yo no estoy yendo a subestimar.
1: Nadie.
2: Porque, Chippy, yo sería incoherente.
1: Nadie conoce que Olimpia es recontra favorito, pero.
2: No,
1: hay que nunca fiarse, no, es un partido 90 minutos,
2: pero por eso,
1: el rival también juega, tiene ganas, y tiene jugadores más allá de que obviamente son longevos, que tienen oficio.
2: Longevo. No, hay otro que capaz. Sí,
5: no. Está bien. No, es cierto, Chipi.
4: El equipo fue Juan López, Aquilino Jiménez, Abel Brites, Gonzalo Medina, Brandon Barbas, Aníbal Vega, él no fue el Pedro Juanino que vino a Olimpia en algún momento. Fernando Ruiz Díaz.
1: El mismo dice GPN.
4: Armando Samaniego, Norberto Báez, Fernando Boga y Stevens Gómez. Este es ex Cerro, Steven Gómez.
2: No, pero, titular de... no, pero todos son...
6: No, yo lo que digo es...
1: Está subestimando.
6: Es lo que digo, no, a mí me quedó lo que dijo Juanma anteriormente, que después nos fuimos a otro lado, esto de las sugerencias al nuevo entrenador de Cerro, que me parece fuerte lo que dice. Porque después nos fuimos para otro lado, es cierto, los partidos pueden, para cerrar esto, pueden ganar cualquiera, ¿sí? Y no subestimamos a nadie, pero creo que es muy probable que hoy Olimpia no pase contra Cristóbal Colón. Y también lo de Cerro, más allá que viene golpeado. Bueno, esta es una percepción mía, puede suceder. Por eso le dije a Dani, si van a penales, si Cerro va a penales, le dije, yo te pago un asado. Eso nomás.
2: Eso y lo de Olimpia también.
6: Y lo de Olimpia también.
1: Es que, Maxi, convengamos que si Olimpia y Cerro juegan en su mejor nivel, hay 3 goles de diferencia. Ahora, no siempre vos jugás en tu mejor nivel. Y hay veces que el otro que tiene un nivel promedio, cuando juega este tipo de partido, esa vara se eleva, ese nivel sube.
6: De hecho, han pasado. Entonces, hay registro de que han quedado fuera. Yo digo por cómo viene uno. Cerro también va a hacer un partidazo contra Palmeiras, más allá de que después el Clásico lo perdió. Y que esto generó también cambio, pero tiene plantel como para pasar.
2: Yo puedo corregir tu frase. Jugando bien, no, jugando normal, hay 3 goles de diferencia. Yo creo que el enfoque es, no necesitas jugar bien, tenés que cumplir con lo que se espera de vos siendo jugador de Olimpia.
6: Y hay que mostrarse.
2: Y repito, este equipo que citó Ariel, es un equipo que hoy es suplente, con 2 escenarios, porque vos estás en un bajón o porque tu competencia está mejor que vos.
6: Pero, creo que Chipi hoy va a apostar por Colón.
1: No, de ninguna forma, pero
6: a lo mejor puede dar el batacazo.
2: A ver, Bentaberri fue figura en el San Januario y hoy es suplente porque jugó muy mal el partido de vuelta y Tuto Vargas jugó bien.
6: Te digo algo, Dani. Yo creo que Olimpia no
2: tiene. Voy nomás a decir, mirá, no, Bentaberri, todo bien con lo que significó Richard, pero es el hijo de Richard Báez.
6: Matus es suplente ahora de Coyote.
2: Esa es la del.
6: Yo, porque
2: sí, por eso, es que recontra titular este equipo.
6: No creo verlos titular y suplentes. Yo creo que tiene un gran plantel, que el técnico está mechó tanto,
2: sí,
6: cambió tanto, que todos están en condiciones de ser titulares. Y que cualquiera que ingrese el fin de semana, domingo juega Olimpia de vuelta.
2: Sábado.
6: Cualquiera que ingrese va a decir, no te va a sorprender. Si juega Sandoval, si juega Lescano, que son por ahí los más suplentes, pero que si juegan tampoco te va... ¿Por qué? Porque el entrenador se encargó de eso, de tener un gran plantel y de mechar todo, salvo Lentinelli, que creo que va a ser la primera vez que ataja en esta temporada.
2: No, por eso, yo creo que este es un equipo suplente en relación al Clásico, pero en el Clásico Olimpia metió 6-7 cambios en relación al equipo de Vasco. Sintió. Por eso yo quería colocar el ejemplo de Bentaberri. Bentaberri fue pilar en el 0-0 en San Januario, pero después lo marqué en la transmisión igual al día siguiente. ¿Dónde está la cabeza de un tipo que está jugando Copa, que se hace amonestar cuando necesitas tranquilidad? Y que el técnico en el cooling break le dice, vos no lleves más la pelota, déjale a Richard, déjale al Faro que hagan ese trabajo, vos no. Y después le tuvo que cambiar porque ya se iba a hacer echar. Pero son momentos puntuales para entender qué plantel tiene. Y fíjate que cuando hace rato le planteé, que juegue Almendra en vez de Piris. Y ahí dije, che, pero entonces ¿quién marca? Pobre Chena, porque Almendra con lo desganado que está. Vos ves el mediocampo de Olimpia y no están ni Richard Ortiz ni Alfaro, que son justamente los tractorcitos.
6: Por eso que yo en Olimpia no veo esa situación. En Cerro veo otra cosa. Está el factor anímico. Cambio de entrenador. Siempre cambio de entrenador, mejora el ambiente. Siempre mejora el ambiente, sobre todo los que no vienen jugando. Pero evidentemente el plantel de Cerro es mucho más que el de Resistencia. Ahora, no vamos a tocar el tema de lo que dijo Juanma, porque a mí me pareció secundado.
2: ¿Cuál de todos lo que dijo?
6: La sugerencia al entrenador, de llegar al plantel, de llegar a los jugadores, decirle, por favor, vos esto, querés que te... No sé, lo planteó de una manera que pasó tan de largo que a mí me hubiera gustado contestarle. Después fuimos a Javier, no sé qué, y nos fuimos. Pero a mí me hubiera gustado contestarle, yo no sé.
1: Después sos vos el que reclama que no se habla de Olimpia. Querés volver a hacerlo inmediatamente, dale, Javier. 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
1: Dame un instante, mi querido Biancucci, por favor, ya le vas a contestar a Juanma esto que dijo al comienzo del programa, lo de Costas. Quiero ir hasta Ariel Infran a ver qué otras novedades hay en la Villa Olimpia. Ariel, querido, ¿cómo estás por ahí?
3: Bien, Chipi, excelente. Para dar la nómina de los que están citados para este compromiso.
1: A ver.
3: Gastón Olveira, Sebastián Lentinelli, los arqueros. La línea defensiva: César Olmedo, Raúl Cáceres, Brian Ventaverri, Gustavo Vargas, Mateo Gamarra, Juan Vera, Esteban Matus y Coyote Rodríguez. En el medio: Richard Ortiz, Javier Domínguez, Sebastián Quintana, Richard Sánchez, Paulo Riveros y Rubén Escano. Arriba: Hugo Sandoval, Derlis González, Sebastián Ferreira, Thiago Caballero, César Miño, Franco Alfonso y Romeo Benítez. Son 23 jugadores que están citados y que, además de los 11 en campo, obviamente el resto va a ir a la banca de suplentes. Así que en estos momentos está almorzando el plantel. Y también, para repasar un poco lo que es el tema de las entradas, hay venta: gradería sur para la gente del Olimpia, 25.000 guaraníes; las plateas, 30.000 guaraníes; y la preferencia lateral sur, 40.000 guaraníes. Niños hasta 11 años abonan 10.000 guaraníes en todos los sectores. Así que estos son los precios estipulados por la APF para el partido de hoy, 18:30 horas, entre Olimpia y el equipo de Cristóbal Colón de J. Augusto. Así que, para repasar un poco también los que están anunciados en principio de titular: Sebastián Lentinelli, Raúl Cáceres, Juan Vera, Brian Ventaverri, Esteban Matus, Rubén Lescano, Javier Domínguez, Sebastián Quintana. De enganche, Franco Alfonso, y arriba Hugo Sandoval en compañía de Sebastián Ferreira, Chipi.
1: Pregunta que no le gusta a Maxi: ¿cuánta gente Metro Olimpia hoy en Capiatá, Ariel?
3: Yo creo que unas 4 o 5 mil personas aproximadamente.
1: 5 mil personas. Bueno. Chung, ¿ibas a decir algo?
2: No, que me llama la atención, pero está bien, desde lo que es seguramente hacer grupo, que Olimpia lleve a 23 jugadores, porque la Copa Paraguay creo que te permite llevar hasta 18. Perdón, no es hasta, si quieres llevar 18.
3: No, Dani, sí, pueden ir todos.
2: Por eso.
3: No, no, a partir de esta no. De esta fase ya pueden ir todos.
2: Ok. Sí, porque ayer, por ejemplo, justamente en el duelo entre Sol y Triqui, Sol llevó 23 jugadores, o sea, tuvo 12 suplentes, y Triqui llevó solamente 7 suplentes. O sea, fueron entre 18 nomás, seguramente Triniense priorizando lo que es el
5: ¿Muchos suplentes jugó Triniense ayer? Muchos suplentes tenía, porque para quedar afuera de manera tan temprana.
2: Es que al banco llevó solamente 7 jugadores. O sea, tenés
5: condiciones de ganar la Sudamérica, me imagino, ¿no? Sos uno de los mejorcito del campeonato.
2: Por eso yo entendía cuando se planteó el tema del descanso. No, acá me parece que vitamina es, muchachos. Y para mí está bien. ¿De qué descanso me va a
1: jugar alguno?
2: No. Lo que te quiero decir es que si quería hacer una especie de descanso, lleva 18 y punto. Pero para mí hay doble lectura. ¿Qué vitamina? Por un lado es: estamos bien, venimos de ganar el clásico. Seguir con el grupo, perfecto lo de la rotación, pero ¿cuántas veces hemos visto que cuando había algún jugador que vos querías ya descansar bien nomás, lo hasta podías desafectar? Y después voy al segundo punto, donde sí me parece que es todo bien con el clásico, pero venía de una eliminación, ¿qué descanso? O sea, métanle pata para ganar los dos. Todo bien con lo del domingo, pero, o sea, parece que son polos opuestos, pero para entender
1: que pasa es que Olimpia no pasa, va a pagar eso del domingo y se va a volver a hablar de Vasco. O sea, tiene que clasificar para seguir en la racha e intentar eso conquistar los dos títulos.
5: Siempre tiene que ganar.
2: Pero vos crees que con lo del domingo, no te digo se tapó, pero
1: no se tapó para nada, pero
8: alivió.
1: Claro, se alivió un poco el hincha.
2: Ya que yo escuché muchas voces que eran no, ¿viste?
1: Sí, pero ya no con el mismo enojo.
2: No con el mismo enojo.
1: Cuando perdió Vasco, hasta el puesto de vitamina estaba en juego.
2: No, pero por eso hacerlo del.
4: No creo.
1: Digo, ganaste el clásico.
2: Mira que el que es muy exigente. Yo creo que, a ver, para mí el meme era el del hincha del Vasco, que se viralizó en la fase de grupos, ¿no? Era como que cuando decían. El hincha Olimpia ahora está feliz porque se le ganó a Cerro y era... No, para. No, lo del jueves no se olvida.
5: No se olvida fácil, pero ganaste el clásico.
2: Alivianó, entonces, como dice...
5: Porque era clásico. Ariel. Porque si era un partido normal no pasaba nada, pero al ser un clásico...
4: Sí, claro. Por lo menos apagaste un incendio.
5: Y vos fíjate cómo se elimina Cerro, que no se elimina de una manera mala como se eliminó Olimpia, perdiendo por goleada. Y perder el clásico hace que el técnico se vaya.
2: No hay ningún hincha de Cerro que saque chapa por cómo fue eliminado.
5: Nosotros, ¿verdad?, en un momento lo dijimos en la previa del clásico, corren riesgo los entrenadores y siempre el que pierde sale herido. Pero creo que ayer lo dijiste vos, Dani, no estábamos tan convencidos de que el que pierda se iba a quedar sin entrenador.
2: Es que había, por eso yo... O sea, yo aprendí a que nunca...
5: Fue sorpresivo también.
2: Pero claro, pues nunca puede subestimar un efecto de un clásico. Por eso yo en el jueves...
5: Cuando ustedes me preguntaron, ¿qué quiere ganar acá? Pero el clásico... Dame el clásico siempre. Al clásico hay que ganarle.
2: No, pero por eso...
5: Siempre.
2: Por eso el jueves le decía...
1: No podés desconocer que los dos quedaron fuera de la Copa.
8: No, el tema es si pasaba Palmeiras, pero no pasaba nada con Holland.
1: Totalmente, claro. Bien, Ariel. Lo mismo...
8: Ese es el tema.
1: Lo mismo Olimpia. Si perdía el clásico, pues pasaba Vasco... Iba a ser al revés la ecuación.
2: ¿Sí? No, pero por eso yo el jueves le decía a Chipi, en plena goleada del Vasco, que el domingo era el juego del calamar.
1: Claro, lo que potenció el clásico fue la derrota de los dos, porque ahí se volvió un juego de necesidad. Pero si los dos pasaban, Palmeiras y Vasco, iba a ser un clásico atractivo desde que los dos estaban motivados, que pasaron la Copa y demás... Y si pasaba uno, ese uno iba a tener
8: el relajo el arranque, los partidos precedentes, la primera fecha. Los dos perdieron tres partidos, ¿no?
5: Sí.
8: Tres partidos perdieron. Entonces eso
5: arrancaron muy mal.
8: Le sumás porque si estaba por ahí cerca nomás, 3-4 puntos de la punta y perdiste el clásico, no era todavía muy perjudicial ni muy chocante. Pero al estar lejos, perdiste ya contra, en el caso de Cerro, Ameliano, Olimpia perdió contra, los de Mayo, sumar las tres derrotas, perder el clásico, siempre en un caso hipotético. Y que eliminar de la Copa se mezcla todo, se suma todo. Contra Libertad también, de entrada. Entonces te quedas lejos en la tabla, perdés el clásico y golpea de otra manera.
2: Los dos venían de 6 derrotas combinadas. Cerro ahora superado por la derrota contra Olimpia. Y yo lo que le quería preguntar a Ariel es, de este equipo de hoy, ¿alguien puede meter titularidad para el sábado si es que juega? Repito, para mí lo normal es que jueguen bien, pero exagerando, termine siendo figura, y ahí lo tenemos a Raúl, lo tenemos
5: Sandoval.
2: A Matus, lo de Sandoval. O sea, ¿hay alguien que vos consideres, Ariel, que mira que acá si él o aquel juega bien, le puede meter dudas a Vitamina para el partido contra Recoleta el sábado en Itagua?
9: Y yo creo, Dani, que podrían ser los que dijiste. El caso de Raúl, Matus. Con la presencia de Franco Alfonso, que me llamó la atención en el clásico, mirá que yo no lo descartaría tampoco a él.
1: Bueno.
2: ¿Cuándo llega Delmas y... o sea, los chicos de la Sub-20, que ayer ganaron el primer amistoso ahí en el Complejo Celeste contra Uruguay, ¿o ellos no van a estar disponibles para este fin de semana?
9: Voy a consultar porque estaba preguntando. Voy a ver, Dani, si es que van a estar ya disponibles para este fin de semana o, en definitiva, para el miércoles contra Guaraní.
1: Bueno. Bueno, Ariel, excelente como siempre. Estamos atentos, confirmanos eso en privado y lo lo comentamos al público, ¿sí?
9: Dale.
1: Dale, viejo, ahí está. Ariel Infran desde la Villa Olimpia. Un abrazo, ahí está. El querido Ariel Botija desde la Villa Olimpia. Javier Nes, no me olvido, Juanma tiene que dar su opinión, Maxi también, Dani también. Sí. Tema Gatito Rofo Martínez. Tenemos la victoria de Sol de América. Eliminó a Triqui por 2-1 el equipo de Gattuso Marecos. Rubio Ñu empató con General Caballero 2-2 y pasó en penales Rubio. Empató 2 de mayo ante Guaraní ayer. Perdió la punta con esto el equipo Pedro Juanino. Llegó Libertad a la cima del campeonato. Empate sin goles en Pedro Juan. Jugó muy bien Diego Fernández en Guaraní. Fue lo mejor que tuvo, me parece, el equipo legendario. No le alcanzó. 2 de mayo tuvo sus oportunidades. Tampoco pudo convertir y perdió la punta del torneo. 12:50, Javier, y ya seguimos con todos los temas. Vamos.
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1: Bueno, marcó Carlos González para Independiente del Valle.
2: Marcó el 2-0 de un partido que terminó 3-1. Había descontado el equipo colombiano y Hugo Quintana fue titular. Cocolizo también. Y ahora Independiente del Valle va contra Flamengo. Y Liga Deportiva va contra Palmeiras. Y en Ecuador vi que estaban haciendo el mismo discurso que hacíamos acá. Che, nosotros metimos 2 cuartos de finalistas. Dejen de romper con los colombianos y los chilenos. Denos a nosotros el cupo ese del repechaje. ¿Qué son? Colombia y Chile nos meten un equipo decente en los últimos 10 años. Y Ecuador metió...
1: ¿Ecuador es hoy la tercera mejor liga de Sudamérica?
2: No. Para mí liga no es. Pero...
1: ¿Por qué?
2: Porque...
1: ¿Quién es para vos la tercera?
2: Y ahí me parece que hay un menjunje. O sea, entramos todo y depende...
1: ¿Podemos? Entramos todo y no gana nadie.
2: Si no hay uno que pueda salir victorioso. Sí te voy a decir que para mí, en materia de formación de jugadores, Ecuador creo que ya le pelea a Uruguay seriamente. Y nosotros estamos allá mirándole. O sea, cada vez nos duele más el cuello mirando a Ecuador. Hubo una época donde me acuerdo que la gente hasta utilizaba como decir, ¿cómo a un ecuatoriano le llevan y no a un jugador paraguayo? Hoy decir eso es un desconocimiento y una ignorancia supina. Y no es solamente los Estupiñán, Incapié, Moisés Caicedo. Hay ya 20, 30 chicos que nosotros ni le ubicamos. A ver, por algo también acá, creo que todavía en Olimpia sigue el de performance. Que vino Independiente del Valle, o sea, hay un manual, claro, hay un manual y que se mira. Cuando acá Maxi mismo preguntaba, che, ¿se ve la nacionalidad? Y yo creo que hoy, no te digo hasta garantía, por eso lo de Uruguay me parece que ellos forjaron durante un tiempo importante, pero también hay un elemento que saben utilizar, que es la altura. Fíjate que tanto Independiente como Liga son equipos que con la altura te hacen, pero allí me parece que hay una diferencia.
7: Pero también la parte física... han evolucionado desde lo físico Ecuador. Son jugadores más robustos, más fuertes, más rápidos. Yo creo que si vos ves tiempo atrás, siempre hubo, pero no al nivel que hay ahora. Pero me parece, ¿no? Hoy enfrentar a Ecuador, por ejemplo, la selección, son fuertísimos.
2: Sí, pero a ver, ¿sabes? Pero yo no quiero solamente... tenés toda la razón del mundo en lo que es selección. Pero Independiente del Valle es un equipo que tiene a dos paraguayos titulares. Hugo Quintana tuvo un muy buen semestre en Olimpia, pero ahora en Liga, en Independiente, juega mejor. Porque, a ver, más allá de un chauvinismo que la gente pueda instalar, Independiente del Valle juega mejor que Olimpia. Yo quiero atacar eso nomás. O sea, ¿qué están haciendo ellos que más allá de la altura de Sangolquí o lo que quieras? Independiente del Valle. O sea, Liga fue semifinalista.
7: ¿En la juvenil, qué tal están en las juveniles?
2: No, ellos son... No, no, ahora está, pues, ¿cómo es? Guaraní creo que había hecho una muy buena Copa Libertadores Sub-20 y lo agarró Independiente.
4: Independiente del Valle. Y el Guaraní de... ¿Cómo? El,
2: de Segoviña, Aureliano.
4: Segoviña y compañía.
2: ¿Sí? Sí, pero hay un trabajo, pero yo quería nomás agregar, sí, ellos tienen los jugadores de Cuti, todo lo que quieras, pero vos ves el gol que hace Cocolizo, lo que está jugando Hugo Quintana. Hugo Quintana creo que ya casi está igualando lo que hizo en Olimpia en todo el semestre, en estos 10 partidos más o menos. Entonces, hay también un estilo de juego. Vos sabés que, parafraseando, es un equipo que da gusto ver Independiente del Valle. Pero hace rato, ¿eh? Desde aquella sudamericana que ganaron contra Colón en la cancha de Cerro. Y así, tenían a su volante central que tenía 40 años y que seguía jugando. Pero, otro punto, Liga Independiente ya fueron campeones de la sudamericana en estos años. Acá, Olimpia no pasó el techo de octavos de final. Cada vez que puede, Juanma lanza la teoría de que Cerro tiene que ir a la Sudamericana, sí, ante la Libertadores.
1: Estaba viendo un dato esta semana que publicaron. En el 2026, puede ser más de 100 futbolistas transferidos al extranjero. Sí, sí.
2: Por eso,
4: Chipi, te van a aparecer, por eso te digo.
2: Nosotros nos quedamos con los ya el top de los top. O sea, Ecuador te va a sacar la chapa. En la última final de Champions, hubo un titular de Ecuador en cada finalista. Pero es...
1: No, porque miren,
2: en la Liga de Bélgica esa.
1: Claro, en su momento ya hablamos de Independiente del Valle, su modelo de captación, del trabajo, de la infra, del todo lo que han incluido en su proceso. Pero otra vez, de Independiente del Valle, de aquel campeón que hablamos como un equipo modelo, ya pasaron 10 años. Porque en verdad la primera aparición fue aquella de la final de 2016. O sea, son 10 años ya de trabajo. Con
2: Ascona en el
1: arco. Con Ascona. Sí, sí. Entonces, son 10 años de establecerse, evidentemente, como una potencia, por lo menos para transferir jugadores. Porque vos separás lo que es transferencia de jugadores al nivel de la liga y éxito deportivo a nivel de clubes internacionalmente.

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0: Muy buenas tardes, sean todos bienvenidos a la primera edición de Satelital Noticias, donde estaríamos compartiendo las novedades resaltantes de la ciudad de Villarrica y el departamento del Guairá. Por eso ya estamos por la 91.3 FM, el canal 14 de Cablevisión y a través de nuestro canal de YouTube, donde estamos como Satelital TV. Y antes de arrancar con las informaciones correspondientes del día de hoy también, tenemos que ir a la recomendación respecto al Salón de Belleza de Carol Silva, porque si estás buscando un cambio, un mimo o simplemente verte y sentirte espectacular, el Salón de Belleza de Carol Silva te espera sobre las calles Epa y Ana Sagasti y José Asunción Flores del barrio Ubarotú de Villarrica. Y también tenemos que ir al reporte meteorológico para ir detallando en cuanto al clima para la ciudad de Villarrica. Y el día de hoy, miércoles 26 de agosto, tendríamos un ambiente fresco al amanecer, luego caluroso por la tarde, cielo nublado a parcialmente nublado y vientos del norte, la mínima de 16 grados y la máxima de 31 grados. Mañana jueves 27 de agosto, cálido a caluroso, cielo escasamente nublado, vientos moderados del norte, la mínima de 22 grados y la máxima de 34 grados. Y el viernes 28 de agosto se anuncia un clima caluroso, cielo parcialmente nublado a nublado, vientos moderados del norte, luego del sur, la mínima de 25 grados y la máxima de 35 grados. Y nos vamos directamente a la primera información de la jornada que nos lleva al ámbito de la salud respecto a Guairá Sonríe, que está avanzando con la entrega de prótesis dentales. El programa Guairá Sonríe, impulsado por el gobierno departamental, continúa beneficiando a personas que necesitan prótesis dentales. Este miércoles se estaría realizando la entrega de las primeras 20 prótesis de un total de 100 destinadas inicialmente a pacientes de Villarrica. Más de 150 personas se presentaron a la convocatoria y 100 fueron seleccionados para acceder a este beneficio. Mayores detalles brindaba el doctor Walter Fernández, secretario departamental de Salud.
1: Nosotros estaríamos trasladando al Policlínico San Miguel, donde el día de ayer estuvimos llamando a esos 20 pacientes para poder hacer ya la entrega de estas prótesis dentales a estas 20 personas, ¿verdad?, con este programa tan importante del gobierno departamental, el licenciado César Luis Sosa Fariña, Guairá Sonríe, donde muchísimas personas ya fueron beneficiadas con estas entregas de prótesis en los diferentes distritos, y ahora nos toca lo que es Villarrica, ¿verdad? Contando un poquitito, estas captaciones de pacientes se hizo el Día de la Amistad, me vas a acordar ahora justamente, en el Policlínico San Miguel, donde más de 150 personas asistieron al Policlínico, 100 personas quedaron seleccionadas para las captaciones de pacientes. Después de 2 días ya de la captación de pacientes, se hizo ya la toma de impresión, toma de muestra de la boca de los pacientes, y en esta oportunidad ya estamos haciendo ya las entregas de estas primeras 20 prótesis de las 100 que estaríamos entregando durante el mes de septiembre, a comienzo de octubre, porque no es un proceso inmediato, no es un proceso rápido. Se le tiene que preparar al paciente, se le tiene que tomar la impresión y nuevamente para poder hacer las entregas que estamos realizando, ¿verdad? Así que todos esos detalles venimos cuidando un poquitito. El paciente viene 2 o 3 veces, viene para lo que es justamente la toma de impresión, posteriormente lo que es el encerado, el enfilado, el de los dientes, el color de los dientes, y posteriormente hoy estaríamos haciendo ya esas entregas de esas prótesis. Estaríamos haciendo también esta semana el segundo llamado de las 20 personas, vamos a irnos por etapa. Como estaba mencionando, no es rápido, no necesitamos, está justamente son 3 veces como tiene que venir el paciente, y entonces en esa oportunidad nosotros tenemos que tratar de ver la forma de que se adapte bien. ¿Por qué? Porque no va a ser recomendable que lleguemos a terminar los 100 y tomemos la muestra y después entreguemos y que el paciente no pueda utilizar su prótesis. Por eso el proceso es un poquitito lento, es un poquitito largo, pero sí vamos a entregar las 100 prótesis dentales. Yo digo que a comienzo de octubre ya estaríamos entregando los 100.
2: Justamente eso, ¿en cuántas etapas aproximadamente estarían culminando ya?
1: Y mira un poquitito, prácticamente 15 días, 22 días nos lleva a culminar estas 20 prótesis dentales. El paciente, la primera vez que se acerca al policlínico, se le toma, para que entienda un poquitito la gente, se toma el modelo de la boca del paciente. Una vez que le tome el modelo de la boca del paciente, el segundo proceso es tratar de probar la oclusión del paciente, que no quede alto, que el paciente pueda cerrar la boca cuando pueda hablar. El tercer proceso es la prueba de los dientes cuadrados, en una persona de cara cuadrada, en una persona con cara redonda, todo eso se evalúa. También la oclusión también. Y al último, justamente, si el paciente puede ocluir bien, se puede morder bien, posteriormente se hace lo que es la entrega de las prótesis dentales, que eso estaríamos realizando hoy en el Policlínico San Miguel a las 9 de la mañana. ¿Verdad?
2: Doctor, una vez que culmine toda esta entrega que mencionaste, ¿estarían previendo más captaciones de pacientes para este año?
1: Sí, esa es la idea, una vez que entreguemos estas 100 prótesis dentales en... Aquí en la ciudad de Villarrica ya tenemos pedido, como mencioné la otra vez, de dos distritos también que constantemente nos están llamando, ¿verdad? Así que estamos tras eso, estamos tratando de terminar, primero queremos terminar bien con esto y posteriormente trasladarnos a otro distrito, ¿verdad?
2: ¿Cuáles son esos distritos, doctor? Sí, si podemos adelantar.
1: Sí. Natalicio, Talavera y Yateito son los dos pedidos que constantemente me están llamando y preguntando cuándo estarían entregando, ¿verdad? Así que estamos detrás de eso, así que una vez culminados estos 100 pacientes, posteriormente nos trasladamos a esos dos distritos.
2: ¿Cuántos beneficiados se prevén para ambos distritos?
1: Y realmente estamos viendo, visto calculando, yo digo que 20 para Natalicio y 20 para el distrito de Yateito, ¿verdad? Que son 40 prótesis que estaríamos haciendo esa entrega, ¿verdad?
2: Hay muchos pedidos más en los diferentes distritos, doctor.
1: Tenemos bastante, Marley. Yo te cuento que un tercer pedido que constantemente nos está llamando es la gente de Itapé y los demás distritos, sabiendo bien que esto es imposible acceder a un centro asistencial público, ¿verdad? Y irte a un privado tiene un costo bastante elevado. Entonces, en esta oportunidad, este gobierno ha dado la oportunidad de poder enfocar totalmente gratuito, ¿verdad? Así que estamos ya, hicimos ya una entrega de 120 pacientes en los diferentes distritos y ahora nos toca más 100 en la ciudad de Villarrica, ¿verdad?
2: Importante las gestiones que está realizando el Ejecutivo Departamental en el área de salud.
1: No, realmente agradecido con él, porque todos los días, todos los pedidos que enviamos a través de la Secretaría Departamental de Salud y que los pedidos de la ciudadanía, por sobre todas las cosas, vienen aceptando, vienen recepcionando, y eso es un logro bastante importante. Como todos sabemos, la semana pasada hicimos una entrega de reactivos a los diferentes distritos, reactivos para laboratorios de análisis clínico, ¿verdad? Donde hacía bastante falta, y en esta oportunidad ya estamos haciendo esta entrega de prótesis y hay muchos proyectos más para este 2026.
3: Estamos enfocados en realizar un concurso.
0: Y por otro lado, también tenemos que hablar del concurso de pandorgas que se estaría realizando este viernes en el Parque del Guairá. La Secretaría Departamental de Deportes prepara un concurso de pandorgas para este viernes.

0: Viernes a partir de las 15 horas en el Parque del Guairá, un espacio verde, un espacio en donde creemos y estamos seguros que vamos a estar teniendo muchas familias con este proyecto de Volar Pandora, ¿verdad? Para los niños. Bueno, estamos enfocados con distintas secretarías, como la Secretaría de Niñez, la Secretaría también el Despacho de la Primera Dama, la Secretaría de Acción Social. Y bueno, estamos enfocados en eso, queremos que los niños vuelvan a tener esta tradición que se está perdiendo de a poco, ¿verdad? Y bueno, invitamos también a que puedan venir a compartir, a pasar, ¿verdad? Una tarde con muchos premios que vamos a estar teniendo. Vamos a tener también el acompañamiento del Bibliobús, también para los más pequeñitos. Y bueno, es un trabajo conjunto que estamos realizando de las distintas secretarías.
1: Bueno, en cuanto a la premiación, ¿qué van a tener en cuenta?
0: Bueno, vamos a estar teniendo jurado también, vamos a estar teniendo en cuenta mejor vuelo, la creatividad, el mejor colorido también, la creación artesanal y la integración familiar. Uno puede irse en familia en sí, entonces eso también se va a premiar. Lo que sí, que un niño tiene que ir acompañado por un adulto sí o sí, para que esto también, ¿verdad?, se inculque, ¿verdad?, el trabajo familiar y también en eso también el compañerismo. El compañerismo, el respeto en espacio, también eso es lo que queremos que se vuelva a retomar, ¿verdad?, en este juego que es Volar Pandora.
1: ¿Con cuántos jurados vamos a contar?
0: Bueno, tres jurados vamos a estar teniendo, ¿verdad? Entonces van a estar calificando eso, van a estar calificando y también comentarles la inscripción que va a ser en el día. Ese día mismo pueden llegar con su pandorga, su hilo, su pandorga, y se inscribe y bueno, de eso ya pasa también para premiar.
1: ¿Desde qué edad hasta qué edad pueden participar?
0: Bueno, la edad en sí como que va a estar también Bibliobús, también eso es muy importante, de un año ya puede estar ahí jugando, ¿verdad? Y participar puede ser a partir de 2 años, ya puede participar hasta 12 años.
1: Hasta 12 años.
0: Pues un chico de 15 años puede ir acompañado con su hermanito, eso está también permitido, la integración entre familias, eso es sin problema.
1: ¿Cuáles son los requisitos para la inscripción?
0: Bueno, no tenemos requisito muy apretado, sino el que quiera ir a participar, que quiera llevar a su hijo, a su sobrino, a todos los chicos que quieran participar, está abierta la inscripción.
1: ¿Cuánto cuesta?
0: Totalmente gratuito.
1: Es totalmente
0: gratuito. Totalmente gratuito.
1: Bueno, los chicos interesados deben llevar sus propias pandorgas.
0: Así mismo, los interesados, los que van a participar, tienen que llevar su hilo, su pandorga, y bueno, y para competir con los demás chicos.
1: Uh-huh. Bueno, van a estar seleccionando también de acuerdo a las edades.
0: Así mismo, etapas. Claro que sí, vamos a estar teniendo un jurado que van a estar calificando eso, tenemos también las categorías, y bueno, eso es lo que estamos viendo, ¿verdad?, para hacer que sea una tarde divertida, una tarde que pasen de la mejor manera estos niños, ¿verdad?, y deje de lado el tema del celular y que pueda retomar, ¿verdad?, lo que es esta tradición familiar, la tradición de la creación de la pandorga, de hacer volar, de hacer la competencia sana entre sí, ¿verdad? Eso es lo que estamos buscando.
1: Importante también el acompañamiento de la Secretaría Departamental de la Niñez y Adolescencia para con esta actividad deportiva.
0: Así mismo, totalmente. Es agradecer a las compañeras de la Secretaría de Niñez, el despacho de la Primera Dama con los premios que van a estar poniendo también. Eso es para nosotros muy importante, el trabajo en equipo que estamos realizando a favor de los niños de nuestro departamento. Así que acá no tiene también límite de que no sea solamente de Villarrica, pueden venir del departamento, así que les invitamos a todos que puedan venir a pasar una tarde excelente este
1: ¿Cuántos
0: viernes.
1: Premios se prevé? ¿Cuántas premiaciones en total?
0: Bueno, vamos a tener también certificados en cada categoría, del primero hasta tercero vamos a estar teniendo, y después los premios vamos a estar teniendo bastante.
1: Bastante, sí. También. Ahí está, ¿algo más que quieras agregar para esta actividad?
0: Y invitarle a la familia en sí para que podamos retomar de vuelta esta hermosa tradición de volar pandorga para este viernes, a partir de las 15 horas en el Parque del Guairá.

0: También desde la gobernación del Guairá hablaban de una oportunidad laboral, vacancia para 3 operadores de tractor agrícola. La gobernación del Guairá habilitó una convocatoria laboral para cubrir 3 puestos de operadores de tractor agrícola. La oportunidad está dirigida a personas mayores de edad que tengan conocimientos y experiencia en el manejo de este tipo de maquinaria. La recepción de carpetas se extenderá hasta este viernes a las 11:30 horas, para posteriormente iniciar la evaluación y selección de los postulantes. Detalles en cuanto a esta oportunidad laboral brindaba el jefe de Recursos Humanos de la Gobernación, Luis Voltes.
1: Posición del Ejecutivo Departamental, hoy damos esta oportunidad laboral de 3 puestos vacantes para un operador de tractor agrícola, en este caso, ¿verdad? Vamos a estar recepcionando la carpeta hasta el día viernes, hasta las 11:30 a más tardar, y después ya se conforma el equipo de evaluador, quien van a estar un poco verificando los currículos y vamos a tener en cuenta algunos ítems. Yo creo que entre el martes o miércoles ya vamos a tener las 3 personas que van a estar trabajando.
2: ¿Cuáles son los requisitos para justamente presentar o postularse en este caso?
1: Sí, hoy estamos pidiendo solamente un currículum, el nombre completo y por sobre todas las cosas una referencia en dónde estuvo trabajando y sobre todas las cosas si tiene conocimiento del manejo del tractor agrícola y fotocopia de cédula, nada más. Una vez de que ellos sean clasificados, en este caso ahora, van a ser convocados y ahí sí vamos a exigir todos los requisitos correspondientes.
2: ¿Desde qué edad hasta qué edad pueden postularse?
1: Y no pusimos una edad máxima, a partir de ser mayor de edad hasta los 60 años, por decir.
2: ¿Qué es lo que van a tener en cuenta para seleccionar a estos postulantes?
1: Por sobre todas las cosas, la capacidad de manejo del tractor, ¿verdad? En este caso, porque tuvimos ya en algunas oportunidades de que vinieron operadores que no manejaban el tractor agrícola y por ende hoy por hoy administraciones anteriores tuvieron esa falencia y tuvimos máquinas caídas prácticamente que hoy mediante la gestión del gobernador justamente levantando esa máquina se genera estas 3 vacancias y oportunidad para los que van a entrar a trabajar.
2: Mínimamente tienen que tener experiencia en este caso.
1: Así mismo, es lo que estamos requiriendo, por lo menos una experiencia de un año, ¿verdad? Donde estuvo trabajando últimamente, si tiene, por sobre todas las cosas, conocimiento sobre el tractor agrícola y obviamente que nosotros vamos, cualquiera te puede decir, sí tengo, ¿verdad? Obviamente que nosotros vamos a estar preparados para eso, vamos a darle el tractor y ver si tiene ese conocimiento.
2: ¿Hasta cuándo tienen tiempo para postularse?
1: El día viernes cerramos 11:30 la planilla.
2: Bueno, serían 3 los seleccionados.
1: Así mismo, esta selección va a pasar por el comité de selección. Ahora vamos a conformar un equipo de selección, vamos a estar analizando carpeta por carpeta y posterior a eso nosotros vamos a elevar un informe al gobernador y él va a tener después la disposición de seleccionar a estos 3.
2: En este caso, ¿los seleccionados quedarían ya como personal o funcionario oficial de la gobernación del Guairá?
1: Así mismo, ya directamente a cargo de la Secretaría de Agricultura.
2: Bueno, por último, ¿alguna recomendación para los postulantes?
1: Y bueno, que traigan en carpeta porque ahí de repente nosotros recibimos acá algunos que vienen y te dicen, te puedo digitalmente enviar, eso significa que nosotros tenemos que bajar, imprimir, anexar otra una carpeta. Mínimamente pedimos que en una carpetita traigan su currículum, una pequeña reseña de su último trabajo que tuvo, su nombre, apellido, dirección, número de cédula y fotocopia de cédula y nada más.
2: ¿Ya se acercaron algunos postulantes hasta la fecha?
1: Ya tenemos 15 postulantes hasta la fecha. Y son de diferentes lugares. Eso no implica que sea solamente de Villarrica, puede ser de Ñuñi, de Borja, de San Salvador, de Yataití, de Bocayate, del departamento de Guairá.
0: Y el Policlínico del Barrio San Miguel fortalece su laboratorio con equipos de última generación. El Policlínico del Barrio San Miguel de Villarrica avanza con la modernización y refacción de su laboratorio mediante la incorporación de equipos automatizados de última generación. La inversión también contempla mobiliario, equipos informáticos y acondicionadores de aire para mejorar las condiciones del servicio. El doctor Rigoberto Alarcón, director de la Cuarta Región Sanitaria, destacó que el objetivo es fortalecer el servicio y contribuir al descongestionamiento del Hospital Regional de Villarrica.
1: Contento por poder dar esta noticia, que con el equipo de bioquímico de la Cuarta Región Sanitaria se ha logrado la refacción de lo que es el laboratorio del Policlínico San Miguel. También se consiguieron máquinas nuevas, nuevitas, ¿verdad?, de última generación, todo automatizado, equipos informáticos, muebles, aire acondicionado para lo que es el laboratorio San Miguel.
2: ¿Qué incluye esta refacción?
1: Incluye prácticamente divisoria, un poco de ampliación, ¿verdad? Pinturas, muebles, todo lo que se necesita para poner en condiciones el laboratorio del Policlínico San Miguel.
2: ¿Y en cuanto a los equipamientos que trajeron para el Policlínico?
1: Sí, prácticamente todo lo que se necesita, ¿verdad?, para hacer análisis de rutina. También va a haber perfil cardíaco, lipídico, renal. También va a haber análisis de orina, todo automatizado, ¿verdad? Es un logro de destacar esto, ya que antes se limitaba muchas cosas, ¿verdad?, por la condición de los equipos que había. Hoy día ya son nuevos, de última generación y todo automatizado.
2: Justamente eso, el objetivo principal es descongestionar un poco más el Hospital Regional de Villarrica.
1: Sí, totalmente, realmente se está haciendo un trabajo exhausto, ¿verdad?, para poder dar esa respuesta a los usuarios y puedan también encontrar respuesta en los diferentes centros asistenciales con que contamos dentro de nuestro departamento.
2: ¿Cuántos pacientes por día aproximadamente estarían recepcionando en el policlínico?
1: Y todo depende de la cantidad de pedidos que hay, ¿verdad? Pero es capaz de hacer más de 50 a 70 determinaciones, o sea, 50 a 70 análisis por día, ¿verdad?, por persona.
2: ¿Qué tipo de análisis específicamente se podrían realizar en el policlínico?
1: Son hemogramas, PCR, perfil renal, cardíaco, lipídico, glicemia, orina. Es mucha cantidad de determinaciones, ¿verdad?, que hoy día va a contar el policlínico San Miguel.
2: Están ampliando bastante los servicios también ahí en el policlínico Barrio San Miguel.
1: Sí, totalmente, siempre con ayuda del licenciado César Luis Sosa, ¿verdad?, que nos da su apoyo para poder ir fortaleciendo todo lo que es salud. Y ya no hablo más también solo de Villarrica, ¿verdad?, sino de todo el departamento, porque así se está haciendo. Entonces estamos muy contentos por eso.
2: Justamente eso, se está priorizando bastante el área de salud durante las gestiones del gobernador del Guairá.
1: Sí, totalmente. Como siempre dije, realmente él puso en primer lugar lo que es salud, ¿verdad?, en su gestión. Entonces el apoyo tenemos incondicional y es más fácil realizar los trabajos cuando tener el apoyo del Ejecutivo Departamental.
2: ¿Cómo estarán trabajando en cuanto a estos insumos y medicamentos que seguramente requiere también esta área, director?
1: Y totalmente va a ser proveído por el Ministerio de Salud Pública para poder dar respuesta a los usuarios que acuden y entender que en el Policlínico San Miguel hoy día ya no solamente gente del barrio, gente de Villarrica llega, también gente de otros distritos.
2: ¿A partir de cuándo oficialmente estaría ya habilitado esto?
1: Y hoy a eso de la mañanita, ¿verdad?, se bajó los equipos. Yo creo que se va a estar montando y en el transcurso entre hoy y mañana se estará viendo para poder poner ya al servicio de la gente.
2: ¿Otros pedidos, otros proyectos que también están encaminando para el Policlínico, director?
1: Sí, tengo entendido que va a sufrir una ampliación también de consultorios para poder llevar más consultorios de especialistas y con eso ir descongestionando lo que es el Hospital Regional, ¿verdad? Así ya tienen también los usuarios otra opción, no necesariamente llegar hasta el Policlínico San Miguel, O sea, hasta el Hospital Regional de Villarrica también hay un proyecto de abrir una sala de rayos X también en el Policlínico San Miguel.
2: Con esto suman 20 servicios ya disponibles en el policlínico.
1: Sí, totalmente. Ya entender que el Policlínico San Miguel contaba con un laboratorio, ¿verdad? Pero con esto se automatiza todo lo que es y da la respuesta a más usuarios.
2: Bueno, uno de los pedidos que generalmente se habían realizado ya hace cuestión de tiempo, director, el área de pediatría, esta implementación, ¿cómo se encuentra el proyecto actualmente?
1: Y eso se está viendo, ¿verdad? Vamos a ver para, creo que la gobernación va a ampliar los consultorios para que puedan ir a los especialistas a hacer consulta de pediatría ahí.
0: Y por su parte, el director del Policlínico del Barrio San Miguel, licenciado Pedro Lescano, estuvo hablando que actualmente el servicio atiende entre 15 a 20 usuarios por día, pero con los equipos automatizados se prevé duplicar progresivamente la capacidad de atención. Explicó también que el laboratorio está orientado principalmente a análisis de rutina y estudios de química. La institución recibe a más de 2.000 personas mensualmente y busca ampliar su servicio para responder a la demanda de Villarrica y otros distritos.
3: Esto estamos ya gestionando desde marzo, un trabajo arduo de gestiones. Entonces, hoy día estamos teniendo ya el resultado, ¿verdad?, de esa gestión, empezando nosotros a poner en óptimas condiciones lo que sería el servicio de laboratorio, la pintura, las refacciones, ¿verdad? Entonces, agradecerle al señor gobernador por darnos eso, ¿verdad? Por financiarnos eso. Hoy día estamos contando ya con equipos nuevos, muebles para el servicio de laboratorio, así para poder duplicar las atenciones, ¿verdad?, de los usuarios que vienen acá a la institución. Viene el policlínico, laboratorio, el servicio de laboratorio está funcionando y sigue funcionando, ¿verdad? Con 15, 20 usuarios, hoy día vamos a duplicar eso. Eso es una muy buena noticia para la gente, para nosotros es muy satisfactorio anunciar esto. Vamos a seguir cumpliendo con nuestro trabajo, ¿verdad? Que es descongestionar el hospital regional. Ya vamos a poder nosotros abastecer más acá en la institución, sabiendo, ¿verdad?, de que acá no solamente viene Barrio San Miguel, solamente el distrito de Villarrica, sino que también los 17 restantes, ¿verdad? Entonces, muy contento por eso y es algo loable, ¿verdad?, de destacar. Y también agradecerle, ¿verdad?, a la jefa regional, a la doctora Yanice, por el acompañamiento de siempre. Entonces, muy contento por eso.
2: Específicamente, ¿qué tipo de análisis se estarían habilitando aquí en el policlínico?
3: Nosotros lo que estamos teniendo es análisis de rutina, lo que es química. Nosotros lo que estamos teniendo luego vamos a seguir teniendo acá en la institución. Lo que vamos a hacer es, lo que estamos recibiendo son aparatos o máquinas, ¿verdad?, automatizadas que van a agilizar el servicio para poder duplicar la cantidad de pacientes, ¿verdad? Eso es lo que nosotros estamos haciendo y como te estaba diciendo, ¿verdad? Nosotros estábamos, seguimos trabajando acá en el policlínico, en el servicio de laboratorio. Lo que de ahora en más vamos a hacer, y yo creo que el lunes arrancamos, es duplicar la cantidad de pacientes.
2: ¿Siguen los proyectos de ampliación para el policlínico, director?
3: asimismo. Nosotros siempre buscamos, vemos, preguntamos, ¿verdad? Y lo que la gente más viene a preguntar y lo que la gente más viene a pedir, ¿verdad? Nosotros eso lo volvemos en gestiones, ¿verdad? Para poder tener resultados, ¿verdad? Entonces, nosotros, gracias al sistema GIS, estamos teniendo el registro de usuarios. Nosotros, más de 2.000 usuarios mensualmente, nosotros recibimos acá en la institución. Eso también nos facilita a nosotros en la gestión. Agradecerle a los compañeros de trabajo por su empoderamiento con la institución. Yo creo, Marley, firmemente de que uno se va a una institución, ¿verdad?, y encuentra resultados, encuentra ese calor humano, se vuelve en el lugar y también invita a otras personas, ¿verdad? Entonces eso es lo que nosotros estamos logrando acá en la institución, y muy contento por eso, y más todavía por las cosas que estamos consiguiendo, por las gestiones que estamos haciendo y la respuesta de las autoridades.
2: Ahora bien, director, la implementación del servicio del área de pediatría es la que tiene mayor demanda actualmente. ¿Cómo se encuentra este proyecto, director?
3: Asimismo, nosotros tenemos esa falencia, ¿verdad?, hasta el momento, por problemas de especialistas. Ya sabemos que pediatría o pediatra, ¿verdad?, es muy escaso, no hay mucho especialista. Entonces eso dificulta un poco, ¿verdad?, de poder conseguir. Pero bien, nosotros estamos teniendo médicos con experiencia que están cubriendo esa parte, ¿verdad? No con recién nacido, pero a partir de 6-7 años ya están por lo menos viendo y resolviendo, ¿verdad? Entonces, paliando la situación hasta poder conseguir una especialista.
2: Por último, director, solamente el área de urgencias está habilitado actualmente por las medidas tomadas a nivel nacional.
3: Nosotros tenemos garantizado lo que es la urgencia, consultorio los días viernes. Tenemos compañeros que están adheridos a la huelga, que son comisionados del ministerio y que son agremiados. Entonces ellos sí se están haciendo, ¿verdad?, esa medida de fuerza, pero bien, acá nosotros en el policlínico estamos absorbiendo y estamos dando soluciones en temas de medicamentos. Bien sabemos que la gobernación cuenta con una farmacia social que depende del policlínico San Miguel, entonces la gente puede venir y nosotros estamos viendo cómo resolver.
0: Y el día de hoy fue la tercera parada de Eclipsa en tu barrio 2026, que llegó al barrio San Miguel de Villarrica. El programa Eclipsa en tu barrio llegó al barrio San Miguel de Villarrica con una jornada que reunió a numerosos vecinos. Los participantes tuvieron acceso a diferentes servicios, incluyendo atención en salud, peluquería y otras actividades comunitarias. La coordinadora general, Patricia Villalba, destacó que la concurrencia superó la expectativa y que el espacio quedó reducido ante la cantidad de participantes. Durante la jornada también se realizó una campaña de recolección de materiales reciclables para contribuir con una causa solidaria. Además, participaron también la licenciada Esmilza Ayala, encargada de test de la orejita, y la licenciada Carolina Báez, jefa de un programa de la Cuarta Región Sanitaria.
4: De repente, porque llega mucha gente y eso nos pone muy felices.
5: Es una de las paradas con más cantidad de gente. Veo la carpa de salud, innumerables personas. Pese a que hay muchas dependencias de salud, igual la gente se agolpa, está aprovechando la entrega de medicamentos.
4: Así mismo, nuestra carpa de salud siempre es la más concurrida luego en todas las paradas. Gracias a Dios hoy tuvimos un lindo día, por eso creo que la gente está aprovechando. Y sabemos, ¿verdad?, que la gente de salud está de huelga, pero la gente de la Secretaría de la Municipalidad de Salud de la Municipalidad está con nosotros, tenemos 3 médicos. También la gente de la Cuarta Región nos envió los medicamentos, así es que no nos quedamos sin médicos, tenemos, y le pedimos a la gente que se acerque, que no tengan problema, que vamos a estar hasta las 11 de la mañana esperándoles para que puedan utilizar todo este servicio gratuito que le estamos brindando a este barrio.
5: Veo también, licenciada, el éxito total de la recolección de tapitas, entrega de focos LED.
4: Así mismo, ese es uno de los que más quiere la gente. Apenas llegamos y ya nos pidieron, que no se olvide la gente, que son 5 tapitas de plástico y un foco LED. Hasta 2 focos se puede llevar, o sea, serían 10 tapitas de plástico.
5: Importante, ayudando al medio ambiente y colaborando, y además llevando un poco para optimizar la energía.
4: Así mismo, ayudamos al medio ambiente, como decís, sacando eso de circulación también, y ayudamos a los niños con cáncer, que esto se vende y ellos utilizan para su tratamiento, para los medicamentos de los niños. Agradecerles mucho, y pueden seguir recorriendo y ver que todas las carpas tienen mucha gente, gracias a Dios. También la gente de peluquería, Pío 12, también están trabajando con muchas ganas. Excelente.
6: carretera. ¿Qué otros servicios están habilitando, al menos aquí en el stand de Eclipsa?
4: De Eclipsa tenemos nuestra entrega de focos, también tenemos nuestra actualización de datos. De repente, eso mucha gente no sabe, ¿verdad? Estamos actualizando los datos de los titulares, como de, si hay alguna información desde Eclipsa para poder enviarle al WhatsApp de la persona. Entonces ya tiene a la mano también todos los informes que estamos haciendo, ya sea trabajos, ya sea cortes y ya sea mejoras de Eclipsa. También tenemos nuestro autogestor, que es una máquina que nos ayuda a sacar nuestro ticket mucho más rápido, más fácil y más ágil. Y le estamos esperando, le estamos mostrando cómo se utiliza eso. Ahora ya pueden imprimir el ticket y desde acá ya pueden ir directo a Eclipsa a pagar.
6: ¿Algunos reclamos también que podría realizar la ciudadanía?
4: Asimismo, reclamos, ya sea alumbrado público, todo lo que necesiten. Estamos a las órdenes para eso.
6: ¿Cuáles son los pedidos más comunes que van recepcionando?
4: ¿Sobre qué sería? ¿Sobre los usuarios?
6: Usuarios.
4: Y los usuarios de repente nos piden, por ejemplo, iluminación hacia su casa, hacia su barrio, ¿verdad? Sabemos que la iluminación es más que nada en las calles, ¿verdad? Y entonces están pidiendo eso.
6: Recordar un poquito también sobre todos los servicios que van trayendo o llevando, en todo caso, en cada barrio.
4: Asimismo, tenemos nuestra carpa de salud, como le dije, está la gente de la Universidad Católica que están haciendo, de bioquímica, que están haciendo análisis clínicos. Que se hacen esta mañana, tiene que venir en ayuna la gente, ¿verdad? Que para que sepa. Luego, al día siguiente ya llega en Eclipsa el resultado y de ahí la gente se va y retira. Inclusive después de retirar pueden ir en la siguiente parada a consultar ya con eso, ¿verdad? Está, por ejemplo, la gente de UPG, también la gente de UNISAL con sus facultades de salud, así es que pueden acercarse. Están también los servicios, ya sea de los artistas plásticos, por ejemplo, que están ayudando a los niños. De repente viene la familia completa, ¿verdad? Y los niños van ahí a pintar un ratito, al lado mismo está el Globo Loco, pueden ir a jugar y los papis pueden ir a recorrer todas las carpas para que todos salgamos beneficiados, inclusive las mascotas, ¿verdad?
6: Resaltaste un dato bastante interesante teniendo en cuenta esta medida, esta movilización de los médicos. Eclipsa en tu barrio de igual manera te ofrece este servicio.
4: Así mismo, gracias a la ayuda de la clínica municipal y también darle siempre nuestro apoyo a los médicos de la cuarta región que siempre nos están apoyando y que de igual manera trajeron sus medicamentos.
7: Sí, tenemos test de la orejita, es otomisión acústica más conocida como test de la orejita. Estamos realizando de lunes a viernes, de mañana y tarde, por orden de llegada.
6: Bueno, de momento, ¿cuántos pacientes aproximadamente ya acudieron en esta carpa?
7: Y tenemos como 6-7 ya, pero no estamos realizando acá, estamos más bien para promocionar porque el equipo está allá en el hospital, tenemos otra compañera que está cubriendo turno mañana.
6: Resaltar un poco la importancia de la realización de este tipo de test.
7: Es más bien para descartar problemas auditivos, se realiza a los RNs hasta los 6 meses de vida, después de 24 horitas.
6: Específicamente en esta carpa van dando un poco de charla también a las mamis, sí, para que estén enteradas de esto.
7: Sí, charlas y orientaciones.
6: ¿Alguna orientación?
8: Sí, sí, acá estamos promocionando lo que es el test del piecito y el test de la orejita. Son dos test que generalmente, o sea, sí o sí se tiene que realizarle a los recién nacidos. Estamos en el hospital regional de lunes a viernes en el turno tarde y turno mañana, ¿verdad? Todos los RN a partir de 24 horas de vida se tienen que realizar estos dos test. El test del piecito, que es un procedimiento muy, muy rápido, se hace una pequeña punción en el talón del bebé, se extrae unas gotitas de sangre y ese, a partir de eso se detecta tres enfermedades que puede producir retardo mental en el recién nacido. Entonces, si es que se diagnostica tempranamente, se puede hacer el tratamiento oportuno.
6: ¿Cuánto tiempo aproximadamente estaría llegando el resultado?
8: El resultado aproximadamente del test del piecito tarda 15 días. Y generalmente cuando sale el resultado alterado se le avisa a los padres, ¿verdad? Por eso es muy importante siempre dejar números de teléfono, de repente dos, si es posible, ¿verdad? Dos contactos para que se le pueda avisar rápidamente a los padres y acudir para la segunda toma y hacer el tratamiento oportuno si es que así lo amerita.
0: Y el día de hoy se llevó a cabo el tercer día de movilización nacional de médicos. Médicos continúan con la movilización nacional en reclamo de mejoras para el sector y mejores condiciones laborales. Durante el tercer día de protesta, profesionales de la salud del departamento del Guairá acompañaron las acciones impulsadas a nivel nacional. Participaron de la jornada el doctor Ariel Vareiro, la doctora Helen Vera y la doctora Elba González, quienes expresaron sus posiciones sobre la situación del sector.
9: Estamos en nuestro tercer día de huelga general de médicos, ¿verdad? Convocada por la SINAMED, justamente solicitando la reivindicación de nuestros derechos. Uno de nuestros principales objetivos es el reajuste salarial. Nosotros hace 14 años que tenemos congelado nuestro salario. Estamos solicitando eso para recuperar el valor adquisitivo. Otro de nuestros reclamos es la contratación de más personales de blanco, justamente porque hay necesidad. Otro es el nombramiento de los colegas. Hay colegas que tienen 10 años de contratados, ¿verdad? Entonces, es solicitar también el nombramiento de esos colegas y solicitar más insumos y medicamentos para todos los servicios del país. Que más que menos va a un servicio hoy en día y sabe que tiene que comprar todo lo que hay. Entonces, eso también estamos solicitando. El tema de los nombramientos de los colegas es algo muy sensible porque según la ley prevé que cuando un colega, un funcionario público tiene aproximadamente 4 a 5 años ya tiene que ser nombrado. Estos colegas hoy en día ni siquiera pueden acceder a un crédito justamente de repente para comprar para su casa. ¿Por qué? Porque las entidades financieras no te otorgan un préstamo si es que no tenés una estabilidad laboral como lo que te da el nombramiento. Y el tema de nuestras reivindicaciones también nosotros con nuestro salario congelado desde hace 14 años, perdimos el valor adquisitivo de nuestros ingresos. Que más que menos todos tenemos responsabilidades y tenemos que hacer hoy en día multitrabajo. No, como el salario no alcanza, entonces tenemos que hacer otras actividades. Eso va en detrimento de todos nosotros, en detrimento de toda nuestra salud mental. Y uno no tiene más vida, tiene que prácticamente hacer un trabajo de esclavo. Y eso va totalmente en contraposición a lo que dice el Estado, porque el Estado se mofa diciendo que no hay recursos, pero vemos todo lo que el Estado hace, vemos todos los aumentos que se dan ellos, vemos también muchas veces las adquisiciones que quieren hacer que no comulga con lo que ellos dicen. Entonces, eso en línea general es nuestro reclamo.
6: Bueno, la gente malinterpreta, no es un aumento, sino que prácticamente que vuelva a ser lo que anteriormente estaban percibiendo ustedes teniendo en cuenta esta inflación, doctor.
9: Así mismo. Anteriormente nosotros teníamos un ingreso de 2.8 salarios mínimos por vínculo. Hoy en día eso quedó desfasado. Hoy en día con el costo de vida quedamos en 1.3 salarios mínimos. Entonces eso es lo que estamos reclamando. Gracias por la aclaración porque muchas veces la gente pide, entiende como si fuese un aumento. No es un aumento, solamente un reajuste estamos pidiendo.
6: ¿De cuánto por ciento sería?
9: Y sería aproximadamente 2.8.
6: ¿Cuánto es el salario actual de un médico?
9: El salario actual de un médico es de 5 millones por vínculo. Hay colegas que cobran menos inclusive, ¿verdad? Es de 5 millones por vínculo y nosotros estamos pidiendo que se aumente a 3 millones más eso para recuperar el valor adquisitivo.
6: Son prácticamente muchas horas, 12 horas de trabajo diario.
9: Sí, 12 horas de trabajo diario, ¿verdad? Y muchos de los colegas tienen que hacer la famosa bajita porque muchos pacientes que acuden a los servicios no tienen para costear los medicamentos, entonces nosotros no podemos verle al prójimo, entonces tenemos que colaborar entre nosotros también para eso.
6: Doctor, de momento no hay una respuesta favorable por parte de nuestras autoridades.
9: Hasta ahora se hicieron 4 reuniones tripartitas, ¿verdad? En ninguna de ellas tuvimos respuesta. Lo que ellos ofrecieron en su momento es el tema del escalafón médico es algo que a todos nos beneficia, pero en este momento si es que vamos de nuevo con el escalafón, esto va a pasar 2027, si se aprueba, se va a aprobar en 2027 y si se ejecuta, se va a ejecutar en 2028 y no podemos más, ya no, esto ya es insostenible.
6: Recordar un poco también las medidas que están tomando y que siempre se estaría priorizando el área de urgencias.
9: Asimismo. Lo que están suspendidas son todos los consultorios, ¿verdad? Se prioriza, ¿verdad? Y se garantizan los servicios en las urgencias, tanto en urgencias clínica médica, adultos, en urgencias pediatría, en urgencias ginecobstetricia, todos los servicios de terapia y hemodiálisis.
10: Realmente esta es una marcha que estamos haciendo acá con mis colegas, emocionados porque prácticamente estamos pidiendo, ¿verdad?
11: un derecho que hace mucho perdimos. En el 2012 fue la última vez que nos recategorizaron y también que nos pagaron como corresponde, ¿verdad? Y prácticamente somos, sabemos, murallas ante muchas eventualidades que cada día acá en el hospital y en varios puestos de APS y a nivel país soportamos, ¿verdad? Muchas veces falencia de medicamentos, pacientes que vienen con sus propias cargas y nosotros no sabemos a veces cómo darle respuesta y lastimosamente tuvimos que llegar a esto y le agradecemos mucho también a toda la ciudadanía que nos apoya y así como nosotros también siempre estamos para ellos, sabemos que la ciudadanía hoy va a estar también entendiendo este reclamo justo.
6: Justamente eso, doctora, ¿cómo sienten el apoyo de la ciudadanía?
11: Y realmente muy bien. Acá, al menos en el Guairá, nos sentimos muy acompañados y sabemos que nuestra facultad de medicina también siempre nos enseñó y nos inculcó, ¿verdad?, que Guairá es una zona que genera médicos. Quiéramos o no quiéramos, cada tanto tenemos algún pariente, algún conocido médico. Nuestros propios hijos hoy ya están otra vez en medicina y es un futuro que tenemos que cuidar también. Porque si hoy estamos pasando por esto, es también para el bien del futuro de los que se están formando y de los que el día de mañana van a estar en nuestro lugar. Porque también perdimos muchos colegas y muchos personales de blanco en época de COVID. Justo ayer estaba viendo que tal vez hubo épocas en que fuimos héroes y fuimos héroes muy necesarios. Y hoy en día necesitamos que también se nos valorice en nombre a esos héroes caídos y en nombre a muchas familias también que en ese momento pasaron y ven una situación ya desbordante, que llegan a una situación en que muchas veces vienen a un hospital y no hay ni jeringa. Y no es la culpa de los directivos de acá. Esto viene de allá y queremos solamente un pequeño escuche y una pequeña reunión, ¿verdad?, con una ministra que debería representarnos, que debería estar golpeando puertas y mesas en nombre de la institución que nos representa a todos nosotros.
12: Muchas gracias por estar acá. Sí, pero sería importante también hacer un llamamiento a toda la sociedad, a todos nuestros pacientes, que al final lo que estamos pidiendo es para mejorar nuestra calidad de atención, mejorar nuestro servicio, que al fin y al cabo se debe al pueblo. Y en verdad, sí sería necesario el apoyo de nuestra gente, de nuestros pacientes, para dar importancia a esta solicitud que estamos haciendo.
0: Y es momento de ir a la cotización de monedas. Actualmente el dólar americano se encuentra a 5.850 a la compra, 5.960 a la venta. El peso argentino a la compra 3,6, a la venta 4. El real 1.120 a la compra, 1.180 a la venta. Y por último el peso uruguayo a la compra 130, a la venta 230. Y la última información de la jornada tiene que ver con la pensión de adultos mayores, que actualmente ingresaban más de 3.000 nuevos beneficiarios. El Ministerio de Desarrollo Social incorporó a más de 3.000 nuevos beneficiarios al programa de pensión para adultos mayores a nivel nacional. La incorporación contempla a personas de 68 años de edad nacidas en 1958, incluyendo a adultos mayores del departamento del Guairá. El licenciado Pablo Domínguez, encargado de la Secretaría de la Tercera Edad, informó que durante este mes también se registraron 545 nuevas incorporaciones por reintegración. Explicó que el beneficio puede ser bloqueado luego de 60 días sin movimientos, debiendo el beneficiario realizar posteriormente el trámite de reintegración. Y con esta novedad estamos finalizando nuestro espacio informativo. Agradecemos la preferencia de todos los días. Buen resto de jornada para todos.
13: Desarrollo Social ha emitido un comunicado en donde habla de nuevos beneficiarios correspondientes a adultos mayores de 68 años de edad, nacidos en 1958 hasta el 24 de agosto.
6: ¿Cuántos son los nuevos beneficiados?
13: Hablamos más de 3.000 beneficiarios a nivel país, de los cuales mucho también corresponde para lo que es Distrito de Villarrica. Uh-huh.
6: Bueno, resaltar un poquito la importancia de retirar, en este caso, los beneficios que te otorgamos.
13: Sí, así es. Este mes, por ejemplo, hubo 545 nuevas incorporaciones en el sentido de aquellos casos que fueron bloqueados. La mayoría de ellos fueron bloqueados por motivo de falta de movimiento. Recordar a los adultos mayores que la pensión no es acumulable. Al acumularse en un periodo de 60 días, tiene un bloqueo, ¿verdad? Entonces es un caso alarmante de que mucha gente no está retirando su pensión todos los meses y se dan los bloqueos, ¿verdad? Muchas veces ellos no retiran su plata porque se les dice a ellos que esto generaría interés o es acumulable y vienen los casos de bloqueos. El adulto mayor nuevamente puede solicitar una reintegración para que cobre nuevamente, pero tiene un proceso de 60 a 90 días y la cuenta no es retroactiva.
6: ¿En este caso estarían realizando algún acompañamiento también para con los adultos mayores, conocer un poco más sobre sus casos?
13: Sí, en este caso, por ejemplo, nosotros lo que hacemos son las consultas y la consulta de ellos es cuándo va a salir el listado para ciertas edades. En este caso, la consulta más común es de los 65 años de edad. No tenemos aún una fecha exacta en vista que actualmente se está pagando a los 68 años hasta agosto. Falta la gente de septiembre a diciembre. No tenemos una fecha exacta porque todo eso depende de la disponibilidad presupuestaria del ministerio.
6: Hay una confusión también que generan los adultos mayores de que supuestamente tendrían algún tipo de interés en caso de no retirar, licenciado.
13: Claro, eso es la consulta que muchas veces nos dicen ellos hasta la secretaría, de que si es que ellos no retiran, se acumularía. Por ejemplo, usan como caja de ahorro, entonces la ley bien lo dice en sus restricciones, la pensión no es acumulable, retroactiva ni embargable.
6: ¿En cuánto tiempo se bloquea?
13: En dos acumulaciones.
6: Dos acumulaciones.
13: Se le paga al adulto mayor, pero para el tercer mes habitualmente ya se le bloquea y acude al banco, no encuentra el depósito, va hasta la secretaría, al verificar en el sistema encontramos que no tuvo un bloqueo por 60 días.
6: ¿Se puede hablar de una cantidad alarmante también de estos 545 que mencionaste?
13: Sí, a nivel país es este número, no hemos llegado a esta cantidad. Nosotros solemos enviar como 6 a 7 solicitudes mensuales, pero este número ya es muy alarmante a nivel país, por eso recomendamos de que cada mes se pueda retirar esta pensión, ¿verdad?
6: Bueno, de igual manera se habla de una importante cantidad de beneficiarios.
13: Sí, la verdad que sí, es bastante mucha la cantidad que va saliendo de forma mensual y recordar a la gente que depende mucho de la disponibilidad presupuestaria para que vaya avanzando el sistema, ¿verdad?
6: ¿Las inscripciones para cuándo, licenciado?
13: Las inscripciones están vigentes siempre, las inscripciones se pueden realizar una vez que el adulto mayor cumpla la edad. Al querer ingresar al sistema sin tener la edad es rechazado, por eso es que siempre, una vez que el adulto mayor cumple la edad, recién pueda registrarse.
6: ¿Recordar un poquito los requisitos para la solicitud?
13: Una de ellas es los 65 años de edad y que tenga, por ejemplo, no tengan RUC, seguro social, privado o público, o ya sean jubilados. Ellos no pueden acceder al sistema. Si es que eso está todo bien, el adulto mayor ingresa al sistema automáticamente.
6: Hay muchos pedidos en la secretaría.
13: Sí, bastante. Nosotros tenemos, a diario hacemos 8 nuevas inscripciones, aparte de la gente que hace sus consultas. En total manejamos un grupo de 25 a 30 personas de forma diaria, ¿verdad?
6: Licenciado, ¿cuáles son las recomendaciones especialmente para los familiares o los adultos mayores que acuden hasta la secretaría para la solicitud correspondiente?
13: Sí, el punto clave es que todos los trámites son realizados totalmente gratuitos, no se paga, no se abona nada, entonces recomendarles que se acerquen hasta la secretaría y ante cualquier duda también que se acerquen, porque todo depende mucho del presupuesto, ¿verdad?
6: ¿Y los reclamos más comunes, licenciado?
13: Los reclamos más comunes que tenemos es la cuándo va a alcanzar a la gente 65 años de edad. Eso es lo que más quieren saber y no tenemos fecha, como lo dije, porque depende del presupuesto.

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0: ¿Qué tal? Muy buenas tardes para la amable audiencia de la 91.3. Ya arrancamos la jornada del día de hoy para compartir con la audiencia todo lo que vamos a estar compartiendo en cuanto al fútbol se refiere. Entonces, minuto a minuto, todo lo que acontece en cuanto al torneo más importante, el torneo de la Copa Libertadores. Hoy tenemos Copa Sudamericana, entonces la definición también del partido. Entonces, visto que River juega hoy de local, entonces vamos a ver cómo le va. Entonces, a otro sudamericano, entonces, que está va a estar disputando esta noche. También tenemos actividad de la Copa Paraguay. Hoy juega Olimpia, mañana, si no me equivoco, juega Cerro. Entonces, esto y mucho más. También vamos a estar hablando ya de lo que fue entonces la jornada el día de ayer en cuanto a los compromisos también de la Copa de Primera. Ayer jugó el último partido, entonces jugó Guaraní. Entonces vamos a ver la figura del partido y cómo fue el resultado de la tabla de posiciones y quiénes están en la zona de descenso de este torneo más importante que tenemos en nuestro país. Y se habla, así como está la cosa, Sergio, esta tarde sale el vuelo de el que va a ser otra vez nuevamente técnico de Cerro Porteño. Entonces, en la semana, seguramente el día viernes, si no me equivoco, es la presentación oficial con el plantel principal de Cerro Porteño y seguramente la dirigencia. Entonces, vamos a estar hablando esto y mucho más con el compañero Sergio, que está también en los controles. ¿Qué tal, Sergio? ¿Cómo estás? Buenas tardes.
1: Sí, buenas tardes, José. Buenas tardes a la teleaudiencia, a la 91.3 FM. Un saludo a quienes nos están viendo por Canal 14, Cablevisión y por YouTube Satelital TV. Sí, ya hoy día, miércoles 26 de agosto, lo que sería ya el ombligo de la semana, como se dice, estaremos hablando el resumen de lo que prácticamente ya dejó el cierre de esta fecha 6 de este torneo clausura 2026, ya con la finalización del partido de ayer entre 2 de mayo versus Guaraní. También estaremos hablando del resumen de lo que dejó también ayer lo que sería ya la Copa Paraguay y que prosigue el día de hoy ya en donde estará jugando ya el Club Olimpia, donde también estaremos hablando de quiénes son los convocados por el profe Vitamina Sánchez. Ya también estaremos hablando de lo que sería la siguiente fecha, también lo que sería esta Copa Torneo Clausura 26, lo que sería la fecha 7. Y también de lo que dejó la Conmebol Libertadores ya, en lo que sería ya en los cruces confirmados ya de los cuartos de final. Y hoy el último partido, lo que sería de vuelta entre River Plate versus Santa Fe, en lo que sería ya en la Conmebol Sudamericana.
0: Sergio, mañana arranca también el Rally Mundial, Sergio. O mañana, el 27 estoy viendo acá, sí, entonces sí, vamos a compartir un poquito un material, entonces el 27 de agosto, mañana el 27, entonces esto y mucho más vamos a estar compartiendo con la audiencia. 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Paraguay, siempre nos acompaña también el doctor Rigoberto Alarcón, Faustino Alvarenga, el presidente de la PG, abogado Feliciana Costa, también nos acompaña Ferretería Kili de Luis Rodríguez, Eli 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Entonces ya vamos a estar compartiendo, así que te voy a pasar este material, entonces para tener también un poquito este tema de la situación, entonces de guaireña de la actividad del automovilismo, entonces cada día se ve más apasionante, más con adrenalina, entonces el rally de mundial que está en puerta, entonces seguramente los muchachos que son amantes de este motor, entonces mañana esto arrancaría, entonces la llegada de los pilotos y más, más importante entonces de nuestro país. He visto que llegaron algunos pilotos que llegaron del continente. Sí, por ahí se dijo, pues, dijo, podías darnos un, no sé, ahí por la información de cuántos son los pilotos que van a estar en competencia esta vez. Entonces, cada día es más falta, entonces ahí está. Este jueves 27 se abre una nueva fecha del Campeonato Mundial del Rally, donde Paraguay será nuevamente protagonista con su tierra roja. Entonces, ahí está la actividad. Entonces, todo iniciará con la largada simbólica que se desarrollará en el Sambódromo del Centro Cívico, con desfile de vehículos Rally 1. Entonces, World musicales firma de autógrafo. Entonces, ahí está, etcétera. Entonces, si no me equivoco, este va a ser en el Sambódromo de Encarnación, Sergio. Entonces, ahí está previsto esta actividad para los que son amantes de este deporte. Y por lo que el que le gusten. Entonces, los tramos a hacer recorrido, entonces, Cambureta, Nueva Alborada, Autódromo, entonces, de Capitán Miranda, Bella Vista, entonces, Bella Vista, y también vehículos, entonces, concepto de Bella Vista, y también Orenau, entonces, Costanera de Encarnación, Artiga, y más serán algunos de los tramos en la segunda edición del mejor rally del mundo en el país. Y estos serían los premios, Sergio. Estos serían los premios. Entonces, tiene una, no sé, un significado el tema del esta vez el premio. Tiene un cambuchí. Adentro está el tema del significado de la tierra roja, el agua, en síntesis, el tema de la naturaleza. Este consiste el tramo que van a estar realizando esto. Entonces, la gente que son amantes de este deporte lo pueden ir a disfrutar, solamente que es un poco lejos. Pero para la gente que son amantes de este deporte no es un obstáculo. El que quiera ir, va a ir. Y el que puede. Entonces, ahí está. En cuanto a esto se refiere. Entonces, tres son los trofeos. Y uno se va a quedar con el mejor. Lindo son los. Y el trofeo. Una cosa diferente a lo que es los sorteos. Entonces, premio significativo y una inyección muy importante nuevamente para los fanáticos del rally del mundo. La gente a veces dice pérdida de tiempo, para uno, una persona, empresario, se benefician. Y si pasa el rally cerca de tu casa, pues bien, si tenés un terreno grande, Sergio, alquila. Te voy a contar, si este va a ser uno, dos, tres días, no, y después termina. Pero si vos sabés hacer bien, si sos astuto, no sé, prepara baño, prepara papel higiénico, limpia constantemente, que sea limpio, los muchachos van a usar el baño. Y si por ahí tenés, si te toca ahí cerca, en donde hay un campo, cría de gallina, matá tu gallina, vendé a 20, a 25 mil el plato. Puede ser más caro. Te puedo asegurar que un hielo te van a vender por 10 mil. Eso es el más barato, Sergio. Entonces, hielo, todo esto, entonces, surge. Esto es importante para la gente que son astutos. Y buscarla en el terreno. Entonces, pero alquilando ya, tanto. Si la gente quiere ir a alquilar, puedes alquilar tu terreno. Si ese va a ser por corto tiempo. Entonces, ese es el momento. Son golpes que vos tenés que hacer. Son golpes que a veces tenés que aprovechar. Ahí está, si sos astuto, si sos de idear esto. Si yo tengo la oportunidad, Sergio, si tengo la posibilidad, Sergio.
1: Estoy viendo nomás acá, perdón por interrumpirte, José. Dice, hay una parte donde va a pasar el rally, Nueva Alborada, tramo Yerbatera, día viernes 28. Entrada, 100 mil guaraníes por persona.
0: 100 mil guaraníes por para persona. Ver.
1: Imagínate que en esa zona solamente entren 50, cosa que va a pasar más de 50. Te va a ser rico, con solo en la entrada. Y estacionamiento no cobran, dice.
0: Solamente que va a cobrar el tramo de la entrada. Y sí. Si vos querés cobrar otra vez por alquiler, cobrar nomás por ahí, persona.
1: Sí, aparte, esos son de los baños.
0: Y 10 mil, sí, 10 mil a 20 mil, ese. 10 mil a 20 mil es cuando se ve, joder, esa es la realidad. Entonces, esta es la inyección económica que deja. Entonces, si vos, yo por ejemplo, si yo me quiero ir, pero quiero tener camioneta o grandes, entonces voy a prepararse un equipo de asadito.
1: Y yo tengo un vecino que se preparó ya hace meses ya, y justo el día de ayer le estaba mirando... Bueno, de la casa de papá, a full ya el día de ayer a la noche, ya salieron tardecita anoche.
0: ¿Vender algo?
1: ¿Cómo?
0: ¿Se va como aficionado?
1: No, como aficionado. Ya, ¿eh? Ya a la noche salió y habrá llegado a la medianoche y ya he visto que ya...
0: ¿Se va como aficionado?
1: No, sí, ese fue anteayer fue eso, que donde estuve viendo su estado, donde he visto que ya amanecieron todo en el lugar donde ayer le tocó y ya he visto que hicieron un guiso... de fideo cortadito para el desayuno.
0: Si yo soy así, si yo me voy a pagar, voy a estar en el lugar para prepararte la se... Vais si te fuera la se... A prepararte él exclusivamente para mi asadito, para vender asadito. Asadito, y entonces vos ahí los muchachos le vendés y ya, full a full. Porque ahí va a venir distinta clase de personas. Ella va a tener gente, si sos extranjero, sí o sí es ligata a un euro.
1: Y justamente al lado de ella he visto una bandera de Bolivia. O sea, entonces son bolivianos que vinieron... ya a agarrar los lugares donde prácticamente está pasando lo que sería el rally, ¿verdad?
0: Y seguramente los colegas de Bolivia también van a estar otra vez corriendo, porque ellos siempre están en este rally mundial, entonces van a hacer otra vez veneno. Es una inyección económica importante. Si sos de la zona, si se quieres aprovechar, aprovecha. Se llega a Cundela Cerro Galao, yo les cuento una, no sé si vos te recordás, Sergio. En el barrio de Estación, específicamente Itatú y Naranjandú, se había realizado el rally y los muchachos, ¿qué hacían? Se salían muchísimo en el tramo del rally. Y hoy en día también en esa zona se llegó en todas partes, se llegó el tema del empedrado, entonces el rally ya no puede ir más en donde no hay empedrado. Entonces optaron por no realizar más el rally. Y uno de los mejores que había en ese lugar es el... Y Tatú, el tramo, las curvas son muy cerradas y no se puede realizar, y creo que ya no se van a hacer, hermano, o sea que hagan por encima del empedrado. Pero es una inyección muy importante que eso. Si sos adulto, si tenés un terreno cerca de donde va a estar estos rallies, puedes alquilarse o cargar juntos. Nadie puede entrar en un lugar si es que no está permitido. Entonces, que alquilen, mejor es alquilar por Nacio, casi pegamos la Guaitendo Bingo, sí o sí van a descomponer el tema del alambrado, van a descomponer a un lugar estratégico, hasta incluso los muchachos se suben en el árbol para poder verlo estos lugares. Y seguramente acá tenemos un equipo del rally también que le gusta, acá en el departamento de la Guaira, seguramente la gente del rally, que siempre son organizadores también acá del departamento, seguramente ya están en esos tramos también, para disfrutar de este espectáculo automovilístico que a él le gusta. Y esto no es a nivel nacional, esto es a nivel internacional. Entonces, la cita nuevamente está marcado. La segunda edición fue pedido nuevamente de los aficionados. Entonces, vamos a ver cómo se comportan los muchachos. El que sabe del rally ya sabe el reglamento cómo es. Entonces... que disfruten, entonces mañana empieza todo esto. Eso es importante, la gente, el que va a ir, el que le gusta, se va a ir ya. Entonces, ya así como está diciendo Sergio, hay gente que ya se fueron el día de ayer y seguramente hay gente que ya estuvieron, como el visto que el piloto ya llegó, creo que si no me equivoco ya llegó el lunes, ¿no? Por acá. Entonces, son gente que vienen a comprar, a conocer nuestra cultura, nuestra tradición, nuestra costumbre, la forma de nuestro idioma, justamente que estamos hablando el guaraní, uno no entienden, otros intentan interpretar, y el que va a lucirse nuevamente es el famoso el convite del tereré, el mate y todo esto y mucho más. Entonces se va a estar viviendo esto que es un espectáculo a nivel internacional, y Paraguay es nuevamente va a ser protagonista. Y no me quiero imaginar, Sergio, el espectáculo que van a brindar en el Sambódromo de la Encarnación. No me quiero imaginar la fiesta que se va a llevar. La gente, qué buena inyección. Y suerte hoy la gente de Encarnación.
1: Ya que estamos hablando del rally que nuevamente se va a estar haciendo en Encarnación, lo que sería en su segunda edición rally, el Rally del Mundo, ¿verdad? World Rally Car, donde vemos que el último campeón de esta edición, lo que sería en la clasificación general del World Rally Car, fue Sebastián Ogier, francés, con una Toyota Gazoo Racing WRT. Segundo puesto quedó Elfyn Evans del Reino Unido con una Toyota Gazoo Racing también WRT. Y tercer puesto quedó Thierry Neuville de Bélgica con una Hyundai. Luego en la categoría lo que sería World Rally Car 2, el ganador fue Oliver Solberg de Suecia con un Toyota GR Yaris Rally 2.
0: Ahí está, entonces, qué buena la imagen que estamos viendo. ¿Cómo saben preparar el tema las imágenes, entonces los videos? Entonces, esto va a iniciar mañana. ¿Qué espectáculo se va a vivir este tema ¿cómo decía? Largada simbólica. Ahí está, entonces, ya nosotros también nos vamos a la pausa y después vamos a hablar ya del resumen de la Copa de Primera.

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0: Bien, han pasado ya 44 minutos de las 2 de la tarde. 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También, Johnny Estor, estudiante de Derecho, acompañándonos también siempre desde el registro civil del Policlínico del Barrio San Miguel. 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Se viene también Chocho Villaverde, candidato a intendente por la ciudad de Villarrica, entonces, candidato, entonces ahí está Chocho Villaverde, intendente juntos, entonces, con el futuro que merece también el distrito de Mauricio José Troche. Nos acompaña también siempre aquí en nuestra programación. Gracias también por estar siempre con nosotros. 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Entonces, ya la gente lo eligió, entonces, al amigo Chocho Villaverde en Mauricio José Troche. Entonces, nos acompaña también aquí en mesa de trabajo. 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Gracias también por estar siempre con nosotros. 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Entonces, se perfila nuevamente este año para 2026-2031. 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También está Aldo Casco, también, como estábamos diciendo, lista 1, opción 5. Entonces, Capurro del Paraguay. Entonces, ahí está. 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Sergio, vamos a continuar informando, entonces vamos a pasar el material entonces de la figura del partido el día de ayer, entonces se ha disputado la jornada fecha número 6, entonces ayer culminó, entonces Diego Fernández, jugador de Guaraní, y fue la figura en el partido contra el 2 de mayo. Creo que con el equipo que tenemos, con la habilidad táctica que tenemos, podemos tener más la pelota y no sufrir como sufrimos en los últimos minutos, dijo el futbolista aurinegro. Entonces escuchemos a la figura del partido.
1: Buenas noches, antes que nada. Venimos a ganar, ¿verdad? Pero bueno, no se pudo. Nos quedamos con este punto que tenemos que hacer valer la próxima fecha.
2: Bueno, bastante impreciso también dentro de todo se mostró Guarani. Diego, ¿qué te pareció? ¿Cómo lo viste desde dentro?
1: Bueno, por ahí el partido fue muy intenso, ¿verdad? El rival también juega, hizo con su presión que cometamos muchos errores, ¿verdad? Nosotros buscábamos una tranquilidad dentro de la cancha, donde por momentos se daba, por momentos no. Es tratar de buscar los momentos para aprovechar los espacios y así seguir.
2: Freddy, Carlos, ya les escucha la figura del partido.
3: Hola Diego, felicitaciones por tu rendimiento, pero seguramente ese sabor agridulce, porque no perdieron, pero querían ganar. Pero hiciste un muy buen partido. Guaraní fue mejor en el primer tiempo, pero le costó el juego en la etapa de cierre. ¿Coincidís?
1: Sí, por ahí el rival nos metió un poco atrás, ¿verdad? Nosotros teníamos que saber cerrar el partido, ¿verdad? No, y aprovechar alguna contra, ya que, como decía, el primer tiempo no pudimos aprovechar. Pero bueno, es seguir trabajando, es el día a día. Me quedo con el esfuerzo del grupo y ojalá que la próxima fecha nos vayamos contentos con... hayamos sabido aprovechar este punto.
3: ¿Le costó en lo físico también, de lo que pude ver, Diego? Terminaron cansados, por ejemplo, Méndez, Thiago, ya no podía correr García. ¿A vos mismo te costó el partido en la recta final, tanda casi se acalambra? ¿En lo físico costó el partido por el esfuerzo que hicieron?
1: Claro, nosotros tratamos de tener la pelota, ¿verdad? Y somos un equipo que cuando no tiene la pelota sufre. Y hoy en varios pasajes corrimos un poco detrás de la pelota, ¿verdad? Mérito del rival que nos hizo correr un poco y creo que nos cansamos. Tenemos que trabajar más para tener la pelota, entonces vamos a correr menos.
4: Diego, felicitaciones por este rendimiento individual. Nosotros veníamos marcando aquí en la transmisión que hicieron dentro de todo un buen primer tiempo. Las mejores posibilidades las tuvieron ustedes y en esas tres estuviste involucrado, Diego. Oh, y hablaste recién del mérito del rival. El hecho de que tal vez haya cambiado un poco el partido en el segundo tiempo, ¿fue más producto de la propuesta del rival o ustedes terminaron equivocándose en los caminos? ¿Qué te pareció?
1: Y de por ahí son las dos cosas, ¿verdad? Porque nosotros tratamos de hacer nuestro juego. El rival también hizo, creo que, 3 o 4 cambios al empezar el segundo tiempo. Entonces, obviamente, iban a adelantar más las líneas. Nosotros sabíamos de eso, quisimos hacer nuestro juego igual. Bueno, por momentos ellos se subían encima y de por ahí casi liquidamos de contra. Pero bueno, yo creo que con el equipo que tenemos, con la habilidad táctica que nosotros tenemos, creo que podemos tener un poco más la pelota y no sufrir como sufrimos en los últimos minutos.
4: Diego, uno mira la tabla y se están frenando. Ahora Libertad es el nuevo puntero del torneo. ¿Es momento de tener más que nunca tranquilidad, serenidad o ya es preocupación? ¿Qué te deja los números terminada esta fecha 6?
1: Bueno, creo que todos estamos ahí nomás, ¿verdad? Vos ganás un partido y subís arriba, no ganás o no sumás. Y de por ahí te quedás, ¿verdad? Como dije y vuelvo a repetir, ojalá que este empate nos sirva la próxima fecha, este punto que llevamos de acá, porque no es una cancha fácil y ellos saben usar muy bien su cancha.
0: Bien, entonces ya con este resultado entonces vamos a estar ya haciendo, compartiendo, Sergio, entonces lo que dejó entonces el partido de lo que se jugó de la fecha número 6, Sergio, el resultado aquí en Fútbol del Revés.
5: Sí, ya como ya lo estuvimos pasando, ya terminó lo que sería esta fecha 6 con el cierre del partido entre el 2 de mayo versus Guaraní, donde ahora pasaremos lo que sería el resumen de esta fecha 6, donde vemos que Rubio Ñu empató 0-0 frente al Sportivo Trinidense. El Sportivo Emiliano le ganó 3-1 a Recoleta. Olimpia le ganó 2-1 a Cerro Porteño en lo que sería en el Superclásico de Fútbol Paraguayo. Nacional le ganó 2-0 al Sportivo Luqueño. Libertad le ganó 1-0 al Sportivo San Lorenzo. Y el 2 de mayo empató 0-0 frente a Guaraní. Vamos ahora a ver cómo quedó la tabla de posiciones tras esta fecha 6 ya culminada. Con Libertad con 15 puntos, el Sportivo de Mayo con 14, el Sportivo Triniense con 11, Nacional, Olimpia y el Sportivo Emiliano quedaron con 9, Guaraní quedó con 8, Recoleta 7, con 6 quedaron Cerro Porteño, el Sportivo Luqueño, Rubio Ñu quedó con 5 y el Sportivo San Lorenzo con 1 punto. Ahora vamos también a lo que sería la tabla de promedios, donde vemos que Cerro Porteño lidera con 1,750, lo sigue Olimpia con 1,698, Libertad con 1,637, Guaraní con 1,603, Nacional con 1,405, el Sportivo Triniense con 1,344, Sportivo 2 de Mayo con 1,310, Recoleta con 1,305, Sportivo Emiliano con 1,258, y al borde de la zona roja, el Sportivo Luqueño con 1,155. Y ya dentro de la zona roja quedó Rubio Ñu con 1,000 y el Sportivo San Lorenzo con 0,571.
0: Bien, entonces ahí estamos viendo situación complicada, entonces lo que está viviendo el Sportivo Luqueño, Sergio. Recordemos que el año pasado él había terminado terminado bien en este el año, el saque del primer semestre, y esta vez sí le está forzando más, serio. También a Emiliano, que venía bien de un campeonato bien estructurado, Emiliano también va bajando su nivel futbolístico. Entonces esto ya es la programación de la fecha siguiente, serio.
5: Sí, este sería ya la programación oficial, la fecha 7, ya que comienza este día viernes 28 de agosto con 2 partidos. Abre esta fecha 7 con el Sportivo Luqueño versus Rio de Ñu. Este partido se está jugando a las 16 horas en el Estadio Luis Salinas. Y luego de ese partido, ya 18:30 en el Estadio Enrique Galeano, el Sportivo San Lorenzo se enfrenta a Nacional. Luego vamos ya al día sábado 29 de agosto, también con 2 partidos. 16:00 en el Estadio Martín Torres, el Sportivo Triniense recibe al Sportivo de Mayo. Y luego 18:30 en el Estadio Luis Salinas, Deportivo Recoleta recibe a Olimpia. Y termina esta fecha 7 el día domingo 30 de agosto con 2 partidos. A las 16:00 en el Estadio La Nueva Olla, Cerro Porteño recibe a Libertad. Y en el cierre de esta fecha 7, 18:30 en el Estadio La Arboleda, Guaraní recibe al Sportivo Emiliano.
0: Así mismo es, entonces ahí está la fecha completa. Entonces ya pasando la siguiente fecha, este partido arrancaría el día viernes. Entonces después ya vamos a estar viendo, después de la pausa vamos a estar hablando también de las Copa Paraguay, Sudamericana, Copa Libertadores que se jugó el día de ayer, y el partido de la Sudamericana que se juega el día de hoy. Y también vamos a estar hablando Copa Paraguay, y también el tema de la situación de Cerro Porteño, cuando viene el técnico, y alguna novedad más que tenemos aquí en Fútbol de Reyes.

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0: Bien, bien, han pasado ya 12 minutos de las 3 de la tarde. 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Entonces, apoyando también siempre en nuestra programación y le deseamos fuerza también a los doctores entonces que están realizando una huelga, entonces, por la justa remuneración en cuanto a situación salarial, también reincorporación de más personales de blanco. Entonces, válida también el reclamo de parte de los profesionales de blanco. 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También nos acompaña el doctor Jorge Luis Ramos, Luis Díaz, entonces médico cirujano también acompañándonos aquí. También presidente de la Federación Guaireña de Básquetbol, entonces especialista entonces en ecografía general. Doctor Ramos, entonces médico cirujano, entonces acompañándonos también acá el doctor David Moisés Sosa Castillo, especialista en oncología clínica. 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Bien, Sergio, rápidamente nos vamos a nuestra actividad de la Copa Libertadores que se disputó ayer, el día de ayer, y hoy también hay Copa Sudamericana, Sergio.
1: Sí, vamos a lo que sería ya el último partido de esta octavo de final, partido de vuelta de esta Conmebol Libertadores, donde vemos que lo ganó el equipo del Independiente del Valle por marcador de 3-1, con goles de Romero, Carlos González, el paraguayo, y Perello, para prácticamente.

0: ya liquidar lo que sería el marcador. Y en donde para Deportes Tolima, Hernández puso el descuento del 3-1. Ya con esta victoria en lo global, lo ganó el equipo Independiente del Valle por 4-1. Así, clasificándose lo que sería ya a los cuartos de final de esta Conmebol Libertadores, ya completado lo que serían ya los cruces. Y me supongo que ya en la semana estaría saliendo ya los días a jugarse. Donde vemos ya en la primera llave que vemos que Estudiantes de La Plata se estará enfrentando frente al Corinthians. Flamengo se estará enfrentando frente a Independiente del Valle. Liga de Quito se estará enfrentando frente al Palmeiras. Y Platense estará enfrentándose frente a Fluminense.
1: Sí, así mismo, Sergio. Entonces, ya prácticamente completado aquí el panorama. Entonces, ¿qué querés que te diga, Sergio? Yo veo una final entre Flamengo y Palmeiras. Pero bueno, vamos a ver qué pasa. Entonces, ya completado esto, ya la final se va a estar a jugar en Montevideo, estoy diciendo, Sergio.
0: Sí, 28 de noviembre sería la final.
1: 28, ahí está, entonces programadísimo, clavado ya entonces la final de este torneo. Copa Sudamericana, así que se va a estar disputando el día de hoy.
0: Sí, ya hoy también se estaría culminando también ya el último partido, lo que sería partido de la octava final, partido de vuelta de esta, en este caso lo que sería ya la Conmebol Sudamericana, en donde se estaría jugando ya el partido entre River Plate versus el Independiente Santa Fe, donde se estaría jugando ya este partido a las 21:30 horas de Argentina y 19:30 horas de Colombia, donde este partido, en el partido de ida, salió por el marcador de 0-0, donde prácticamente ya se estarían resolviendo el día de hoy ya quién es el otro clasificado, o en este caso el último clasificado para completar así los cruces en los cuartos de final de esta Conmebol Sudamericana.
1: Así mismo es, Sergio, que una lástima, sinceramente, River no le tiene en cuenta a este jugador paraguayo que está todavía por nuestro país, entonces Matías Galarza, entonces escuché que en varios jugadores lo tienen problema con esta situación, entonces River que no viene de encontrar bien su nivel futbolístico, entonces vamos a ver qué le pasa, si remonta o no se despide del torneo también sudamericano. Bien, Sergio, nos vamos ahora al otro programación de la Copa, bajando de la Copa de la Copa Sudamericana, nos vamos a la Copa del torneo local. Entonces, Sergio, para jugar, hoy hay Copa Paraguay, Sergio.
0: Sí, vamos a lo que sería el torneo casero acá, en este caso lo que sería ya la Copa Paraguay José, donde antes que nada vamos a los resultados de lo que fue el día de ayer, en donde se jugaron dos partidos, lo que sería en este inicio de esta semana 10, fase 3, fecha 24, que fue el día de ayer en los 16avos de final, donde el primer partido se estuvo jugando entre General Caballero de Juan Leal Mallorquín versus Rubio Ñu, donde este resultado lo ganó. O sea, fue empate en los 90, marcador de 2-2, y donde fueron a los penales, donde le sonrió al equipo de Rubio Ñu, que así pasó a la siguiente fase de lo que sería esta Copa Paraguay, lo que sería ya a los octavos de final, esperando rival. Y el otro partido, lo que sería el segundo partido y el último del día de ayer, fue entre Sol de América versus el Sportivo Triniense, en donde este partido salió a favor del equipo de Sol de América por el marcador de 2-1, eliminando así a un equipo de primera, otro equipo que prácticamente cae víctima de un equipo de la intermedia, donde así el Sol de América pasó a la siguiente fase de esta Copa Paraguay, también esperando el rival lo que sería ya en los octavos de final, donde prosigue el día de hoy, día miércoles 26 de agosto, lo que sería ya en la fecha 25 de estos 16avos de final, donde vemos que a las 16 horas en el estadio Juan José Vázquez de la ciudad de Santaní, el Deportivo Santaní recibe a Recoleta, generales 25.000 lo que serían las entradas, y niños, los niños hasta 11 años abonan guaraníes 10.000. Y el último partido del día de hoy, lo que sería el segundo partido, será entre Cristóbal Colón de Juan Augusto Saldívar versus el Club Olimpia. Este partido se está jugando a las 18:30 horas en el estadio Erico Galeano. donde vemos que ahí el flyer prácticamente da un pequeño comunicado abajo donde dice: hinchas de Colón, gradería norte, 25.000 guaraníes, preferencia lateral norte, 40.000 guaraníes. Y los hinchas de Olimpia, graderías sur, 25.000 guaraníes, plateas, 30.000, preferencia lateral sur, guaraníes, 40.000. Niños, los niños hasta 11 años abonan guaraníes, 10.000.
1: Así es, Sergio, en cuanto a la novedad de Olimpia. Entonces, como ya lo estábamos diciendo, juega con Colón. Entonces, Olimpia se presenta hoy, miércoles, entonces, a los octavos a los 16avos de la Copa Paraguay. En cuanto a frente a Cristóbal Colón, entonces, de Augusto Saldívar, entonces, desde las 18:30 horas en el estadio Erico Galeano de la ciudad de Capiatá. El equipo franjeado entonces retomó al entrenamiento con mucha alegría tras superar un a Cerro Porteño entonces en el último superclásico del fútbol paraguayo. El creativo Derlis González, el lateral César Olmedo y el lateral Paulo Riveros, que disputaron el partido en categoría reserva contra el Ciclón, entran de lista de convocados para el encuentro de Copa Paraguay. Entonces, ahí están las novedades. El entrenador Pablo Sánchez dará minuto de juego a algunos entonces jugadores que no tienen tanto continuidad en el clausura. Novedad entonces comenzaría desde la portería, de donde atajará el uruguayo Sebastián Lentinelli. Entonces, en reemplazo de Olveira, completaría el onceno con Raúl Cáceres, Juan Vera, Brian Ventaverri y también Esteban Matus, entonces, y Alexis Varga, Richard Sánchez, Javier Domínguez y Sebastián Quintana, Rubén Lescano y Sebastián Ferreira y Hugo Sandoval. Entonces, ahí está. Entonces, los convocados de ambos de jugadores, entonces, más acciones. Entonces, la programación de la Copa de Todo entonces comenzará desde las 16 horas en el estadio Juan José Velázquez. Este recinto santanís se enfrentará a Recoleta, buscando un lugar en los octavos de final de la competencia. Entonces, cifra: 2 goles tiene Hugo Sandoval con Olimpia en lo que va del clausura 2026. El último fue en el clásico contra Cerro Porteño. De Copa Paraguay tiene Olimpia 2018, Guaraní 2021. Sol en el último partido ganó en penales. Entonces, ahí están las novedades que tenemos en cuanto al fútbol. Se refiere a la situación de Olimpia. Entonces, las novedades que tenemos también en cuanto a esta situación. Entonces, ya apostando nuevamente por esta situación. Y por último, Sergio, para ir cerrando, entonces, como estábamos diciendo, encontré un video, entonces, el significado que estábamos diciendo en cuanto a la situación del rally del Paraguay, entonces, que se está disputando. Mañana arranca este certamen más importante de nuestro país. Entonces, nosotros también le vamos a estar haciendo un seguimiento, entonces, para comentar esta situación, entonces, del Olimpia en cuanto al significado que muestra entonces un trofeo nacido de la misma tierra donde se hará la historia. Entonces, se hará la historia. Nuestro origen es, entonces, muestra la naturaleza, nuestro inconfundido tierra roja y la mano de nuestra gente que se unen en una pieza de que lleva al Paraguay en su esencia. Un símbolo de donde vinimos, creado para quienes dejarán su huella en ella. Entonces, este es el trofeo del World Car, entonces, Rally del Paraguay 2026. Entonces, con esta imagen también nosotros, Sergio, nos despedimos. Entonces, el significado de esto, a mí me gusta, ¿qué querés que te diga, Sergio? Me gusta ahí el cántaro, el tema de la naturaleza, el verde, el toque perfecto que le da. Entonces, vamos a ver este material, entonces, también, deseándole eso también a toda nuestra gente que van a ir en esa jornada tan importante que es el Rally del Mundial.
2: En el corazón de Sudamérica El origen de todas las cosas es la Tierra Roja. Poblada por sus nativos, que forjaron sus caminos, su historia y su arte con sus propias manos. Manos nativas, oriundas de una tierra en donde el agua irriga una naturaleza indomable. Dueña de paisajes llenos de color que enamoran a propios y extraños. En esa tierra llena de mística, naturaleza y tradición, se corre el mejor rally del mundo. Por eso pensamos que un trofeo que sintetiza una tierra llena de historia, digno para los pocos que lograrán conquistarla. Un trofeo que reúne su origen, su naturaleza y su color.

0: fútbol del revés.
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0: Muy, pero muy buenas tardes tengan todos. Bienvenidos sean a Satelital Noticias, esta propuesta noticiosa que llega a sus hogares gracias al canal 14 HD de Villarrica Cablevisión para las ciudades de Villarrica, Mocayatú, Mauricio José Troche, próximamente Caguazú, Casapá y Coronel Oviedo. Estamos también a través de la 91.3 FM y su página de Facebook. Búsquenos como Radio Satelital. Arrancamos el espacio de noticias de hoy, miércoles 26 de agosto del año 2026, con esta noticia que nos viene desde el plano de la salud bucodental. Guairá Sonríe avanza con la entrega de prótesis dentales, es lo que nos informa el doctor Walter Fernández, secretario departamental. El programa Guairá Sonríe, impulsado por el gobierno departamental, continúa beneficiando a personas que necesitan prótesis dentales. Esto, por supuesto, se realiza de manera proporcional. Se realizará el miércoles la entrega de primeras 20 prótesis de un total de 100 previstas para pacientes de Villarrica.
1: Minutos ya nos estaríamos trasladando al Policlínico San Miguel, donde el día de ayer estuvimos llamando a esos 20 pacientes para poder hacer ya la entrega de estas prótesis dentales a estas 20 personas, ¿verdad? Con este programa tan importante del gobierno departamental, el licenciado César Luis Sosa Fariña, Guairá Sonríe, donde muchísimas personas ya fueron beneficiados con estas entregas de prótesis en los diferentes distritos, y ahora nos toca lo que es Villarrica, ¿verdad? Contando un poquitito, estas captaciones de pacientes se hizo el Día de la Amistad, me vas a acordar ahora justamente, en el Policlínico San Miguel, donde más de 150 personas asistieron al Policlínico, 100 personas quedaron seleccionadas para las captaciones de pacientes. Después de 2 días ya de la captación de pacientes, se hizo ya la toma de impresión, toma de muestra de la boca de los pacientes, y en esta oportunidad ya estamos haciendo ya las entregas de estas primeras 20 prótesis de las 100 que estaríamos entregando durante el mes de septiembre, a comienzo de octubre, porque no es un proceso inmediato, no es un proceso rápido. Se le tiene que preparar al paciente, se le tiene que tomar la impresión y nuevamente para poder hacer las entregas que estamos realizando, ¿verdad? Así que todos esos detalles venimos cuidando un poquitito. El paciente viene 2 o 3 veces, viene al para lo que es justamente la toma de impresión, posteriormente lo que es el encerado, el enfilado, el de los dientes, el color de los dientes, y posteriormente hoy estaríamos haciendo ya esas entregas de esas prótesis. Estaríamos haciendo también esta semana el segundo llamado de las 20 personas, vamos a irnos por etapa. Como estaba mencionando, no es rápido, no necesitamos, está justamente son 3 veces como tiene que venir el paciente, y entonces en esa oportunidad nosotros tenemos que tratar de ver la forma que se adapte bien. ¿Por qué? Porque no va a ser recomendable que lleguemos a terminar los 100 y tomemos la muestra y después entreguemos y que el paciente no pueda utilizar su prótesis. Por eso el proceso es un poquitito lento, es un poquitito largo, pero sí vamos a entregar las 100 prótesis dentales. Yo digo que a comienzo de octubre ya estaríamos entregando los 100.
2: Justamente eso, ¿en cuántas etapas aproximadamente estarían culminando ya?
1: Y mira, un poquitito, prácticamente 15 días, 22 días nos lleva a culminar estas 20 prótesis dentales. El paciente, la primera vez que se acerca al policlínico, se le toma, para que entienda un poquitito la gente, se toma el modelo de la boca del paciente. Una vez que le tome el modelo de la boca del paciente, el segundo proceso es tratar de probar la oclusión del paciente, que no quede alto, que el paciente pueda cerrar la boca cuando pueda hablar. El tercer proceso es la prueba de los dientes cuadrados, en una persona de cara cuadrada, en una persona con cara redonda, todo eso se evalúa, también la oclusión también. Y al último, justamente, si el paciente puede ocluir bien, se puede morder bien, posteriormente se hace lo que es la entrega de las prótesis dentales, que eso estaríamos realizando hoy en el Policlínico San Miguel a las 9 de la mañana, ¿verdad?
2: Doctor, una vez que culmine toda esta entrega que mencionaste, ¿estarían previendo más captaciones de pacientes para este año?
1: Sí, esa es la idea. Una vez que entreguemos estas 100 prótesis dentales aquí en la ciudad de Villarrica, ya tenemos pedido, como mencioné la otra vez, de 2 distritos también que constantemente nos están llamando, ¿verdad? Así que estamos tras eso, estamos tratando de terminar, primero queremos terminar bien con esto y posteriormente trasladarnos a otro distrito, ¿verdad?
2: ¿Cuáles son esos distritos, doctor? Sí, si podemos
1: sí,
2: adelantar.
1: Sí, Natalicio, Talavera y Yateite son los 2 pedidos que constantemente me están llamando y preguntando cuándo estarían entregando, ¿verdad? Así que estamos detrás de eso, así que una vez culminados estos 100 pacientes, posteriormente nos trasladamos a esos 2 distritos.
2: ¿Cuántos beneficiados se prevén para ambos distritos?
1: Y realmente estamos viendo, un poquito calculando, yo digo que 20 para Natalicio y 20 para el distrito de Yateite, ¿verdad? Que son 40 prótesis ¿qué estaríamos haciendo esa entrega?
2: Hay muchos pedidos más en los diferentes distritos, doctor.
1: Tenemos bastante, Marley. Yo te cuento que en un tercer pedido que constantemente nos están llamando es la gente de Itapé y los demás distritos, sabiendo bien que esto es imposible acceder a un centro asistencial público, ¿verdad? Y irte a un privado tiene un costo bastante elevado. Entonces, en esta oportunidad, este gobierno ha dado la oportunidad de poder enfocar totalmente gratuito, ¿verdad? Así que estamos ya, hicimos ya una entrega de 120 pacientes en los diferentes distritos y ahora nos toca más 100 en la ciudad de Villarrica, ¿verdad?
2: Importante las gestiones que está realizando el Ejecutivo Departamental en el área de salud.
1: No, realmente agradecido con él, porque todos los días, todos los pedidos que enviamos a través de la Secretaría Departamental de Salud y que los pedidos de la ciudadanía, por sobre todas las cosas, vienen aceptando, vienen recepcionando, y eso es un logro bastante importante. Como todos sabemos, la semana pasada hicimos una entrega de reactivos a los diferentes distritos, reactivos para laboratorios de análisis clínico, ¿verdad? Donde hacía bastante falta, y en esta oportunidad ya estamos haciendo esta entrega de prótesis y hay muchos proyectos más para este 2026.
0: Como todos sabemos, en el mes de agosto existen muchos ventarrones, vientos por todos lados, viento tarobal, dice la gente. Pero ese viento favorece a que podamos justamente elevar pandorgas en el cielo. Y es eso lo que van a hacer desde la Gobernación del Guairá en la Secretaría Departamental de Deportes. El licenciado Enrique Cantero nos habla sobre este concurso de pandorgas que se realizará este viernes en el Parque del Guairá.
3: Enfocado en realizar un concurso de pandorga, que es algo tradicional que se está perdiendo. Y bueno, este viernes a partir de las 15 horas en el Parque de Guairá, un espacio verde, un espacio en donde creemos y estamos seguros que vamos a estar teniendo muchas familias con este proyecto de volar pandorga, ¿verdad? Para los niños. Bueno, estamos enfocados con distintas secretarías, como la Secretaría de Niñez, la Secretaría, también el despacho de la Primera Dama, la Secretaría de Acción Social, y bueno, estamos enfocados en eso. Queremos que los niños

0: mejor vuelo, la creatividad, el mejor colorido también, la creación artesanal y la integración familiar. Uno puede irse en familia en sí, entonces eso también se va a premiar. Lo que sí, que un niño tiene que ir acompañado por un adulto sí o sí, para que esto también, ¿verdad?, se inculque, ¿verdad?, el trabajo familiar y también en eso también el compañerismo. El compañerismo, el respeto en espacio, también eso es lo que queremos que se vuelva a retomar, ¿verdad?, en este juego que es Volar Pandorga.
1: ¿Con cuántos jurados vamos a contar?
0: Bueno, tres jurados vamos a estar teniendo, ¿verdad? Entonces van a estar calificando eso, van a estar calificando y también comentarles la inscripción que va a ser en el día. Ese día mismo pueden llegar con su pandorga, su hilo, su pandorga, y se inscribe y bueno, de eso ya pasa también para premiar.
1: ¿Desde qué edad hasta qué edad pueden participar?
0: Bueno, la edad en sí como que va a estar también vivido luz, también eso es muy importante, de un año ya puede estar ahí jugando, ¿verdad? Y participar puede ser a partir de 2 años, ya puede participar hasta 12 años. Un chico de 15 años puede ir acompañado con su hermanito, eso está también permitido, la integración entre familia, eso es sin problema.
1: ¿Cuáles son los requisitos para la inscripción?
0: Bueno, no tenemos requisito muy apretado, sino el que quiera ir a participar, que quiera llevar a su hijo, a su sobrino, a todos los chicos que quieran participar, está abierta la inscripción.
1: ¿Cuánto cuesta?
0: Totalmente gratuito.
1: Es totalmente
0: gratuito. Totalmente gratuito.
1: Bueno, los chicos interesados deben llevar sus propias pandorgas.
0: Así mismo, los interesados, los que van a participar, tienen que llevar su hilo, su pandorga y bueno, y para competir con los demás chicos.
1: Uh-huh. Bueno, van a estar seleccionando también de acuerdo a las edades.
0: Así mismo, etapas. Claro que sí, vamos a estar teniendo, por eso vamos a estar teniendo un jurado que van a estar calificando eso, tenemos también las categorías y bueno, eso es lo que estamos viendo, ¿verdad?, para hacer que sea una tarde divertida, una tarde que pasen de la mejor manera estos niños, ¿verdad?, y deje de lado el tema del celular y que pueda retomar, ¿verdad?, lo que es esta tradición familiar, la tradición de la creación de la pandorga, de hacer volar, de hacer la competencia sana entre sí, ¿verdad? Eso es lo que estamos buscando.
1: Importante también el acompañamiento de la Secretaría Departamental de la Niñez y Adolescencia para con esta actividad deportiva.
0: Así mismo, es totalmente. Es agradecer a las compañeras de la Secretaría de Niñez, el despacho de la primera dama con los premios que van a estar poniendo también, eso es para nosotros muy importante, el trabajo en equipo que estamos realizando a favor de los niños de nuestro departamento. Así que acá no tiene también límite de que no sea solamente de Villarrica, pueden venir del departamento, así que les invitamos a todos que puedan venir a pasar una tarde excelente este
1: ¿Cuántos
0: viernes.
1: Premios se prevé? ¿Cuántas premiaciones en total?
0: Bueno, vamos a tener también certificados en cada categoría, del primero hasta el tercero vamos a estar teniendo y después los premios vamos a estar teniendo bastante.
1: Bastante sí. También. Ahí está, ¿algo más que quieras agregar para esta actividad?
0: Y invitarle a la familia en sí para que podamos retomar de vuelta esta hermosa tradición de volar pandorga para este viernes. A partir de las 15 horas en el parque del Guaira.
2: Y continuando en el plano de la gobernación del Guairá, se está precisando de 3 operadoras de maquinaria agrícola. Es lo que nos informa el licenciado Luis Voltes, quien es jefe de recursos humanos de la gobernación del Guairá.
3: Posición del Ejecutivo Departamental. Hoy damos esta oportunidad laboral de 3 puestos vacantes para un operador de tractor agrícola en este caso. Vamos a estar recepcionando la carpeta hasta el día viernes hasta las 11:30 a más tardar y después ya se conforma el equipo de evaluador, quien van a estar un poco verificando los currículos y vamos a tener en cuenta algunos ítems. Yo creo que entre el martes o miércoles ya vamos a tener las 3 personas que van a estar trabajando.
1: ¿Cuáles son los requisitos para justamente presentar o postularse en este caso?
3: Sí, hoy estamos pidiendo solamente un currículum.

0: nombre completo y por sobre todas las cosas una referencia en dónde estuvo trabajando y sobre todas las cosas si tiene conocimiento del manejo de tractor agrícola y fotocopia de cédula nada más. Una vez de que ellos sean clasificados, en este caso ahora, van a ser convocados y ahí sí vamos a exigir todos los requisitos correspondientes.
1: ¿Desde qué edad hasta qué edad pueden postularse?
0: Y no pusimos una edad máxima, a partir de ser mayor de edad hasta los 60 años, por decir, ¿verdad?
1: ¿Qué es lo que van a tener en cuenta para seleccionar a estos postulantes?
0: Por sobre todas las cosas, la capacidad de manejo del tractor, ¿verdad? En este caso, porque tuvimos ya en algunas oportunidades de que vinieron operadores que no manejaban el tractor agrícola y por ende, hoy por hoy, administraciones anteriores tuvieron esa falencia y tuvimos máquinas caídas prácticamente que hoy, mediante la gestión del gobernador, justamente levantando esa máquina, se genera estas tres vacancias y oportunidad para los que van a entrar a trabajar.
1: Mínimamente tienen que tener experiencia en este caso.
0: Así mismo, es lo que estamos requiriendo, por lo menos una experiencia de un año, ¿verdad? Donde estuvo trabajando últimamente, si tiene, por sobre todas las cosas, conocimiento sobre el tractor agrícola y obviamente que nosotros vamos, cualquiera te puede decir, sí tengo, ¿verdad? Obviamente que nosotros vamos a estar preparados para eso, vamos a darle el tractor y ver si tiene ese conocimiento.
1: ¿Hasta cuándo tienen tiempo para postularse?
0: El día viernes cerramos 11:30 la planilla.
1: Bueno, serían tres los seleccionados.
0: Así mismo, esta selección va a pasar por el comité de selección, ¿verdad? Vamos a conformar un equipo de selección, vamos a estar analizando carpeta por carpeta y posterior a eso nosotros vamos a elevar un informe al gobernador y él va a tener después la disposición de seleccionar a estos tres.
1: En este caso, ¿los seleccionados quedarían ya como personal o funcionario oficial de la gobernación del Guairá?
0: Así mismo, ya directamente a cargo de la Secretaría de Agricultura.
1: Uh-huh. Bueno, por último, ¿alguna recomendación para los postulantes?
0: Y bueno, que traigan en carpeta porque ahí de repente nosotros recibimos acá algunos que vienen y te dicen, te puedo digitalmente enviar, eso significa que nosotros tenemos que bajar, imprimir, anexar otra una carpeta. Mínimamente pedimos que en una carpetita traigan su currículum, una pequeña reseña de su último trabajo que tuvo, su nombre, apellido, dirección, número de cédula y fotocopia de cédula y nada más.
1: ¿Ya se acercaron algunos postulantes hasta la fecha?
0: Ya tenemos 15 postulantes hasta la fecha. Y son de diferentes lugares. Eso no implica que sea solamente de Villarrica, puede ser de Ñumí, de Borja, de San Salvador, de Yataití, de Bocayate, del departamento de Guairá.
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0: Estamos ya de vuelta de la pausa, continuamos informando aquí en Satelital Noticias. Nos vamos a una buena noticia para todos los usuarios del Policlínico de San Miguel, pues el laboratorio del Policlínico de San Miguel ha recibido maquinarias de última generación, es lo que nos informa el doctor Rigoberto Larcón, director de la Cuarta Región Sanitaria.
1: Estamos contentos por poder dar esta noticia, que con el equipo de bioquímico de la Cuarta Región Sanitaria se ha logrado la refacción de lo que es el laboratorio del Policlínico San Miguel. También se consiguieron máquinas nuevas, nuevitas, ¿verdad?, de última generación, todo automatizado, equipos informáticos, muebles, aire acondicionado para lo que es el laboratorio San Miguel.
2: ¿Qué incluye esta refacción?
1: Incluye prácticamente divisoria, un poco de ampliación, ¿verdad?, pinturas, muebles, todo lo que se necesita para poner en condiciones el laboratorio del Policlínico San Miguel.
2: ¿Y en cuanto a los equipamientos que trajeron para el Policlínico?
1: Sí, prácticamente todo lo que se necesita, ¿verdad?, para hacer análisis de rutina. También va a haber perfil cardíaco, lipídico, renal. También va a haber análisis de orina, todo automatizado, ¿verdad? Es un logro de destacar esto, ya que antes se limitaba muchas cosas, ¿verdad?, por la condición de los equipos que había. Hoy día ya son nuevos, de última generación y todo automatizado.
2: Justamente eso, el objetivo principal es descongestionar un poco más el Hospital Regional de Villarrica.
1: Sí, totalmente, realmente se está haciendo un trabajo exhausto, ¿verdad?, para poder dar esa respuesta a los usuarios y puedan también encontrar respuesta en los diferentes centros asistenciales con que contamos dentro de nuestro departamento.
2: ¿Cuántos pacientes por día aproximadamente estarían recepcionando en el policlínico?
1: Y todo depende de la cantidad de pedidos que hay, ¿verdad? Pero es capaz de hacer más de 50 a 70 determinaciones, o sea, 50 a 70 análisis por día, ¿verdad?, por persona.
2: ¿Qué tipo de análisis específicamente se podrían realizar en el policlínico?
1: Son hemogramas, PCR, perfil renal, cardíaco, lipídico, glicemia, orina. Es mucha cantidad de determinaciones, ¿verdad?, que hoy día va a contar el Policlínico San Miguel.
2: Están ampliando bastante los servicios también ahí en el Policlínico Barrio San Miguel.
1: Sí, totalmente, siempre con ayuda del licenciado César Luis Sosa, ¿verdad?, que nos da su apoyo para poder ir fortaleciendo todo lo que es salud. Y ya no hablo más también solo de Villarrica, ¿verdad?, sino de todo el departamento, porque así se está haciendo. Entonces estamos muy contentos por eso.
2: Justamente eso, se está priorizando bastante el área de salud durante las gestiones del gobernador del Guairá.
1: Sí, totalmente. Como siempre dije, realmente él puso en primer lugar lo que es salud, ¿verdad?, en su gestión. Entonces el apoyo tenemos incondicional y es más fácil realizar los trabajos cuando tener el apoyo del Ejecutivo Departamental.
2: ¿Cómo estarán trabajando en cuanto a estos insumos y medicamentos que seguramente requiere también esta área, director?
1: Y totalmente va a ser proveído por el Ministerio de Salud Pública para poder dar respuesta a los usuarios que acuden y entender que en el Policlínico San Miguel hoy día ya no solamente gente del barrio, gente de Villarrica llega, también gente de otros distritos.
2: ¿A partir de cuándo oficialmente estaría ya habilitado esto?
1: Y hoy a eso de la mañanita, ¿verdad?, se bajó los equipos. Yo creo que se va a estar montando y en el transcurso de entre hoy y mañana se estará viendo para poder poner ya al servicio a la gente.
2: ¿Hay otros pedidos, otros proyectos que también están encaminando para el Policlínico, director?
1: Sí, tengo entendido que va a sufrir una ampliación también de consultorios para poder llevar más consultorios de especialistas y con eso ir descongestionando lo que es el hospital regional, ¿verdad? Así ya tienen también los usuarios otra opción, no necesariamente llegar hasta el Policlínico San Miguel, o sea, hasta el Hospital Regional de Villarrica. También hay un proyecto de abrir una sala de rayos X también en el Policlínico San Miguel.
2: Con esto suman 20 servicios ya disponibles en el Policlínico.
1: Sí, totalmente. Ya entender que el Policlínico San Miguel contaba con un laboratorio, ¿verdad? Pero con esto se automatiza todo lo que es y da la respuesta a más usuarios.
2: Bueno, uno de los pedidos que generalmente se habían realizado ya hace cuestión de tiempo, director, el área de pediatría, esta implementación. ¿Cómo se encuentra el proyecto actualmente?
1: Y eso se está viendo, ¿verdad? Vamos a ver para, creo que la gobernación va a ampliar los consultorios para que puedan ir a los especialistas a hacer consulta de pediatría.
3: Ya esto estamos ya gestionando desde marzo, un trabajo arduo de gestiones. Entonces, hoy día estamos teniendo ya el resultado, ¿verdad?, de esa gestión, empezando nosotros a poner en óptimas condiciones lo que sería el servicio de laboratorio, la pintura, las refacciones, ¿verdad? Entonces, agradecerle al señor gobernador por darnos eso, ¿verdad? Por financiarnos eso. Hoy día estamos contando ya con equipos nuevos, muebles para el servicio de laboratorio, así para poder duplicar las atenciones, ¿verdad?, de los usuarios que vienen acá a la institución. Bien, el policlínico, laboratorio, el servicio de laboratorio está funcionando y sigue funcionando, ¿verdad?, con 15, 20 usuarios. Hoy día vamos a duplicar eso. Eso es una muy buena noticia para la gente. Para nosotros es muy satisfactorio anunciar esto. Vamos a seguir cumpliendo con nuestro trabajo, ¿verdad?, que es de confeccionar el hospital regional. Ya vamos a poder nosotros abastecer más acá en la institución, sabiendo, ¿verdad?, de que acá no solamente viene Barrio San Miguel, solamente el distrito de Villarrica, sino que también los 17 restantes, ¿verdad? Entonces, muy contento por eso y es algo loable, ¿verdad?, de destacar. Y también agradecerle, ¿verdad?, a la jefa regional, a la doctora Yanice, por el acompañamiento de siempre. Entonces, muy contento por eso.
2: Específicamente, ¿qué tipo de análisis se estarían habilitando aquí en el policlínico?
3: Nosotros lo que estamos teniendo es análisis de rutina, lo que es química. Nosotros lo que estamos teniendo luego vamos a seguir teniendo acá en la institución. Lo que vamos a hacer es, lo que estamos recibiendo son aparatos o máquinas, ¿verdad?, automatizadas que van a agilizar el servicio para poder duplicar la cantidad de pacientes, ¿verdad? Eso es lo que nosotros estamos haciendo y como te estaba diciendo, ¿verdad? Nosotros estábamos, seguimos trabajando acá en el policlínico, en el servicio de laboratorio. Lo que de ahora en más vamos a hacer, yo creo que el lunes arrancamos, es duplicar la cantidad de pacientes.
2: ¿Siguen los proyectos de ampliación para el policlínico, director?
3: Asimismo, nosotros siempre buscamos, vemos, preguntamos, ¿verdad? Y lo que la gente más viene a preguntar y lo que la gente más viene a pedir, ¿verdad? Nosotros eso lo volvemos en gestiones, ¿verdad? Para poder tener resultados, ¿verdad? Entonces, nosotros, gracias al sistema GIS, estamos teniendo el registro de usuarios. Nosotros, más de 2.000 usuarios mensualmente nosotros recibimos acá en la institución. Eso también nos facilita a nosotros en la gestión. Agradecerle a los compañeros de trabajo por su empoderamiento con la institución. Yo creo, Marley, firmemente de que uno se va a una institución, ¿verdad?, y encuentra el resultado, encuentra ese calor humano. Se vuelve en el lugar y también invita a otras personas, ¿verdad? Entonces, eso es lo que nosotros estamos logrando acá en la institución y muy contento por eso y más todavía por las cosas que estamos consiguiendo, por las gestiones que estamos haciendo y la respuesta de las autoridades.
2: Ahora bien, director, la implementación del servicio del área de pediatría es la que tiene mayor demanda actualmente. ¿Cómo se encuentra este proyecto, director?
3: Asimismo, nosotros tenemos esa falencia, ¿verdad?, hasta el momento por problemas de especialistas. Bien sabemos que pediatría o pediatra, ¿verdad?, es muy escaso, no hay mucho especialista. Entonces eso dificulta un poco, ¿verdad?, de poder conseguir. Pero bien, nosotros estamos teniendo médicos con experiencia que están cubriendo esa parte, ¿verdad?, no con recién nacido, pero a partir de 6, 7 años ya están por lo menos viendo y resolviendo, ¿verdad? Entonces, paliando la situación hasta poder conseguir una especialista.
2: Por último, director, solamente el área de urgencias está habilitado actualmente por las medidas tomadas a nivel nacional.
3: Nosotros tenemos garantizado lo que es la urgencia, consultorio los días viernes. Tenemos compañeros que están adheridos a la huelga, que son comisionados del ministerio y que son agremiados. Entonces, ellos sí se están haciendo, ¿verdad?, esa medida de fuerza. Pero bien, acá nosotros en el policlínico estamos absorbiendo y estamos dando soluciones en tema de medicamentos. Bien sabemos que la gobernación cuenta con una farmacia social que depende del policlínico San Miguel, entonces la gente puede venir y nosotros estamos viendo cómo resolver.
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0: Estamos de vuelta de la pausa, continuamos informando aquí en Satelital Noticias. Nos vamos al plano médico, específicamente del paro que están realizando, huelga o manifestación que están realizando los médicos también acá en la ciudad de Villarrica. Nosotros estuvimos allí presentes justamente para captar las manifestaciones del doctor Ariel Vareiro, quien es médico, la doctora Helen Vera y la doctora Elba González, que estaban acompañando hoy esta movilización nacional de médicos desde el frente del Hospital Regional de Villarrica.
1: Nuestro tercer día de huelga.

0: huelga general de médicos, ¿verdad?, convocada por la SINAMED, justamente solicitando la reivindicación de nuestros derechos. Uno de nuestros principales objetivos es el reajuste salarial. Nosotros hace 14 años que tenemos congelado nuestro salario. Estamos solicitando eso para recuperar el valor adquisitivo. Otro de nuestros reclamos es la contratación de más personales de blanco, justamente porque hay necesidad. Otro es el nombramiento de los colegas. Hay colegas que tienen 10 años de contratados, ¿verdad? Entonces, es solicitar también el nombramiento de esos colegas y solicitar más insumos y medicamentos para todos los servicios del país. Que más que menos va a un servicio hoy en día y sabe que tiene que comprar todo lo que hay. Entonces, eso también estamos solicitando. El tema de los nombramientos de los colegas es algo muy sensible porque, según la ley prevé que cuando un colega, un funcionario público, tiene aproximadamente 4 a 5 años, ya tiene que ser nombrado. Estos colegas hoy en día ni siquiera pueden acceder a un crédito justamente de repente para comprar para su casa. ¿Por qué? Porque las entidades financieras no te otorgan un préstamo si es que no tenés una estabilidad laboral como lo que te da el nombramiento. Y el tema de nuestras reivindicaciones también, nosotros con nuestro salario congelado desde hace 14 años perdimos el valor adquisitivo de nuestros ingresos. Que más que menos todos tenemos responsabilidades y tenemos que hacer hoy en día multitrabajo. No, como el salario no alcanza, entonces tenemos que hacer otras actividades. Eso va en detrimento de todos nosotros, en detrimento de toda nuestra salud mental. Y uno no tiene más vida, tiene que prácticamente hacer un trabajo de esclavo. Y eso va totalmente en contraposición a lo que dice el Estado, porque el Estado se mofa diciendo que no hay recursos, pero vemos todo lo que el Estado hace, vemos todos los aumentos que se dan ellos, vemos también muchas veces las adquisiciones que quieren hacer que no comulga con lo que ellos dicen. Entonces, eso en línea general es nuestro reclamo.
1: Bueno, la gente malinterpreta, no es un aumento, sino que prácticamente que vuelva a ser lo que anteriormente estaban percibiendo ustedes, teniendo en cuenta esta inflación, doctor.
0: Así mismo. Anteriormente nosotros teníamos un ingreso de 2.8 salarios mínimos por vínculo. Hoy en día eso quedó desfasado. Hoy en día con el costo de vida quedamos en 1.3 salarios mínimos. Entonces eso es lo que estamos reclamando. Gracias por la aclaración, porque muchas veces la gente pide, entiende como si fuese un aumento. No es un aumento, es solamente un reajuste estamos pidiendo.
1: ¿De cuánto por ciento sería?
0: Y sería aproximadamente 2.8.
1: ¿Cuánto es el salario actual de un médico?
0: El salario actual de un médico es de 5 millones por vínculo. Hay colegas que cobran menos inclusive, ¿verdad? Es de 5 millones por vínculo y nosotros estamos pidiendo que se aumente a 3 millones más eso para recuperar el valor adquisitivo.
1: Son prácticamente muchas horas, 12 horas de trabajo diario.
0: Sí, 12 horas de trabajo diario, ¿verdad? Y muchos de los colegas tienen que hacer la famosa bajita porque muchos pacientes que acuden a los servicios no tienen para costear los medicamentos, entonces nosotros no podemos verle al prójimo, entonces tenemos que colaborar entre nosotros también para eso.
1: Doctor, de momento no hay una respuesta favorable por parte de nuestras autoridades.
0: Hasta ahora se hicieron 4 reuniones tripartitas, ¿verdad? En ninguna de ellas tuvimos respuesta. Lo que ellos ofrecieron en su momento es el tema del escalafón médico, es algo que a todos nos beneficia, pero en este momento, si es que vamos de nuevo con el escalafón, esto va a pasar 2027, si se aprueba en 2027, y si se ejecuta, se va a ejecutar en 2028, y no podemos más, esto ya es insostenible.
1: Recordar un poco también las medidas que están tomando y que siempre se estaría priorizando el área de urgencias.
0: Asimismo, lo que están suspendidas son todos los consultorios, ¿verdad? Se prioriza, ¿verdad? Y se garantizan los servicios en las urgencias, tanto en urgencias clínica médica, adultos, en urgencias pediatría, en urgencias ginecobstetricia, todos los servicios de terapia y hemodiálisis.
2: Realmente esta es una marcha que estamos haciendo acá con mis colegas, emocionados porque prácticamente estamos pidiendo, ¿verdad?, un derecho que hace mucho perdimos. En el 2012 fue la última vez que nos recategorizaron y también que nos pagaron como corresponde, ¿verdad? Y prácticamente sabemos murallas ante muchas eventualidades que cada día acá en el hospital y en varios puestos de APS y a nivel país soportamos, ¿verdad? Muchas veces falencia de medicamentos, pacientes que vienen con sus propias cargas y nosotros no sabemos a veces cómo darle respuesta y lastimosamente tuvimos que llegar a esto y le agradecemos mucho también a toda la ciudadanía que nos apoya y así como nosotros también siempre estamos para ellos, sabemos que la ciudadanía hoy va a estar también entendiendo este reclamo justo.
1: Justamente eso, doctora, ¿cómo sienten el apoyo de la ciudadanía?
2: Y realmente muy bien. Acá, al menos en el Guairá, nos sentimos muy acompañados y sabemos que nuestra facultad de medicina también siempre nos enseñó y nos inculcó, ¿verdad?, que Guairá es una zona que genera médicos. Quiéramos o no quiéramos, cada tanto tenemos algún pariente, algún conocido médico. Nuestros propios hijos hoy ya están otra vez en medicina y es un futuro que tenemos que cuidar también. Porque si hoy estamos pasando por esto, es también para el bien del futuro de los que se están formando y de los que el día de mañana van a estar en nuestro lugar. Porque también perdimos muchos colegas y muchos personales de blanco en época de COVID. Justo ayer estaba viendo que tal vez hubo épocas en que fuimos héroes y fuimos héroes muy necesarios. Y hoy en día necesitamos que también se nos valorice en nombre a esos héroes caídos y en nombre a muchas familias también que en ese momento pasaron y ven una situación ya desbordante, que llegan a una situación en que muchas veces vienen a un hospital y no hay ni jeringa. Y no es la culpa de los directivos de acá. Esto viene de allá y queremos solamente un pequeño escuche y una pequeña reunión, ¿verdad?, con una ministra que debería representarnos, que debería estar golpeando puertas y mesas en nombre de la institución que nos representa a todos nosotros.
3: Muchas gracias por estar acá. Sí, pero sería importante también hacer un llamamiento a toda la sociedad, a todos nuestros pacientes, que al final lo que estamos pidiendo es para mejorar nuestra calidad de atención, mejorar nuestro servicio, que al fin y al cabo se debe al pueblo. Y en verdad, sí sería necesario el apoyo de nuestra gente, de nuestros pacientes, para dar importancia a esta solicitud que estamos haciendo.
4: Y vamos ahora a algo que se volvió ya tradicional para la ciudad de Villarrica. Estamos hablando de Eclipsa en tu barrio, que hoy estuvo visitando el barrio San Miguel. Estuvimos allí presentes y por supuesto hablamos con la licenciada Patricia Villalba, ya es coordinadora general de Eclipsa en tu barrio.
5: De repente, porque llega mucha gente y eso nos pone muy felices.
6: Es una de las paradas con más cantidad de gente. Veo la carpa de salud, innumerables personas. Pese a que hay muchas dependencias de salud, igual la gente se agolpa, está aprovechando la entrega de medicamentos.
5: Así mismo, nuestra carpa de salud siempre es la más concurrida, luego en todas las paradas. Gracias a Dios hoy tuvimos un lindo día, por eso creo que la gente está aprovechando. Y sabemos, ¿verdad?, que la gente de salud está de huelga, pero la gente de la Secretaría de la Municipalidad de Salud de la Municipalidad está con nosotros, tenemos 3 médicos. También la gente de la Cuarta Región nos envió los medicamentos, así es que no nos quedamos sin médicos, tenemos. Y le pedimos a la gente que se acerque, que no tengan problema, que vamos a estar hasta las 11 de la mañana esperándoles para que puedan utilizar todo este servicio gratuito que le estamos brindando a este barrio.
6: Veo también, licenciada, el éxito total de la recolección de tapitas, entrega de focos.
5: Así mismo, ese es uno de los que más quiere la gente. Apenas llegamos y ya nos pidieron, que no se olvide la gente, que son 5 tapitas de plástico y un foco LED. Hasta 2 focos se puede llevar, o sea, serían 10 tapitas de plástico.
6: Importante, ayudando al medio ambiente y colaborando y además llevando un poco para utilizar la energía.
5: Así mismo, ayudamos al medio ambiente, como decís, sacando eso de circulación también, y ayudamos a los niños con cáncer, que esto se vende y ellos utilizan para su tratamiento, para los medicamentos de los niños. Agradecerles mucho y pueden seguir recorriendo y ver que todas las carpas tienen mucha gente, gracias a Dios. También la gente de peluquería, Pío 12, también están trabajando con muchas ganas.
1: ¿Qué otros servicios están habilitando, al menos aquí en el stand de Eclipsa?
5: De Eclipsa tenemos nuestra entrega de focos, también tenemos nuestra actualización de datos. De repente, eso mucha gente no sabe, ¿verdad? Estamos actualizando los datos de los titulares, como si hay alguna información desde Eclipsa para poder enviarle. al WhatsApp de la persona, entonces ya tiene a la mano también todos los informes que estamos haciendo, ya sea trabajos, ya sea cortes y ya sea mejoras de Eclipse. También tenemos nuestro autogestor, que es una máquina que nos ayuda a sacar nuestro ticket mucho más rápido, más fácil y más ágil. Y le estamos esperando, le estamos mostrando cómo se utiliza eso. Ahora ya pueden imprimir el ticket y desde acá ya pueden ir directo a Eclipse a pagar.
1: ¿Algunos reclamos también que podría realizar la ciudadanía?
5: Asimismo, reclamos, ya sea alumbrado público, todo lo que necesiten. Estamos a las órdenes para eso.
1: ¿Cuáles son los pedidos más comunes que van recepcionando?
5: ¿Sobre qué sería? ¿Sobre los usuarios?
1: ¿Usuarios?
5: Y los usuarios de repente nos piden, por ejemplo, iluminación hacia su casa, hacia su barrio, ¿verdad? Sabemos que la iluminación es más que nada en las calles, ¿verdad? Y entonces están pidiendo eso.
1: Recordar un poquito también sobre todos los servicios que van trayendo o llevando en todo caso en cada barrio.
5: Asimismo, tenemos nuestra carpa de salud, como le dije, está la gente de la Universidad Católica que están haciendo de bioquímica, que están haciendo análisis clínicos que se hacen esta mañana. Tiene que venir en ayuna la gente para que sepa. Luego, al día siguiente ya llega en Eclipse el resultado y de ahí la gente se va y retira. Inclusive después de retirar pueden ir en la siguiente parada a consultar ya con eso. Está, por ejemplo, la gente de UPG, también la gente de UNISAL con sus facultades de salud, así es que pueden acercarse. Están también los servicios, ya sea de los artistas plásticos, por ejemplo, que están ayudando a los niños. De repente viene la familia completa, ¿verdad? Y los niños van ahí a pintar un ratito. Al lado mismo está el Globo Loco, pueden ir a jugar y los papis pueden ir a recorrer todas las carpas para que todos salgamos beneficiados, inclusive las mascotas, ¿verdad?
1: Resaltaste un dato bastante interesante teniendo en cuenta esta medida, esta movilización de los médicos. Eclipse en tu barrio de igual manera te ofrece este servicio.
5: Así mismo, gracias a la ayuda de la clínica municipal y también darle siempre nuestro apoyo a los médicos de la cuarta región que siempre nos están apoyando y que de igual manera trajeron sus medicamentos.
2: Sí, tenemos Test de la Orejita, es otra emisión acústica más conocida como Test de la Orejita. Estamos realizando de lunes a viernes, de mañana y tarde, por orden de llegada.
1: Bueno, de momento, ¿cuántos pacientes aproximadamente ya acudieron en esta carpa?
2: Y tenemos como 6, 7 ya, pero no estamos realizando acá, estamos más bien para promocionar porque el equipo está allá en el hospital, tenemos otra compañera que está cubriendo turno mañana.
1: Resaltar un poco la importancia de la realización de este tipo de test.
2: Es más bien para descartar problemas auditivos, se realiza a los RNs hasta los 6 meses de vida, después de 24 horitas.
1: Específicamente en esta carpa van dando un poco de charla también a las mamis, sí, para que estén enteradas de esto.
2: Sí, charlas y orientaciones.
1: ¿Alguna orientación?
7: Sí, acá estamos promocionando lo que es el test del piecito y el test de la orejita. Son dos test que generalmente, o sea, sí o sí, se tienen que realizarle a los recién nacidos. Estamos en el hospital regional de lunes a viernes, en el turno tarde y turno mañana, ¿verdad? Todos los RN a partir de 24 horas de vida se tienen que realizar estos dos test. El test del piecito, que es un procedimiento muy rápido, se hace una pequeña punción en el talón del bebé, se extrae unas gotitas de sangre y a partir de ese se detecta 3 enfermedades que puede producir retardo mental en el recién nacido. Entonces, si es que se diagnostica tempranamente, se puede hacer el tratamiento oportuno.
1: ¿Cuánto tiempo aproximadamente estaría llegando el resultado?
7: El resultado aproximadamente del test del piecito tarda 15 días y generalmente cuando sale el resultado alterado se le avisa a los padres, ¿verdad? Por eso es muy importante siempre dejar números de teléfono, de repente 2 si es posible, ¿verdad? 2 contactos para que se le pueda avisar rápidamente a los padres y acudir para la segunda toma y hacer el tratamiento oportuno si es que así lo amerita.
4: Personas de la tercera edad que ingresan a la grilla de pagos del Ministerio de Desarrollo Social. Estuvimos entrevistando al licenciado Pablo Domínguez, el encargado de la Secretaría de la Tercera Edad.
8: Desarrollo Social ha emitido un comunicado en donde habla de nuevos beneficiarios correspondientes a adultos mayores de 68 años de edad, nacidos en 1958 hasta el 24 de agosto.
1: ¿Cuántos son los nuevos beneficiados?
8: Hablamos más de 3.000 beneficiarios a nivel país, de los cuales mucho también corresponde para lo que es Distrito de Villarrica. Uh-huh.
1: Bueno, resaltar un poquito la importancia de retirar, en este caso, los beneficios que te otorgan.
8: Sí, así es. Este mes, por ejemplo, hubo 545 nuevas incorporaciones en el sentido de aquellos casos que fueron bloqueados. La mayoría de ellos fueron bloqueados por motivo de falta de movimiento. Recordar a los adultos mayores que la pensión no es acumulable. Al acumularse en un periodo de 60 días, tiene un bloqueo, ¿verdad? Entonces es un caso alarmante de que mucha gente no está retirando su pensión todos los meses y se dan los bloqueos, ¿verdad? Muchas veces ellos no retiran su plata porque se les dice a ellos que esto generaría interés o es acumulable y vienen los casos de bloqueos. El adulto mayor nuevamente puede solicitar una reintegración para que cobre nuevamente, pero tiene un proceso de 60 a 90 días y la cuenta no es retroactiva.
1: En este caso, ¿estarían realizando algún acompañamiento también para con los adultos mayores, conocer un poco más sobre sus casos?
8: Sí, en este caso, por ejemplo, nosotros lo que hacemos son las consultas y la consulta de ellos es de cuándo va a salir el listado para ciertas edades. En este caso, la consulta más común es de los 65 años de edad. No tenemos aún una fecha exacta en vista que actualmente se está pagando a los 68 años hasta agosto. Falta la gente de septiembre a diciembre. No tenemos una fecha exacta porque todo eso depende de la disponibilidad presupuestaria del ministerio.
1: Hay una confusión también que genera en los adultos mayores de que supuestamente tendrían algún tipo de interés en caso de no retirar el pensionado.
8: Claro, eso es la consulta que muchas veces nos dicen ellos hasta la secretaría, de que si es que ellos no retiran, se acumularía. Por ejemplo, usan como caja de ahorro, entonces la ley bien lo dice en sus restricciones, la pensión no es acumulable, retroactiva ni embargable.
1: ¿En cuánto tiempo se bloquea?
8: En dos acumulaciones.
1: Dos acumulaciones.
8: Se le paga al adulto mayor, pero para el tercer mes habitualmente ya se le bloquea y acude al banco, no encuentra el depósito, va hasta la secretaría, al verificar en el sistema encontramos que no tuvo un bloqueo por 60 días.
1: ¿Se puede hablar de una cantidad alarmante también de estos 545 que mencionaste?
8: Sí, a nivel país es este número, no hemos llegado a esta cantidad. Nosotros solemos enviar como 6 a 7 solicitudes mensuales, pero este número ya es muy alarmante a nivel país, por eso recomendamos de que cada mes se pueda retirar esta pensión.
1: Bueno, de igual manera se habla de una importante cantidad de beneficiarios.
8: Sí, la verdad que sí, es bastante mucha la cantidad que va saliendo de forma mensual y recordar a la gente que depende mucho de la disponibilidad presupuestaria para que vaya avanzando el sistema.
1: ¿Las inscripciones para cuándo, licenciado?
8: Las inscripciones están vigentes siempre, las inscripciones se pueden realizar una vez que el adulto mayor cumpla la edad. Al querer ingresar al sistema sin tener la edad, esto es rechazado, por eso es que siempre, una vez que el adulto mayor cumple la edad, recién pueda registrarse.
1: ¿Recordar un poquito los requisitos para la solicitud?
8: Una de ellas es los 65 años de edad y que tenga, por ejemplo, no tengan RUC, seguro social, privado o público, o ya sean jubilados. Ellos no pueden acceder al sistema. Si es que eso está todo bien, el adulto mayor ingresa al sistema automáticamente.
1: Hay muchos pedidos en la secretaría.
8: Sí, bastante. Nosotros tenemos a diario, hacemos 8 nuevas inscripciones, aparte de la gente que hace sus consultas. En total manejamos un grupo de 25 a 30 personas de forma diaria, ¿verdad?
1: Licenciado, ¿cuáles son las recomendaciones especialmente para los familiares o los adultos mayores que acuden hasta la secretaría para la solicitud correspondiente?
8: Sí, el punto clave es que todos los trámites son realizados totalmente gratuitos, no se paga, no se abona nada, entonces recomendarles que se acerquen hasta la secretaría y ante cualquier duda también que se acerquen, porque todo depende mucho del presupuesto.
1: ¿Y los reclamos más comunes, licenciado?
8: Los reclamos más comunes que tenemos es cuándo va a alcanzar a la gente 65 años de edad. Eso es lo que más quieren saber y no tenemos fecha, como lo dije, porque depende del presupuesto.
4: Eso fue todo por hoy, me despido de ustedes, yo soy Álvaro Bollino y por supuesto vuelvo mañana a la misma hora para informarle de la mejor manera aquí en Satelital Noticias. Muy pero muy buen resto de jornada a todos.

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